0: Recuerde, su pulgar arriba, allí en la pantallita. No deje de darle la pantalla. La pelota está en movimiento en los primeros 15 minutos.
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0: Osiñe está metiendo la pelota por dentro. Estaba llegando sobre la izquierda. López Cabral pierde la pelota. McAllister descargó atrás. McAllister, hay una pierna que se interpone en el camino. La vino a buscar Lisandro Martínez. La mete al frente. Va rescatando nuevamente Kevin Lenini. Lenini que marca la pelota. La mete sobre el costado izquierdo. Allí está sobre ese costado Varela. Varela que tiene que tocar atrás sobre Kevin Lenini. Descarga en el fondo. Ahora le está marcando Borges. Diney Borges. En diagonal para Pico López, va impulsando la pelota López, la mete arriba, se va a ir sobre la banda, hay saque de costado. ¿Usted cree que haya penales?
2: Robert, yo digo que no, Robert. Yo creo que esto se va a resolver en los 30 minutos para Cabo Verde o para Argentina.
0: Bueno, ay, Lisandro, que va transportando la pelota. Paredes, se frenó, tiene a McAllister en un costadito, círculo central, la marca de Libramento, no se desespera, la mete por dentro, la vino a buscar la arañita, tocó sobre la derecha para Nahuel Molina, viene el centro de Nahuel, saca la pelota Pico López, no pudo hacer contacto de la mejor manera, la pelota lo sobró, pero la tocó, se va sobre la última línea, y córner, hay tiro de esquina.
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2: Octavo del partido, el número 6 para Argentina.
0: ¿Usted se sabe esa canción?
2: ¿Cuál?
0: La que está allá. Vamos, todas las canciones son iguales.
2: Ah, sí, terminan bajo
0: Argentina.
2: La misma orquesta.
0: La misma orquesta a nivel mundial, porque todos los equipos también la tienen. Claro,
2: termina variando de equipo.
0: Sí, los argentinos son los autores intelectuales, ¿no?
2: Sí, terminan variando los equipos allí en cuanto a eso.
0: El centro arriba, McAllister, al segundo sector le queda la pelota. ¡Alisandro!

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1: ¡De Lisandro Martínez! ¡El golpe de cabeza del Colorado McAllister al segundo sector! ¡No llegó Tagliafico! ¡Lisandro la vino a buscar! ¡Nadie le salió a marcarlo y metió un zapatazo allí para vencer a Bocinha! ¡La pelota al fondo de la red! ¡En el 93, señoras y señores! ¡Lo está ganando el albiceleste 2-1!
2: Ahora Licha Martínez, el mismo que metió el pase de 70 metros para Messi. Licha Martínez que acá recibe la pelota. Control de Licha, tranquilidad, lo que siempre hemos hablado de los jugadores argentinos, de la misma selección. Tranquilo allí, Licha, control, y no se apresuró Robert en meter el pase o en buscar un centro, no. Ya él midió dónde le iba a tirar y el zurdazo que le mete arriba, imposible para Bocinha, que saca su mano para evacuar la pelota, pero ya estaba en el fondo de la red, 94 minutos, y lo está ganando Argentina. Yo le dije, Robert, no se van a desesperar nunca. Lo van a buscar hasta encontrar. Esto tiene la Argentina de Scaloni, que nunca se desespera, que a pesar de la adversidad, siempre terminan sacando algo allí al final del sombrero, siempre sale un conejo.
3: La pelota sobre la izquierda, allí le estaba marcando el jugador Varela. Lisandro Martínez pone a ganar la Argentina bien tempranito, apenas 3 minutos del primer tiempo extra.
2: Claro, recuerde que frente a Holanda o frente a Países Bajos, estaba ganando Argentina 2-0, tranquila. Y se le empataron sobre el final. Fueron a tiempo extra, termina el partido igualado en tiempo extra y después lo gana el Dibu Martínez en penales.
3: Ojo, aquí se viene Moreira, tocó sobre la derecha Moreira. Estaba teniendo en ese costado Monteiro. Otra vez Monteiro viene con el cambio de frente. Duarte recibe, la mata con el pecho. Duarte, toca sobre la izquierda Duarte. Varela ahora, la tiene Varela, se abre espacio. Tocó atrás Varela, le va quedando López.

0: Cabral, la apertura nuevamente sobre la derecha, tienen que tocar atrás. Le va quedando Pico López, la tiene Pico, la mete Pico, Kevin Lenini sobre la izquierda, Kevin Lenini para Varela, la diagonal de Pico López, ya la hizo, va a venir el centro de Pico, daba en un contrario, hay córner, hay tiro de esquina para Cabo Verde.
1: Es el noveno del partido, se va a cobrar el tercer relator para la selección de Cabo Verde. 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
0: Bueno, señoras y señores, atención, el centro arriba, el cabezazo de Nico González, ¿hay córner? Sí, señor, tiro de esquina.
1: Décimo del partido, cuarto para Cabo Verde.
0: Se va a cobrar, señoras y señores, va a venir el centro de López. Trata de empatarlo Cabo Verde nuevamente. López, viene el centro de López al primer sector. Había un hombre que sujetaban allí en el medio. Hay córner otra vez. Estaba Enzo Fernández sujetando al hombre que llegaba por el medio. Me parece que era Borges. Sí, señor. Era Borges, que estaba en el césped. Después no dijo nada, por si acaso. Ahí está. No, para mí no hay nada. Se están abrazando. ¡Ey, amigo! Y se abrazaban allí como dos amigos, ambos.
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1: Los dos allí, entonces, el tiro de esquina. Se cobra el décimo del partido. Cuarto para Cabo Verde, o el décimo primero, mejor.
0: Se va a cobrar, cobraron atrás para impactar un hombre que era Moreira. La plata quedaba en un contrario. Salta a buscar la Lenini, lo vienen dos a marcar. Lenini perdió la pelota y agárrense que se viene la araña sobre la izquierda, va transportando, tiene que frenar porque nadie lo viene a referenciar y nadie lo viene a ayudar. Tuvo que tocar atrás, Tagliafico la mete por dentro, va llegando Leo Messi, le pone tranquilidad al asunto, tocan atrás. Allí la va teniendo en el fondo Paredes. La toca en corto con Lisandro Martínez. La tiene Lisandro. Está ganando la Argentina. 97 minutos. Iremos hasta el 120.
1: Sí, Robert, de todas maneras, iremos hasta el 120, independientemente de que Argentina marque arrancando, marque finalizando. Cabo Verde, ya no hay gol de oro, un amigo mío.
0: No, eso existió en un mundial. Y hubo partidos así, ¿no? Brasil terminó ganando uno, creo que fue el primero que ganó de esa manera Brasil con el gol de oro, porque se puso en ese momento que se jugaba el tiempo extra y el primero que metió gol ahí se acababa el partido.
1: Pero no me molesta, Robert, la verdad no me molesta el gol de oro, puede ser injusto, pero puede ser justo para el equipo que marca y puede ser dosificar cargas también para el equipo que termina marcando.
0: Sí, pero no cuajó porque nadie le gustó, no estuvo de acuerdo porque se le quitaba la oportunidad al contrario.
1: Exactamente,
0: también.
1: Robert. Argentina marcando tan solo 4 minutos de arrancar, se le acabó
0: ahí. Ojo, ¿qué le hicieron allí Messi con Álvarez? Le metía Messi, la sacaban desde el fondo, luego lo metió Álvarez, daba en un contrario, la arañita se va sobre la última línea, córner, hay tiro de esquina para la Argentina, 98.
1: Tiro de esquina, Robert, el número 12 es el séptimo que levanta Argentina, pelota quieta para el seleccionado gaucho. 35,000 conectados, ya vengo con ronda de saludos. Dele me gusto, papá. Vaya regalándome el pulgar arriba. Están reclamando una mano, Robert. Mira acá la jugada, vea. Vea, allí la jugada.
0: Por las uñas, fuera de lugar.
1: No había fuera de lugar en esa jugada. Participa allí el jugador argentino. Estaba reclamando una mano Messi, pero creo que no.
0: Se va a cobrar el tiro de esquina. Lío para cobrar. Viene el centro de Lío. El primer sector. El cabezazo de McAllister atrás. Y estaba impactando Enzo Fernández. Estaba en un contrario. Daba en Monteiro. La pelota se termina yendo sobre la banda. Saque de costado. Ya tenemos 99. Señoras y señores. Se van a venir cambios. 14-16. Uno de ellos.
1: 14-16 el campo de juego.
0: Se va Duarte.
1: 14-16. Se va Deroy Duarte. El otro Duarte que quedaba. El número 14 se va el 6. Kevin Pina, el número 6. Bueno, Kevin Lenini, el hombre que termina yéndose para darle paso, Robert, al campo de juego a Gilson. Y va Semedo, el otro, número 16. El otro Semedo que termina ingresando, marcado con la camiseta número 16, Yannick Semedo. Y el otro que termina ingresando es el delantero. Hacemos referencia de Gilson Tavares. Aquí las variantes que terminan yendo al campo de juego por la selección de Cabo Verde. No más claro.
0: Atención, ataca nuevamente Argentina. Enzo Fernández a la izquierda, Nico González, descargó Nico González, la pelota quedaba en un contrario. Ingresó Tavares, ¿no?
1: Sí, Gilson Tavares, el número 9 y el número 16, Yannick Semedo.
0: La pelota sobre la izquierda. Se vería Varela por ese costado, se la estaba entregando en la humanidad al Colorado Aristigueta. El Colorado McAllister. Le queda López en el medio. Monteiro, apertura sobre la derecha de Monteiro. Está apareciendo Moreira por ese costado. Toca atrás, la tiene Pico López, la mete por dentro López. Va llegando nuevamente Monteiro, abre sobre la izquierda para Varela. La maneja Varela se viene con la pelota. Varela, descarga en el medio. Varela, Monteiro, el centro de Monteiro. Deja picar la bola Tagliafico. Sale el Dibu Martínez, se hace de la pelota. Ya tenemos 101 minutos.
1: Bueno, voy por acá hasta ahora con ronda de saludos para toda la gente que va llegando. Toda la gente que se va conectando con la señal de noticias del Verde TV. Más de 36.000 conectados. Está por acá hasta ahora Javier Montiel, vamos Cabo Verde. Nancy dice, uno más campeones. Está por acá hasta ahora Rocky, también se va conectando, faltan 70 personas y llegamos a 757.000. 70 más, suscríbanse. Está por acá Eliana, va dejando la bandera de Argentina. MD también se va sumando. Sergio también está conectado con Noticias del Verde TV.
0: La pelota sobre la izquierda la tiene Varela que maneja, descarga en el medio, viene a buscarla Monteiro. Atención, tocaba en cortico. Otra vez Monteiro, apertura sobre la derecha. La tiene Moreira ahora, Semedo que se abría para recibir. Moreira, toca atrás Moreira, le queda Monteiro. En el medio se estaba colocando Yannick Semedo. Tocaron atrás, Borges va saliendo. La tiene López Cabral, apertura sobre la izquierda, Varela, la marca de Nahuel Molina, Varela, bien, pasó entre dos, Varela, venía la referencia de Paredes. La pelota se termina yendo sobre la última línea, 102 minutos, le quedan 3 a esta primera parte.
1: Sí, ya cambiamos de forma inmediata, 2 minutos máximo allí de reposo y el segundo tiempo se voltea. Argentina ha hecho 4 variantes apenas, Robert. Las 4 variantes de Argentina, Julián Álvarez, Nicolás González, Leandro Paredes, Nicolás Tagliafico. Ya Cabo Verde completó las 6 variantes que tenía disponible, recordando que en tiempo extra se habilita un cambio más.
0: Señoras y señores, lo está ganando la Argentina. Saca la pelota Pico López sobre la derecha. Va quedando allí Semedo, que maneja la pelota. Semedo que la cuida. Semedo la juega por dentro. Vino Monteiro, cobra al frente para el jugador Yabairo. Sobre la izquierda. Va llegando López Cabral, va a buscar a Varela que la tiene, Varela para encarar, Varela, pico de López Cabral, descarga en el medio de López Cabral, allí va apareciendo Yamiro, otra vez, puntean la pelota, este era Yannick que va con López Cabral, ¡qué golazo, no lo puedo creer! ¡Golazo!

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1: ¡Gol! ¡De López Cabral! ¡Qué colla que nos regala! En el minuto 104 y se fue a celebrar con su esposa, con su familia, con su hermana, no sé, con una linda jovencita, López Cabral, que pone a vibrar a toda una isla, a toda una nación. Cabo Verde tiene 2, Argentina tiene 2.
2: ¡Qué golazo, Robert! ¡Qué golazo! Solamente hay que decir eso, ¡qué golazo! El control fuera McAllister, bloqueaba el remate allí Molina, el lateral de Argentina, el 26, y le mete la comba, el chanfle al segundo palo. ¡Qué golazo de Cabo Verde! La nostalgia, el competirle al campeón del mundo, Argentina, el competirle a España, el competirle a Uruguay. Por favor, la manera como juega esta selección de Cabo Verde, Robert, es para uno levantarse, aplaudir, y si usted quiere, que clasifique Cabo Verde a la siguiente ronda.
3: Bueno, esto no lo puede creer nadie. Yo no lo puedo creer.
2: Están viendo mano los argentinos en una jugada anterior.
3: Increíble.
2: Qué golazo, Robert. No, lo de Cabo Verde termina siendo fantástico. Lo de Cabo Verde termina siendo, Robert, algo que no hay palabras para explicar, para descifrar. Y seguramente serán muchos libros los que van a escribir y muchos documentales, series, películas de la historia que está sacando Cabo Verde el día de hoy.
3: Ahora, yo no sé, yo como relator, que me emociono tanto con estos tipos de goles y sobre todo con una nación que futbolísticamente acaba de llegar al concierto del fútbol mundial y que esté haciendo este tremendo partidazo ante una Argentina, campeona del mundo, ante una selección albiceleste que es 3 veces campeona de este deporte.
2: Ay, cuando hablábamos del partido frente a España decíamos, bueno, sí, le empató a España y vamos a ver qué pasa. Puede ser casualidad, pero no, Robert, nada, esto fue casualidad. Sí.
1: ¡Ojo, Messi! ¡Tapó Yamal! ¡Tapó el portero! ¡Vuelve a pegarle! ¡Sobre la derecha! El que le estaba pegando, señoras y señores.
3: Ya hubo otro ingreso, ¿no?
2: Por la selección de Argentina, Robert.
3: Sí, se fue Nahuel Molina.
2: Ya le comimos por acá el ingreso del que hubo en el seleccionado argentino. ¿Quién termina yendo? Sí, ¿quién termina yendo al campo de juego? La variante termina siendo por... Se ingresó Cachete, Gonzalo Montiel, el número 4.
3: Está viendo Cachete Montiel.
2: Y se fue allí Nahuel Molina, después del gol. Montiel entonces y Gonzalo, el hombre que termina yendo al campo de juego.
3: Ahora, suceda lo que suceda con Cabo Verde, es decir, si se va Cabo Verde, óigame, todos los argentinos que estén en este estadio, hay que pararse...
2: Hay que aplaudirlos.
3: Para aplaudirlos, que se vayan aplaudidos estos señores de Cabo Verde en este partido, que lo han dado todo, ¿eh?
2: Y nunca bajaron los brazos ante el golpe adversario.
3: Nunca se sintieron inferiores a los argentinos.
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3: ¿Usted vio alguna de las películas de Rocky Balboa?
2: Sí, Robert, sí, claro.
3: ¿Usted vio que Rocky recibía y se levantaba?
2: Se levantaba.
3: Así está Cabo Verde. Está Cabo Verde. Le dan y se levanta.
2: Se levanta, Robert. Qué equipazo Cabo Verde, por favor.
3: Señoras y señores, qué partido el que estamos viviendo en Noticias del Verde TV. Eso da para que usted nos regale un like y usted lo regale allí a la pantallita, ¿eh? Qué partido el que estamos disfrutando. La tiene Messi. Lo bloquean abajo. Alió Messi, la pelota que le quedó sobre la derecha, Cachete Montiel la mete por dentro, Messi que no va a llegar. Llegaba primero en el medio el jugador Yannick Semedo. Toca hacia la izquierda para Varela y una falta sobre Monteiro. Hay una falta sobre Monteiro. Bueno, la pita, creo. Pero me parece que hubo falta sobre Monteiro. El juez le dice, saque la pelota si quiere que yo pite. Ahora sí, sacó la pelota. El juez no pitó la falta nunca. Pero allí sacaron la pelota, se llevó un golpe. Yamiro Monteiro, el número 10. Aprovecha para hidratarse todo el mundo. Y ya estamos en 108.
2: Sí, ya es cuestión que termine el árbitro el partido. Dio 3 minutos.
3: Esto para repetirlo, para verlo y para disfrutarlo este gol.
2: Seguramente va a ser uno de los mejores goles de la Copa del Mundo.
3: No, qué locura.
2: ¿Cómo la termina colgando el ángulo? Cabo Verde, por favor. Es que Cabo Verde, Robert, es complejo explicar lo de Cabo Verde. Yo lo de Cabo Verde, ¿saben qué lo resumo, Robert? En una película que me vi hace poco, donde yo le conté a usted, un técnico norteamericano llegó al continente africano y un país que nunca había ido a una participación de fútbol y fue un mundial. Y sale campeón, pero eran personas como usted y como yo que nunca habían jugado al fútbol. Y en eso lo termino resumiendo porque Cabo Verde termina participando por primera vez y marcando la historia.
3: Bueno, termina los primeros 15 minutos.
2: Bueno, termina el primer tiempo extra. Y ya, Robert, también hacemos filas porque viene el segundo tiempo extra. A ver qué puede pasar. 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Carlos está por acá conectado. Va llegando desde Garzón Huila. Se va sumando Amalia Reyes. Está en sintonía. 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Uno más. Regáleme el pulgar arriba y vamos a ver ahora qué termina pasando en el segundo tiempo extra, donde la gente celebra, donde la gente está feliz, donde la gente está brincando en la tribuna, los argentinos preocupados, la gente con el celular en la mano mandando mensajes, sacándose la foto en el estadio. Sí, le están empatando a la Argentina de Messi, a la Argentina campeona del mundo, le están empatando en este momento. Y la gente en el estadio, bueno, rezando, 12.000 pulgares arriba, más de 35.000 conectados. Ya viene el segundo tiempo extra. Va a rodar la pelota, ya nos alistamos entonces. 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Vaya regalándome, papá, la suscripción. Viene el segundo tiempo extra. El relato será del internacional Robert Azuaga.
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3: Bueno, señoras y señores, arrancó. Los últimos 15 minutos de este Mundial para Argentina o para Cabo Verde.
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3: Nos vamos a los últimos 15 minutos de este partido. Si se mantiene así, no iremos a los lanzamientos del punto penal. Macalister, estaba tocando en corto. Paredes, tiene la pelota. Le espera el cachete Montiel, prefieren por el medio. Se viene Lisandro Martínez. Lisandro, toco arriba sobre la izquierda. Lisandro, Tagliafico que le espera por dentro. No se le entregaron, prefieren con Álvarez. La pelota sobre el cachete. La pelota sobre el cachete, se va sobre la última línea. Hay saque desde el fondo, señoras y señores. Hay saque desde el fondo para la selección de Cabo Verde. ¡Qué partido el que estamos disfrutando! ¡Qué partido el que estamos viviendo entre Argentina y Cabo Verde!
2: Es un partidazo, Robert. Ahora, si lo lleva Argentina a penales, ¿le digo algo? Hay un alto porcentaje que lo gane Cabo Verde.
3: ¿Bocinha?
2: Hay un alto porcentaje que lo gana Cabo Verde. Pero porque si va a llegar sin presión.
3: Me ha dicho que...
2: No, Robert, es por el momento,
3: que,
2: Robert.
3: Que Emiliano, o sea, Martínez es el mejor del mundo.
2: En tanda de penales, Robert, pero es el momento en el cual está Cabo Verde.
3: Yo lo entiendo.
2: Y eso termina jugando un montón a favor de los,
3: tranquilo, no
2: de los cobradores y también de los del portero. No.
3: Así no es para bucetero usted. Macalister, lo estaban vacando. Hay falta sobre el Colorado. Sobre Alexis Macalister. Tenemos 7 minutos. ¿Qué jugador es Macalister, eh?
2: Oh, es un gran jugador, Macalister. Termina siendo un todoterreno en el medio campo argentino.
3: El aporte que hace Macalister a esta selección es increíble. Una falta de Yamiro. De Yamiro Monteiro. Se va a cobrar la falta para cobrar Paredes. Está muy lejos para Messi. Bueno, la va a cobrar Leo. Se va a Paredes. Lionel Messi. Está bastante lejos. Vamos a ver si le apunta al arco, Leo. Lionel Messi, señoras y señores. Lionel, viene el centro, saca la pelota, queda allí de rebote, viene a reventarla primero el jugador Tavares, corre libramento, primero el golpe de cabeza de Paredes, ojo que le quedó Varela sobre el costado izquierdo y se vino, Varela se vino, Varela se vino Varela, sigue Varela con la pelota, Varela con la pelota, Varela, Varela, Varela la quería meter por dentro, quedó suelta, la va ganando sobre la derecha, Tavares, la está manejando Tavares, Tavares que tocó, atrás Tavares, y va dejando la pelota sobre su compañero Monteiro. Le pegó Monteiro, se va sobre la última línea y saque desde el fondo. Señoras y señores, Yannick soltaba el zapatazo. Estamos en 108 minutos. Todavía le quedan 12.
2: Estamos ya, Robert, sí, en el último tiempo extra. Esperando a ver qué pasa y si no vamos a penales.
3: Va saliendo desde el fondo la selección albiceleste. Va transportando la pelota Paredes. La tiene Paredes, Paredes que tiene la pelota. Va tocando con McAllister. McAllister viene la marca por ese costado de Yannick. Atención, metió la pelota larga arriba con el pecho, le estaba bajando Tagliafico, tocó atrás Tagliafico, va acompañando por dentro Enzo Fernández, la tiene Enzo, cuida la pelota Enzo, Enzo, Enzo, uy, le sacaron la pelota limpiamente a Enzo, le va quedando a Lisandro, Lisandro en corto. El Cuti Romero ahora, el Cuti Paredes que se le insinúa, prefiere buscar nuevamente a Lisandro, la está manejando Lisandro, Lisandro Martínez, Lisandro va con la arañita Álvarez, tocó sobre la izquierda, Tagliafico ahora, Tagliafico, Tagliafico, Nicolás, Tagliafico, Lisandro, había un fuera de lugar, había un fuera de lugar, me parece Tagliafico, es lo que está indicando el señor Fischer. El juez, sí, estaba en fuera de lugar, tal, claro, tenía el pie en fuera de lugar Tagliafico cuando le entrega la pelota la arañita Álvarez. 109 minutos, señoras y señores.
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3: Mete la pelota arriba, se estaba levantando Semedo, quedó suelta la pelota, Tagliafico con el golpe de cabeza, lo vacaron, hay falta de Semedo. Hay falta de Semedo, de Willy Semedo, el número 17, sobre Tagliafico. Llegamos al minuto 110, 10 minutos. 10 minutos porque jugamos 120. Ya la pelota está en movimiento, va saliendo desde el fondo. Otra vez Paredes, la tiene Lisandro. Busca sobre la derecha, McAllister ahora, el Colorado. El cachete Montiel para esperar, prefiere tocar atrás otra vez para Lisandro Paredes. Lisandro Paredes, el cachete que picaba, no le dieron la pelota, recibe Enzo Fernández por el medio. Enzo en terreno contrario, apertura sobre la izquierda, Nico González ahora. Nicolás, Nicolás González, la marca de Moreira. Nicolás González, ¿qué pasó? Nicolás González, ¿qué pasó? Tuvo que venir Borges. ¡Tuvo que venir Borges! El central mete la pierna, se va sobre la última línea y córner, hay tiro de esquina.
2: Se cobra a Robert el tiro de esquina número 13, el noveno que va a levantar a la Argentina.
3: Se va a cobrar, pasó entre todo el mundo Nico González.
2: Y allí el cierre final. Sí, la señor. Gente feliz en la tribuna.
3: Claro.
2: La gente que disfruta de este partido.
3: Se va a cobrar, señoras y señores, va a cobrar Lionel. Lío Messi para cobrar, va a venir el centro de Lío, el corazón del área. ¡Ah! ¡Pelota dentro, golazo! ¡Golazo!

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1: ¡Del Cuti Romero! ¡Se levantó en el centro el Cuti Romero! ¡Cabecea la pelota que daba en la mano de Borges! ¡Y se introduce al fondo de la red! ¡Señoras y señores! ¡Llegó el tercero para Argentina en el minuto 112!
2: Oiga, Robert, solamente me queda decir gracias Argentina, gracias Cabo Verde. Gracias Argentina, gracias Cabo Verde. Y bueno, ojo, Francia-Argentina final del 2022, porque está peligrando como el mejor partido de la Copa del Mundo en su historia, Robert. Lo que nos ha regalado Argentina hoy, lo que nos ha regalado Cabo Verde, termina siendo una locura. Acá el Cuti, otra vez la pelota quieta. Otra vez Lionel Messi como lanzador. Ahora el que termina ejecutando es el segundo marcador central, o el primero, mejor, el Cuti Romero, que mete el frentazo y la pelota al fondo de la red para decretar el 3-2 para Argentina.
0: Bueno, señoras y señores, Messi, Martínez, el Cuti Romero tienen al frente a la selección albiceleste. 3-2. Pero qué partido. Qué partido el que hemos disfrutado. Y estoy con usted. Nos han regalado un extraordinario partido de fútbol. La Argentina de Leo Messi y podríamos decir que la Cabo Verde de Bocinha, ¿eh?
2: Sí, Robert, qué partidazo el que hemos tenido el día de hoy para enmarcar este partido.
0: Yo no tenía este partido entre los mejores.
2: Yo tampoco, Robert.
0: Lo reconozco, ¿eh? Pero
2: tampoco, y muchas veces termina.
0: Yo creo que nadie.
2: Nadie, este tipo de partidos terminan saliendo un lujo. Yo creo que se lo dijo un día usted, que me decía, no, es que hay partidos que no son tan atractivos desde el nombre, pero termina saliendo, vea. 3-3, 4-4.
0: Lo que ha sucedido,
2: sí,
0: aquí.
2: Lo que ha pasado el día de hoy termina siendo una locura, mi estimado relator.
0: Moreira con Semedo. Se viene Semedo por el medio. Semedo tiene que descargar. Atrás Semedo. Le va quedando la pelota sobre el costado izquierdo. Varela ahora. La tiene López. López con la pelota. López la deja en corto para Yamairo. Otra vez sobre la izquierda, señoras y señores. Va a venir el centro de ese costado. La pelota que estaba en un contrario queda suelta. ¿Quién la viene a buscar? López Cabral. Descarga en el medio. La tiene Yamairo Monteiro. Viene el centro arriba de Yamairo. No llegó Moreira. La pelota se va sobre la última línea. Señoras y señores, le quedan 6 minutos al partido.
2: Ahora no puede confiarse de Argentina.
0: Ah, sí, claro.
2: No puede confiarse de Argentina.
0: Es que lo ha remontado 2 veces.
2: Ya se lo volteó Cabo Verde en 2 oportunidades. Por eso Argentina no se puede confiar. 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Espera Egipto. Ahora, los dos partidos de hoy, Robert, han tenido alargues. El primero tuvo penales, Egipto, Australia, y este, Robert, está en tiempo extra.
0: La pelota que le está manejando sobre el costado derecho, tiene que tocar atrás, Semedo, la juega por dentro, le queda allá. Miro, Monteiro, va manejando, toca sobre la izquierda, Varela, se viene Varela, bien Varela, hay falta sobre Varela y pelota parada, creo que hay camarilla para el cachete, pelota parada para la selección de Cabo Verde en el minuto 115.
2: Y no se amilanan para ir adelante, Robert. Nada. Van a buscar, van para adelante como si tuvieran la mejor selección del mundo. Cabo Verde empuja, va, busca, acá se gana un tiro libre espectacular y ojo que por acá puede estar el empate.
0: Nunca baja los brazos esta selección de Cabo Verde.
2: Ahora yo creo que al entrenador de Cabo Verde le van a llover un montón de ofertas.
0: Sí, no, yo creo que a estos jugadores también le van a salir ofertas porque han hecho un partidazo, ¿eh?
2: A uno que otro, el Nacional está necesitando portero por si de pronto
0: Bocinha
2: se interesa.
0: Bocinha
2: vivir en Colombia.
0: Quiere venir a Colombia. Bueno, se va a cobrar, pero se lo van a dejar a López. López Cabral, usted se imagina que venga otro gol de López Cabral.
2: Ah, bueno, ya.
0: López Cabral
2: el
0: para cobrar.
2: Dele partido y póngalo a jugar con Egipto.
0: López Cabral. ¡Iba a ser el golazo! ¡Iba a ser un golazo, Dios mío! Tuvo que exigirse volar el Dibu Martínez. ¡Corner para Cabo Verde!
2: Tan derechito, Robert, se cobra el 13º del partido. Se levanta el sexto mejor para la selección de Cabo Verde. ¡Qué tapada la de Emiliano! ¡Qué locura, Robert! ¡Qué partido! Y lo que queda un montón, porque quedan 5 minutos, pero queda un montón. 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
0: Sí, señor, señoras y señores. Atención. A ver, quedó un hombre tendido en el césped de la... está sangrando allí. ¿Tagliafico?
2: Sí, Tagliafico. Y quedó elongando acá Cabral. Bueno, vamos a ver ahora a través de la pelota quieta. Ojo con la contra Argentina. Ojo con la pelota quieta para Cabo Verde. Lo van a ir a buscar. ¿Qué dice por acá el árbitro? Usted que hable el perfecto árabe, Robert.
0: Creo que le están diciendo algo sobre Tagliafico. Que le hable allí le están llamando para que le paren la sangre, el sangrado.
2: Él dice que está bien.
0: Sí.
2: No quiere abandonar.
0: Pero el juez le está diciendo que tiene que salir para que lo atiendan, porque no puede estar
2: así sangrando en el partido.
0: No, claro que no.
2: Hacer reclamando un manotazo, una falta. Claro, hay un manotazo, Robert, allí sobre Tagliafico, del número 3. Se va a cambiar la camiseta Tagli.
0: Sí, es que la sangró. Borges era el que chocaba con Tagliafico y le está diciendo allí
2: Katia,
0: tiene que esperar afuera, Tiene que salir del partido. Tiene que salir del
2: ¿Qué
0: partido.
2: Qué partidito el que hemos disfrutado, amigos. 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
0: Se va a cobrar, señoras y señores. Se va a cobrar. Ya le dio el permiso para que ingresara Tagliafico, Se avivaron allí. Y yo, no, yo tengo que ingresar nuevamente. Tengo que ingresar porque estamos con 10.
2: A defender la pelota quieta.
0: Y esta gente de Cabo Verde no es fácil, Va a cobrar Semedo. Va a cobrar Semedo. El juez todavía no da la indicación. Ahora sí que se cobre. Semedo va a cobrar. Semedo que va a cobrar, señoras y señores. Semedo. Semedo, viene el centro de Semedo. Vino el primer palo. La pelota se va sobre la banda. Hay saque de costado para la selección de Cabo Verde. Le quedan 2 minutos al partido. Épico partido entre Argentina y Cabo Verde.
2: Más lo que adiciona el árbitro, Robert. 2 minutos más lo que termina adicionando el árbitro central del compromiso, diría yo que 3 o 4 minutos.
0: Cuando pase todo el Mundial, seguramente estaremos recordando por mucho tiempo cuál fue el mejor partido del Mundial. Moreira, viene el centro de Moreira, el cabezazo. Apareció el Dibu otra vez, hay córner, hay tiro de esquina. Para Cabo Verde,
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2: Se cobra a Robert el 14, 14 del partido, el 7 para Cabo Verde.
0: Cobraron en corto, no, va a volver a cobrar. Tavares era el que venía y chocaba con el Dibu, Tavares. Tavares era el que chocaba con el Dibu Martínez. Se va a cobrar. Atención, va a venir el tiro de esquina, viene el centro arriba, saca la pelota a la selección de Argentina, queda suelta, meten a otra vez, trata de meter sobre la derecha, estaba en fuera de lugar, me parece el jugador Libramento, estaba en fuera de lugar Libramento, ahí pelota parada, señoras y señores, tiro libre indirecto, habían 4 jugadores de la selección de Cabo Verde en fuera de lugar, por eso Libramento tampoco le hizo mucho empeño, estaba fuera de lugar. Bueno, le va a quedar 1 minuto al partido,
2: Ahora, Robert, marcó Argentina y no volvió a tocar más el arco de Bocinha.
0: No.
2: Toda Cabo Verde después del gol de Argentina.
0: Sí.
2: Y acá el Dibu que termina llegando a esta pelota.
0: Ahí no hubo nada.
2: No, ahí no hubo nada. Robert llevaba destino de gol la pelota y la termina allí achicando y atajando el Dibu.
0: Es que ni siquiera fuera de lugar había. Si llega a hacer contacto, Tavares con la pelota era gol.
2: Qué locura, Robert. Qué partido el que estamos disfrutando. 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
0: Lo sufrió Argentina para poderle ganar a Cabo Verde,
2: sí,
0: hay
2: Robert,
0: que decirlo.
2: Lo sufrió bastante.
0: Mucho lo sufrió. La pelota sobre la izquierda, allí va saliendo López Cabral, se frena López Cabral. Le espera Varela se viene por dentro, toque en corto, Jamairo, otra vez a buscar a Varela para impactar, la pelota quedaba en un contrario, hay córner, hay tiro de esquina, hasta el último aliento, Cabo Verde, córner para Cabo Verde.
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2: La esquina número 15, se va a levantar el 8º para Cabo Verde.
0: Señoras y señores, quedó mal allí, me parece que Lisandro,
2: Lisandro Martínez, sí.
0: La pelota le dio en la zona íntima.
2: Las partes nobles le termina pegando la pelota a Yelisandro.
0: Y de lleno le dio.
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0: Semedo para cobrar, lo sufre Argentina. Semedo para cobrar, atención, viene el centro. Atrás el centro, alguien para impactar la pelota que la sacaba en el fondo el Cuti Romero. Quedó suelta, la viene a buscar Yamiro, la pierde Yamiro. Y agárrense que se viene la Argentina. Atacan dos, defienden tres ahora. Mete la pelota arriba para llegar Tagliafico. Bien, sale primero Bosilla. La tiene Bosilla, tocó sobre la derecha. Alguien está tirado por allá, contracturado. Esta va a ser la última. Se viene la selección de Cabo Verde, mete la pelota sobre la derecha, señoras y señores, está Monteiro que viene por ella, va a venir el centro de Semedo, Semedo la tiene Semedo, arrancó Semedo, va a venir el centro de Semedo, viene el centro de Semedo, el golpe de cabeza defensivo, la pelota queda suelta, ¿quién para impactar? Por fuera le quedaba Varela, por fuera la tiró Varela, por fuera. Ya tenemos 122 minutos, le queda uno.
2: Y bueno, Robert, el partido lo termina sufriendo Argentina físicamente, lo termina sufriendo futbolísticamente también. Argentina estuvo tranquilo, sí. Ah, está
0: Cholo.
2: Cholo Simeone, en algún pasaje está desesperado Simeone, Robert, allí en la tribuna. Está que se mete a dirigir o a jugar. El Cholo Simeone, el partido que termina de esta manera marcando que no va a ser fácil el Mundial para ninguna selección, Robert. Y ojo con Paraguay mañana, que juega ante Francia. Y ojo que Paraguay le puede hacer un partidazo a Francia.
0: La pelota la tiene Messi, la mete en diagonal. Llega Nico González. Le quedan 40 segundos al partido. Lo González. Bien, le quita Borges la pelota. Le quita Borges. Vaya arriba Borges. La mete arriba Borges. La pelota sobra todo el mundo. Viene a buscarla Tavares. Tiene que sacarla como puede el Cuti. La pelota por elevación. ¿Quién espera? Allí en el medio estaba esperando el jugador Pico López. Y se le entregó a Bosilla. Bosilla la agarró con la mano. La pone al frente Bosilla. Se da la vuelta. Un hombre que es Varela. Va a buscar arriba. Se levantaba Tagliafico. Queda suelta la pelota. Daba en un contrario, va por todo la selección de Cabo Verde, la sacó Paredes, ahí saque de costado, va a ser la última y va a ser para Cabo Verde, va a ser la última para Cabo Verde, la tiene Semedo, Semedo sobre la derecha, Semedo estaba entregando en corto, libramento, saque de banda, ahí saque de banda, terminó, saque de banda, no dijo el juez, no juguemos más, estoy cansado, terminó el partido. ¡Partidazo!

0: Estaba picando un hombre por dentro. Era Lautaro, no le entregaron la pelota. El Cuti va a buscar nuevamente a Lisandro Martínez. Se abre Facundo sobre el costado izquierdo. Allí va detrás de la línea de la pelota está toda la selección de Cabo Verde. La tiene Almada, sale de la marca. Ahora Enzo Fernández, toca atrás Enzo, entrega la pelota en el medio para el Cuti Romero. Se abre Nahuel nuevamente. Hay un hombre que la pide por dentro, Rodrigo de Paul, ya se le entregaron sobre la derecha. Messi la mete en diagonal. Estaba llegando Thiago Almada. Thiago maneja la pelota, la marca por ese costado de Cobane. Tocaba atrás, esa pelota me parece que se desbordó. Efectivamente, se fue sobre la banda. Hay saque de costado, señoras y señores. Estamos en la segunda parte, en 47, traducción 2 minutos de la segunda parte. Recuerde, saludos para Cristian Zapata, para Lemus, para Tapias, para Dino, para Edwin Sontay, sí, para Fernando Goods. Manda esa bandera, creo que es de Perú. Marina López, Johnny Ramos. Muchísimas gracias, Cristian Zapata, Dana, que están en nuestra transmisión. Van saliendo desde el fondo la selección de Cabo Verde. Tocaban sobre la izquierda. Estaba López Cabral. Va a buscar la pelota. Cobane Cabral. Buena pelota sobre la derecha. Corre. No le va a llegar y le llegó. Le llegó sobre la derecha un hombre que es el jugador Moreira. La tiene Moreira. Tiraba el centro. Moreira saca la pelota. Facundo Medina queda suelto. Se va sobre la banda. Ahí saque de costado. También se atreve, ¿no? De vez en cuando. Y tiene que hacerlo también la selección de Cabo Verde.
1: En el primer tiempo ellos se atrevieron. Ellos fueron, el tema es que no llegaron tanto y en el segundo tiempo seguramente se va a soltar un poco más y el soltarse le va a permitir espacios a Argentina.
0: López Cabral, la marca de Nahuel Molina. López Cabral tiraba el centro. López Cabral aquí consigue un tiro de esquina. La selección de Cabo Verde, córner.
1: Tiro de esquina.
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1: Se va a levantar el primero del partido, será para Cabo Verde. A esto le decía yo, a la pelota quieta, cada pelota quieta me la juego allí. Con los grandes, trato de buscar una zona de precisión del hombre que tira y que alguien termine llegando allí para ganar en el juego aéreo.
0: Bueno, se va a cobrar, señoras y señores. Va a cobrar López Cabral, el lateral izquierdo. López Cabral viene con el centro, el corazón del área. La pelota quedaba en Lisandro Martínez. Tuvo que bajar a buscar la Almada. Impactaba Jopane Cabral, era el que le metía de pierna derecha. Esa pelota daba en un contrario. Hay córner nuevamente para la selección de Cabo Verde.
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1: Segunda del partido, todos para la selección africana. 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
0: Aquí va a venir el centro nuevamente del jugador López Cabral. Es el hombre que va a cobrar, López Cabral. Sube también Pico, Pico López para estar allí en el medio. A ver si consigue una. El centro al segundo sector. Se está levantando la pelota. Estaba cabeceando un propio compañero. Duarte que la mete al frente. Va a quedar allí en el medio. Ryan Méndez. Le pegaba Ryan Méndez. Se va la pelota sobre la última línea. Jovane quedó sentido allí en el césped.
1: Y el centro fue bueno. Quiero que se terminen estorbando allí los dos hombres de Cabo Verde en esa jugada. Ese centro se la quitaron a Jovane, que venía a buscarla. Entonces allí falló Robert, allí falló.
0: Terminó cayendo mal.
1: Claro, falló el diálogo de los dos jugadores de Cabo Verde para ir a buscar una pelota en el juego aéreo. 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Queremos llegar al punto 800 en esta segunda parte.
0: Recuerde que dejar su me gusta, su comentario. Queremos saber desde qué parte está conectado. Mucha gente que dice vamos a Argentina. Dice una pregunta, ¿de qué colores es Cabo Verde? Azul, juega de azul la selección de Cabo Verde. Qué nervios, pero Messi, análisis hasta el final. No entendí si es una pregunta. Vamos Messi, vamos campeón. Messi. Bueno, saludos para todos,
1: Dijo de esta manera Robert, también haciendo referencia a lo de Argentina, a lo que ha venido ganando Uruguay en el último tiempo. ¿Escuchó la rueda de prensa del técnico de Colombia?
0: No.
1: Donde hizo énfasis Robert a tener un poquito más de corazón por la selección. Y todo el halago que termine llegando no sea contraproducente a lo que ellos van a disfrutar en este momento, que va a ser la fase de 16avos de final. Eso es referencia al carácter argentino, al carácter uruguayo, el entrenador de la selección Colombia.
0: No tiene, la verdad es que la realidad es que
1: el
0: colombiano no tiene esa raza, esa estirpe, no tiene esa mentalidad.
1: Claro, él hablaba de la mentalidad y él decía, es que el argentino lo engrandecen y esto le sirva a él como un plus, como un motor para ir adelante y ganar las cosas.
0: Sí, pero
1: a nosotros nos engrandecen y nos hacen el daño.
0: No la creemos.
1: Y nos hacen daño.
0: Uy, no, somos los mejores del mundo.
1: Claro, entonces por eso también hablaba de eso.
0: Eso en ocasiones, bueno, los paraguayos también se creían eso en un momento. O sea, se lo creían en sí y eso.
1: Y lo aplicaban.
0: Eso era un plus para ellos. Es un plus para los argentinos.
1: Para los uruguayos.
0: Para los uruguayos, ¿no? Por ese estirpe que tienen ellos.
1: Yo creo que no todos en Sudamérica están para eso.
0: No todos
1: en Sudamérica están para eso, porque hay algunos que se terminan, los endiosan y se terminan cayendo.
0: Fíjese lo que pasó con Richard, con ¿cómo se llama? Con
1: Richard Ríos.
0: Sí, con Richard Ríos, que lo engrandecieron tanto y de ahí en adelante no fue el mismo.
1: Claro,
0: no
1: termina siendo aquel jugador después de la Copa América. Es donde termina bajando el nivel después de la Copa América, Robert, y por eso termina perdiendo la titularidad con la Selección Colombia.
0: Inclusive lo pusieron como un sex symbol, ¿no? Igual que usted, ¿no?
1: Bueno, ya es diferente.
0: Ojo, lo metieron arriba. La pelota que le está manejando Leo Messi, la tiene Messi, tiene que tocar atrás Messi. La pelota que le queda a Lisandro Martínez. Se abre Enzo para recibir sobre la izquierda. No se le entregaron, prefiere Messi. Messi que bajó a buscar la pelota, el capitán de campo. Pierna izquierda, pelotón que metió arriba. Ojo, habilitado sobre la derecha. Nahuel no la pudo parar. Vio la pelota que metió Messi. No la pudo bajar allí Nahuel Molina.
1: Es una calidad, Robert, ¿no? Tener a Messi en campo de juego termina siendo extraordinario, porque en cualquier momento te pone una pelota, te define un partido. Todavía la calidad de Messi está intacta y se sigue mejorando.
0: ¿Y qué fiestas tienen montados los...?
1: Ah, no, eso sí, los africanos disfrutan todo. Los africanos terminan disfrutando de todo. Que fue la crítica, Robert, que hicimos al partido de Estados Unidos, porque son tranquilos,
0: son más fríos.
1: Observando lo que está pasando en campo de juego. Ellos sí van a ver el partido. Hay otros hinchas, Robert, que no lo ven, sino que terminan armándose una fiesta aparte en la tribuna.
0: Estoy mirando a Argentina, vamos a ganar, dice Pito. Trini dice, besos y un fuerte abrazo para ustedes desde España. Gracias, Trini. Uf, no fue gol, Jaime Velasco. Messi será campeón ganándole atentamente. ¿A quién? No dice, ¿a quién le va a ganar? ¿Se ve usted una final entre Francia y Argentina?
1: No, la final va a ser España-Argentina.
0: ¿Ah, va a ser España?
1: Sí, va a ser España-Argentina la final.
0: Usted le tiene mucha fe a España, ¿no?
1: Sí, señor. Yo le tengo una fe inmensa a España.
0: Yo creo que España en este partido de 16avos sí demostró lo que puede ir a buscar. Ojo, tiraba en el centro. La pelota queda suelta en el medio. ¡Y el Dibu! ¡El Dibu! ¡Qué zapatazo le metió! Allí me parecía que el que estaba apareciendo era Duarte para pegarle.
1: Esto me refiero, Robert.
0: Sí, Duarte, era Duarte.
1: Un error del rival suele pasar esto. La dejaron cortica en salida. No hubo control por parte del defensor y el remate abajo que por poco se desvía en el camino y bien Emiliano Martínez.
0: Deroy Duarte era el hombre que le pegaba y reaccionó el Dibu Martínez. Esa pelota por poco se le iba al bajante izquierdo del portero de la selección argentina.
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0: La pelota le está manejando Romero, la mete por dentro. Va a aparecer Alexis McAllister, que tiene que tocar atrás para Lisandro Martínez. Allí tiene cerca a Enzo Fernández. No le entregaron la pelota. Medina la pide sobre la izquierda. Ya le entregan la pelota a Facundo. Medina, viene la marca del jugador Ryan Méndez. Tiene que tocar atrás. Otra vez Lisandro, toca sobre la izquierda. Medina, la tiene Medina. La marca de Moreira. Medina, toca atrás Medina. Para McAllister, la tiene Alexis. McAllister levanta la mirada, al frente se está colocando Enzo Fernández. Medina sobre la izquierda, prefiere con Enzo, arranca Enzo. Almada le espera sobre la izquierda, le entregaron la pelota a Almada. Moreira que lo está referenciando. Almada, sigue Almada, Almada tiene que tocar atrás. Almada, la tiene Lisandro, en diagonal para el Cuti. Romero, le espera alguien sobre la derecha, es Rodrigo De Paul, la tiene De Paul, se viene por dentro. McAllister la espera también, venía a buscarla allí Thiago Almada. La pelota la tiene Rodrigo para impactar. Rodrigo, quería llevarse a todo el mundo. Hay un rebote que lo va tomando Messi. Toca sobre la izquierda Enzo Fernández para Medina. Viene el centro. Prefiere tocar atrás. Otra vez Enzo. Lo viene un hombre a referenciar, que es el jugador Cabral. Atención, la pelota en el medio. La pierde. La va recuperando Kipico López. Le queda a López Cabral. Quiso meterla larga arriba. A ti tiene que tocar Deroy, que toca atrás Duarte. Ojo Bocinha. Ojo Bocinha con Messi. Bocinha dijo que va la pisuña. La tira sobre la banda.
1: Pero mire lo que le hizo Messi. Messi ya sabía que lo iba a pisar y a sacarle como a Lautaro en dos oportunidades. Quiso Messi, le tapó esa posibilidad de jugarla por dentro y tuvo que Bocinha haberse obligado a sacar la pelota en largo.
0: Cristian Romero, tenemos 55 minutos. Cristian Romero mete la pelota al frente. Rodrigo De Paul, Cristian Romero sobre la derecha, la tiene ahora Nahuel Molina. Viene Copane Cabral hoy, la entrega allí atrasa. va apareciendo el Dibu, la coloca al frente, la gana Lenini, se viene Lenini, la mete en diagonal Lenini, le queda Duarte, otra vez Lenini, perdía la pelota, la recupera Lenini, tocó sobre la izquierda, la tiene el jugador Cabral, Jovane, que tiene que tocar con López, López Cabral, maneja la pelota López Cabral, en el medio Duarte, Duarte en diagonal, Pico López, ahora la tiene Pico, le espera Moreira sobre la derecha, ya se le entregaron a Moreira, se viene Moreira sobre la derecha, está manejando la pelota, me gusta esta de Cabo Verde, ya la perdió Moreira, la perdió, era inocente Moreira, hay una falta, dijo, dice que no, Moreira nuevamente, descarga atrás para Duarte, la tiene Duarte, Duarte se frenó, la marca de Lautaro, entrega en el medio, ahora es el jugador Lenini, que le está manejando, Lenini, Lenini sobre la derecha para Pico López, López, Pico, Pico López, maneja la pelota, la mete arriba, no la entendió, al final el jugador Nuno da Costa, sin embargo Bocinha le dice, bravo muchachos, bravo muchachos.
1: Y aprovecho por acá para saludar a los más de 22 mil conectados que hay con Noticias del Verde TV, está por acá, está llegando José, se va conectando, saludos desde Cali, aparece Eliana, vamos a Argentina, se va sumando Carmen, vamos Cabo Verde, José también está por acá conectado, va por la selección de Argentina, versus, va por Argentina, Marlene, está por acá, vamos Messi, Messi, Messi, bueno, comente Messi, comente Messi, comente Messi, comente Messi, Messi, Messi, Messi, y los invitamos para que se suscriban, sí, suscríbanse, vayan regalándome la suscripción, estoy a 170 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
0: Saludos para Omar, para Roger, para Melissa, también nos escucha APC Habibi. Gracias, Leo. José Rivera, la pelota. Hay una falta allí en el medio sobre Duarte. Hay falta sobre Duarte. La falta del Cuti Romero. Tenemos 57 minutos y medio, señoras y señores. Estamos en los 16avos de final. Argentina hasta ahora se está metiendo a los octavos.
1: A la siguiente fase. Está clasificando la selección de Argentina. Una selección, Robert, que enfrentará a Egipto en la siguiente ronda. Y bueno, el camino por allí lo termina complicando Colombia, por donde va Argentina, y el camino en la parte alta lo puede complicar Brasil o Inglaterra.
0: Gana la pelota McAllister al frente, Enzo Fernández va saliendo con Rodrigo De Paul, mete la pelota cuchareadita en el medio, Messi la levanta, no llegó nadie, llega Pico López, la toca al frente, le queda Duarte, este le está manejando, es Duarte, Laros, Duarte por el medio, se vino Lenini, la toca sobre la derecha, sube Moreira ahora, la tiene Moreira, la pelota es de Moreira, Moreira a ver qué hace, va con Ryan, otra vez Moreira, Moreira, toca atrás Moreira, le queda Duarte, la toca por dentro. El otro Duarte abre sobre la izquierda. López Cabral, atención. López Cabral, sigue López Cabral, la toca en corto, Duarte tocó, regaló la pelota, la rescata Lautaro, la toca atrás Lautaro, Facundo Medina también la regaló, la mata con el pecho, Pico López la toca en corto, le queda Moreira, alguien que le pegue, Moreira sobre la derecha, Ryan Méndez la tiene, Ryan y su cañito, Ryan, pelota adentro, golazo Duarte, golazo, golazo, golazo, golazo.

0: Verde. ¡Qué golazo!
1: ¡Gol! ¡Señoras y señores, hay fiesta en la isla! ¡Cabo Verde le está empatando a la Argentina en 60 minutos! ¡Llora su afición! ¡Lloran los hinchas de Cabo Verde! ¡No lo pueden creer! ¡Le está empatando a la campeona del mundo!
2: Claro, Robert, la displicencia. Lo que le decía, lo que puede conseguir Cabo Verde si mantiene el mismo juego del primer tiempo. Cabo Verde es lo mismo en la primera parte que en el segundo tiempo, con un poquito más de vocación ofensiva. Llegó la displicencia de Facundo Medina a la hora de marcar. No llegó a presionar, le pasan la pelota entre las piernas, no fue a marcar allá el Cuti y termina rematando fuerte allí abajo el futbolista de Cabo Verde, y cuando el Dibu saca la pierna, ya la pelota estaba en el fondo de la red. La displicencia de Argentina en la segunda parte se la termina cobrando la selección africana.
3: Sí, señor, y lo aprovechó De Roy. Ya había probado Laros, el otro Duarte, de media distancia. Apareció el Dibu y en esta oportunidad el otro Duarte, que es De Roy, metió ese zapatazo a Maco. Y como usted dice, creo que también estoy de acuerdo con usted, la displicencia de la selección albiceleste,
2: ¿eh? Yo le iba a decir, Robert, antes de marcar el gol, cuando iba la jugada, había una displicencia de Argentina a la hora de marcar, y le iba a decir, el técnico tiene que hacer cambios. Y véalo, ahí vienen los cambios al campo de juego, porque ya
3: la araña.
2: Argentina, claro, tenía una displicencia allí a la hora de marcar, a la hora de jugar, entendiendo que de pronto Cabo Verde no le podía hacer daño. Y vea, termina aprovechando un error Cabo Verde de Argentina para marcarle el gol que lo pone en este momento en igualdad.
3: Y se van a venir dos cambios. Uno de ellos es la araña. La tenía Messi, pierde la pelota Messi. Ahora se la cree la selección de Cabo Verde. Si antes se estaba defendiendo, ahora se va a defender mejor, porque le quedan 29 minutos a esta primera parte, ¿eh?
2: Ahora Argentina con los cambios, a ver qué termina logrando la selección de Argentina, que ahora tendrá que volver a poner el pie sobre el acelerador.
3: ¿Se va Lautaro?
2: 25 minutos, sí, Robert. Se va a ir Lautaro Martínez y seguramente se va a ir Thiago Almada. 25 minutos, ya 25 mil mejor, conectados a esta hora en Noticias del Verde TV.
3: Sí, se van a venir Nico González, que es el 15, y el otro es la araña Julián Álvarez. Sí, son Nico y la araña, ¿eh?
2: Seguramente se va a ir.
3: Y también hay dos cambios por la selección de Cabo Verde.
2: Claro, viene el 10 y viene el 19.
3: 10 y 19 por la selección de la isla de Cabo Verde. El 10 termina siendo Monteiro, Jambairo. Jambairo Monteiro y el 19 Libramento, que es delantero. ¡Ojo! ¡Le quedó la pelota! ¡Messi tapó! ¡Tapó el portero! ¡No lo puedo creer! ¡Apareció Bocinha! ¡Apareció Bocinha! ¡Le quitó el grito de gol a Leo! ¡Bocinha! ¡Bocinha! ¡Bocinha! ¡Estaba vencido Bocinha! ¡Y apareció el hombre de Cabo Verde!
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2: Se cobra el primero, Robert, para Argentina, tercero del partido.
3: Y le dice Bocinha a sus compañeros. ¡Ey! ¡Ey! ¡Ey!
2: Vamos a darle, muchachos. Van a aprovechar las variantes entonces de Argentina y de Cabo Verde. Cuando ya marcamos 62 minutos, se va Lautaro Martínez. Ingresa el 9, ingresa Julián Álvarez, el hombre que va al campo de juego. Allí el que termina ingresando Julián Álvarez. Y también se viene variante, se va el número 16, claro, Thiago Almada, para darle paso a Nico. El marcado con la camiseta número 15, el que va al campo de juego, Nicolás González.
3: Sí, señor, ambos del colchonero, ambos del Atlético de Madrid. Se va a cobrar el tiro de esquina, Messi para cobrar. Señoras y señores, tenemos 63 minutos. 63, ay, ay, ay, Maracay, Argentina 1, Cabo Verde 1, el centro de Messi, Bocinha en dos tiempos. Se tiene mucha confianza este Bocinha, ¿eh?
2: No, está en su prime, Robert, está en su momento, está en su mejor versión. Bocinha, cómo termina allí achicándole a Messi, bien el remate de Leo, que termina pegando allí sobre el cuerpo del portero Bocinha, y toda la confianza que le termina entregando este gol a la selección de Cabo Verde.
3: Jovane, Cabral tiene que tocar atrás, la pelota la tiene Duarte, va con Kevin Lenini, la tiene Kevin Lenini al frente, va a buscar la pelota allí Méndez, Ryan que va con Pico López, va a ir a buscar a Bocinha que la tiene en el fondo, 64 minutos. Óigame, con el pasar de los minutos se va a desesperar Argentina, ¿usted cree?
2: No creo, Robert, no creo. Argentina sabe manejar este tipo de circunstancias, de partidos, de momentos, y si lo lleva a la larga tampoco se desespera. Argentina tiene tanta confianza, Robert, en esta Copa del Mundo, en el grupo que tiene, que no le importa si lo lleva tiempo extra para ganarlo. Pero va a empujar más ahora,
3: claro,
2: en esta recta final.
3: Va a punzar más, ¿eh? Y ojo que pueden quedar espacios, porque se va a volcar Argentina, de repente puede que quede un espacio. La tiene McAllister en el medio, Lío. Lío, buena pelota sobre la izquierda. Nico González, la está manejando Nico. La marca de Moreira, Nico, la marca de Moreira. Tiene que tocar atrás Facundo Medina. Bien, allí venía a buscar la pelota Ryan Méndez. La va recuperando nuevamente Nicolás González, que se viene con la pelota. La tiene que tocar atrás Lisandro. Ahora Martínez, la toca por el medio. Enzo Fernández, mete en diagonal. Medina para el centro, Medina. La marca de Ryan Méndez, toca atrás otra vez Enzo Fernández por el medio. McAllister, Enzo Fernández otra vez. La maneja Enzo, va con el cambio.

0: puede. Duarte la manda a cualquier parte. Va a venir por ella Lisandro Martínez. 65 minutos. Está.
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2: Atención a la hora nacional, exactamente en las 20 horas 5 minutos. Amigos y amigas, estamos llegando a la parte final de la programación de la noche. Motivos del Mundial, que es a partir de las 20 horas 30 minutos, estará jugando Colombia. Por lo tanto, cerramos nuestra transmisión con el objetivo de ir a mirar en pantalla gigante. Una excelente noche. Si permite, el día de mañana estaremos a partir de las 5 horas. Felicidades, buenas noches.

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¿Cómo están? Bueno, un saludo, un agradecimiento muy cordial a todos y cada uno de ustedes por apoyar el folclore, por apoyar con la música latinoamericana. Somos Calla y estamos brindándoles un saludo lleno de amor y sentimiento. Hemos empezado con esta canción que decía Orgullo y vamos a seguir compartiendo con ustedes ahora algo muy romántico que dice Destino Cruel.

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2: Ya, bueno, en esta mañana tan chévere, pues en compañía de tan gigante marco musical como es nuestro gran amigo Ramiro Arce, que nos visita desde las Europas, Madrid, España, y nuestro maestro Wilson Pérez, junto a mi gran amigo Juan Carlos el Nene y el Gallito de Oro. Vamos a hacer unas rocolitas para ese público chévere que siempre sigue la música cortavenas. Dice, maestro.

0: Atención a la hora nacional extra. También te marcamos las 11 de la mañana, 57 minutos, son 57 en el Ecuador continental. Saludos a quienes están en nuestra sintonía, en los diferentes lugares, sectores del país, a las amitas de casa que están haciendo un exquisito almuerzo a esta hora. Nuestro saludo y nuestra enhorabuena. Vamos ya a esta hora a enlazarnos para llevarles a ustedes el encuentro de la tarde, ya los octavos de final en esta
1: Argentina, mañana Colombia, y tarde. A Argentina, o a la selección
0: tenemos
1: colombiana.
0: Ya el encuentro en esta hora. Canadá y Marruecos.
1: Por la clase de participantes.
0: Vamos a tomarnos ya la señal directamente para llevarles a ustedes la programación de esta hora.
2: Un montón de cosas.
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2: mezcla de culturas, mezcla de selecciones, de uniformes, de color, de fiestas. La Copa del Mundo termina siendo un evento impresionante, un evento brillante. Y más cuando la logística termina siendo buena. Lo único, digamos, que se reprocha en Estados Unidos, México y Canadá es la distancia, Byron, entre estadio a estadio, entre ciudad a ciudad, entre sede y sede. Se reprocha también el tema de lo exigente y estrictos que son para que ingresen al Mundial. Téngalo por seguro que si no fueran tan estrictos en ese ingreso, la Copa del Mundo hubiese tenido más gente. Y la Copa del Mundo, Byron, hubiese tenido más color. Ahora, los estadios llenos. Creo que la gran mayoría de estadios en un 90-95% de su aforo, y esto termina siendo generoso, termina siendo bueno para el espectáculo. Michael Oliver es el árbitro encargado de llevar hoy el control de justicia. Este árbitro Oliver, de 41 años, un árbitro, Byron, que nació allí en Inglaterra, se ha formado con toda su trayectoria a nivel internacional. Michael Oliver es uno de los jueces más consolidados y representados del continente europeo, acumulando una enorme experiencia en la Premier League. Allí también la UEFA lo ha tenido en cuenta para los torneos de Champions, también de Europa League, de Conference. Estuvo en Qatar en el año 2022 como árbitro. Entonces, hoy el arbitraje está garantizado en este escenario, en el Houston Stadium, el NRG Stadium. Allí va a estar garantizado el estadio, o en este caso el arbitraje, por parte de Michael Oliver. Canadá, que va a formar rápidamente, Byron, va a tener a Cripa en portería, Johnston, Luke Deck, Bombito y Largea en el fondo. En el medio campo aparece Eustaquio, Sigur, más adelante Buchanan, Aikmen, aparece Tani Olowesagi y estará Jonathan Davy. Por su parte, Marruecos tendrá a Bono en portería, Hakimi, Diop, a Jalal, y tendrá más a Rowi. En el fondo, en el medio campo, aparece Bouabi, este hombre francés, el Ainoui, y más adelante Brahim Díaz, Ounahi, estará el Canous y Saibari, el hombre del Bayern Múnich. Más adelante, la nómina titular que van a tener ambos equipos para el día de hoy, para que ruede la pelota. El capitán de la selección de Canadá se llama Eustaquio, el hombre que marcó el gol frente a Sudáfrica. Y en Marruecos, Hakimi votó penal frente a Países Bajos. Vamos a ver si esto se define en 90 minutos o se va a definir, Byron, en 120 o en tanda de penales. Siento que pica como favorita la selección de Marruecos para lo que va a ser este compromiso. Relator, último apunte porque nos vamos.
1: Sí, señor. La selección de Marruecos y la selección de Canadá se han enfrentado en dos ocasiones. Lo hicieron en un amistoso. Marruecos ganó 4-0. Eso fue por allá en 2016 y en 2022 se volvieron a enfrentar, esa vez por el Mundial de Qatar, donde Marruecos derrotó 2-1 al conjunto canadiense. Así que va a ser el tercer enfrentamiento entre ellos y tiene amplio dominio la selección africana frente a la selección norteamericana. Estadio completamente lleno, el estadio de Houston, se preparan los Leones del Atlas, se prepara la Roja de Norteamérica, la selección de Canadá. Todo preparado para el partido. Ya tenemos el horario, así que va a moverse la pelota, Deiner.
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1: Estamos listos entonces. Va a moverse la pelota. Va a atacar la selección de Canadá. Lo va a hacer de norte a sur, de sur a norte, lo va a hacer la selección de Marruecos. Y el árbitro suena el pitazo y dice que el partido en la primera parte ya arrancó.
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1: La pelota en movimiento desde el estadio de Houston. Estamos al aire a través de Noticias del Verde TV. Vaya dándole me gusta, dele me gusta. Los que a esta hora se han conectado. América Marruecos, la pelota en la que estaba intentando sacar Bouadi. Balón que recupera otra vez Bouadi en el medio, ahora por la derecha. Quería ya proyectarse en la parte alta. Ibrahim Díaz, el balón se va hacia el costado. Va a salir para, va a hacer la salida para la selección canadiense. Lo van a hacer allá del sector de oriental. Vamos a ver si teleférico lo va a hacer Largea. Largea pone balón hacia adelante. A ver, de cabeza estaba devolviendo. No. Balón que se va hacia el costado otra vez. Movimiento de banda. Estamos en el Mundial. Mundial de Norteamérica 2026. Vaya dándole me gusta a los que a esta hora siguen llegando. Se conectan con nosotros. El balón se va a mover. Desde la parte de atrás va a salir el portero Bono. Balón que se va a la última línea. Saque de meta. Aproximaba, se aproximaba a Canadá. Sale Bono. Toca en corto para el futbolista Alal. Alal centraliza el juego ahora con Bouadi. Bouadi maneja. Abre para el sector izquierdo. Parte vaca. A ver esa pelota que está sacando Jalal. Viene el movimiento por parte de la selección marroquí. Aquí una mala entrega desde el medio por parte del futbolista Masraoui. El balón vuelve otra vez hacia el otro sector. Diop la tiene, toca hacia el costado. En la banda donde está Hakimi, pierde el balón. Hakimi estaba interiorizado. Era Brahim Díaz el que quería escaparse. Va a haber movimiento desde el piso. Entonces falta que va a mover la selección de Canadá.
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1: Dele me gusta, dele pulgar arriba, dele me gusta, dele me gusta, dele me gusta, dele me gusta. Invitamos a 12 más que le den pulgar arriba, 12 más que le den me gusta. Va a cobrarse esta falta desde la parte alta. Follerón es el hombre que manda balón hacia atrás para el portero. Va saliendo Creepy hacia la parte de atrás marcando Canadá. Viene Bombito. Pelotazo profundo, nadie hacia el ataque. Estaba retrasado Buchanan. La pelota se va hacia el costado. Va a mover la selección de... lo va a hacer aquí el conjunto marroquí. Viene saliendo por aquí Masraoui. La pelota por el medio, Masraoui manejando el hombre del Manchester United. Balón retrasado para Jalal. Ahora toca en corto para el del Fulham. Isa Diop, el que va conduciendo. Se va retrasando el conjunto de Canadá. Les permiten que salgan en conducción. Pelota en la parte de atrás en zona de Saga. Van buscando aquí en zona de contención, tocando en corto de primero. Era Ainaoui, el hombre que se asociaba. Otra vez en corto con Diop. Marica Marruecos, se retrasan con el portero, marcando Bono, el del Al Hilal, con el futbolista Alal, otra vez en conducción con Bono, no se animan a presionar al portero, los hombres de Canadá, saliendo Alal hacia el sector, por aquí para la parte baja, donde quiere escaparse con la pelota Unawi, el barranco lo entrega mal aquí, va a haber movimiento, dice el árbitro, que va a ser para la selección de Marruecos.
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2: Un ágil hombre que terminan allí conectando en el, sobre la raya, Byron, este hombre marcado con la camiseta número 8, que es un futbolista de esos que van y vienen, que van a acompañar en el mediocampo, que va a rotar mucho con el Canous, que va a aparecer mucho sobre el costado derecho por donde aparece Brahim Díaz. Va a ver usted en constante rotación el número 8 de la selección de Marruecos.
1: La pelota está desde la parte de atrás manejando Marruecos, es la dueña del dueño de la posesión del balón. Ainaoui estaba asociándose en corto con Diop. El del Fulham otra vez marcando para que venga buscando el de la Roma, que es Ainaoui. Abrirse al sector izquierdo donde está Alal. Puntacito hacia el sector izquierdo donde va corriendo Ainaoui. Le quitaron la pelota, entonces arranca la selección canadiense. Buena recuperación por parte de Johnson. A ver ese balón que va distribuyendo hacia el sector izquierdo, tocando para Med. Era Eustaquio el que buscaba. A ver, va corriendo. A ver a Largea que se proyecta. Largea quería meter entre línea. Le queda el rebote. Cuidado con Canadá. Viene. El centro arriba. Dice el árbitro. Marca que hay tiro de esquina. Va a ser para la selección norteamericana.
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2: Sí, el primero que se va a levantar se cobra para Canadá. Bien, acá el cierre de Brahim Díaz, evitando el centro. Y ahora se va a levantar la pelota. Ojo allí con los canadienses a través del juego aéreo.
1: 6 hombres de Canadá en el área. Hay 2 más en zona de rebote. Vamos a ver qué pasa en esta acción de juego. Estamos en las primeras de cambio. Sobre 4 minutos en la primera parte a través de la señal de hinchas para hinchas. Va a moverse el balón. A ver, esperando ahí el corazón del área. Hay un ramillete en todo el punto penal. Va a sonar el pitazo. Viene Eustaquio. el encargado de levantar esa pelota por parte de la selección canadiense. Eustaquio, pierna zurda, el portero Bono mete el guantazo, vuelve Eustaquio por la pelota. No, señor, la casa primero desde el medio Ahmed. Ahmed encarando, los Sanmar mordiendo. Mete balón contra el área, aquí viene habilitación, viene Canadá. Uy, aquí, atención, el portero Bono metiendo el guantazo, estaba llegando ya incómodo Jonathan David, el de la Juve, remate y el balón se va al tiro de esquina.
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2: Es el segundo que se va a levantar del partido, bien allí Bono, cómo hace el recorrido, observando dónde va la pelota y le termina cerrando el ángulo. Para sacar la pelota, se cobra el segundo tiro de esquina, todos para Canadá.
1: A levantarse la bola desde la parte alta, otra vez viene Eustaquio, es el que va a mover el esférico. Dele me gusta, dele pulgar arriba, dele me gusta a los que van conectándose con nosotros. Dele me gusta, comparte y comente. ¿A quién le va? Le va a Canadá, le va a Marruecos. Eustaquio cobra de cabeza primero, estaba sacando la pelota, estaba rechazando ya Masraoui. Balón hacia el medio, ganando la selección canadiense, pelota profunda. Estaba metiendo allá hacia allá hacia el ataque Sigur. Y el balón que se va a la última línea, dice el árbitro que hay un nuevo tiro de esquina que va a ser para la selección canadiense.
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2: Tercero del partido, todos para Canadá en el arranque del compromiso, sometiendo de entrada a Marruecos.
1: Mira aquí ahora en la parte baja, sector T, occidental con norte con sur. Ahí toma Eustaquio, la pelota va a levantarse el esférico. Ahí están los cinco hombres de la selección canadiense metidos en todo el corazón del área. Va a levantarse el balón, va a sonar el pitazo del árbitro Michael Oliver, el inglés. Se defienden los Leones del Atlas. Mano derecha arriba por parte de Eustaquio, viene el cobro, balón por debajo. ¡Cuidado! ¡Ay, ay, ay! Aquí por poco la casa viene. Jungton, el del Celtic, balón que va sacando Bono. La pelota en zona de rebote, viene abriéndose el sector derecho a Mene. Balón profundo de Eustaquio. A ver en el ataque, intentando ya buscar la pelota. Lo intentan ganar, Jungton no pudo. Jungton y el balón hacia atrás para el portero. Va a salir por ella, Cripiu. Y el balón está en poder ahora de Bombito. Saliendo, marcando el conjunto de Canadá, balón estrellado, cuidado en esa mala salida por parte del conjunto norteamericano, hombre el piso por parte de la selección marroquí. Eustaquio la tiene, conduce, lo están persiguiendo, mete el cuerpo, Bouadi gana el esférico y se la entrega Masraoui. Hacia atrás, hombre el piso, no se detiene el compromiso, no da la orden Michael Oliver. Ahora sí, no, no señor, dice que juegue, juegue y la pelota de la selección de Marruecos. Ahora sí se detiene el compromiso sobre 7 de la primera parte.
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2: Bueno, bueno, estoy invitando a toda la gente que hasta ahora va llegando, toda la gente que nos va regalando, amigos, el pulgar arriba, que se va suscribiendo, vaya comentando, vaya compartiendo, a ver desde qué lugar del mundo, a ver desde dónde están conectados con la señal de Noticias del Verde TV. Está por acá llegando ARM, dice por acá José, va por Marruecos, David también va por la selección de Canadá, José va por Marruecos, se va sumando por acá hasta ahora José, dice vamos Marruecos, va a ganar Jafifi, está por acá hasta ahora llegando también allí a Noticias del Verde TV, Mariana Giró, va dejando los emojis azules.
1: Y la pelota viene desde la parte de atrás manejando la selección marroquí, la salida por parte de Diop. Toca un partido tranquilo todavía, prácticamente de estudio, Diop la tiene, recibía de Alal. Ahora por el sector de Hakimi, allá la maneja el del Paris Saint-Germain. Pelota que va devolviendo Bouadi hacia el portero Bono. Va a salir desde atrás, desde zona de las 18, el conjunto africano. Maneja Masraoui, a ver, mirando opción de pase. Tiene que retrasarse nuevamente. Bien cerradita la selección canadiense, ocupando los espacios para no permitirle al equipo africano salir con comodidad. Balón desde la parte alta, estaba devolviendo Hakimi. Balón para Issa Diop, el del Fulham, para el portero Bono. Va a salir Bono, va a mover la pelota Bono, a ver quién se la muestra, se cerquita Bouadi, a ver si se la descargan, creo que va a mandar vale el balón en largo Bono. Sí señor, balón de zurda, pelota por elevación dividida hacia el campamento norte que defiende Canadá, balón hacia atrás, Jungton entregando para el portero, sale Cripiu, balón hacia el medio de cabeza, imperando Masraoui, pero la pelota queda en rebote para que venga buscando ahora la selección de Canadá. Pelotazo profundo, a ver esa diagonal que va marcando un ataque, va corriendo para la pelota Oluwaseji, el del Villarreal, se le acaba la cancha, marca el árbitro, que hay tiro de esquina, ¿no? Dieron saque de meta entonces, finalmente, va a mover la selección de Canadá.
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2: Hay una cara diferente de Canadá, lo que hemos visto de esta selección a lo largo de la Copa del Mundo, acá dominando, teniendo la pelota, sometiendo por momentos al rival, plantándose en campo contrario, ya suma tres tiros de esquina en lo que va de camino, una aproximación a través de la pelota quieta, momentáneamente el estudio también por parte de la selección de Marruecos, Byron bien aplicadito en campo de juego y esperando que propone el rival.
5: El balón que le iba buscando en velocidad era Buchanan, la pelota se trae para el portero Bono. Bueno, y hay una falta, otra falta, esta vez para Marruecos.
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5: Manejando la pelota Buwadi. Estaban armando pared en corto con Unaki. Balón por el sector derecho. Aquí se equivocaron en la salida. Atención con Canadá. Viene el ataque. Viene por la parte alta donde está Ahmed. Ahmed, buen balón hacia el área. Cuidado con ese. ¡Uy, qué buena! ¡Qué buena la acción de Oluwaseyi! Pero bueno, el portero Bono mejor. Oluwaseyi quería de pirueta la pelota que la van sacando. Están peleando en cabeza del área. El balón, el esférico, lo tiene el conjunto de Canadá por parte del futbolista Buchanan. Lo tumban a Buchanan del Villarreal. Y el balón que lo van peleando. Se va. Hacia la banda hay una falta. Primero falta para la selección marroquí. Y ojo que la primera peligrosa fue para el equipo canadiense.
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2: Pero se equivocaron en salida los hombres de Marruecos. Acá la pelota, bien allí como termina girando. El marcado con la camiseta número 12. Aparece allí Dani que giró, pierna sur del remate a Maco y la tapada fantástica del portero de Marruecos, Bono, que siempre termina siendo prenda de garantías de que estaba en el Sevilla, ahora con la selección de Marruecos, es una prenda de garantía en el fondo, el marcado con la camiseta número 1.
5: El balón que viene saliendo a pase tres dedos, estaba entregando arriba a Masraoui, ahora viene bien a la respuesta por parte de Marruecos, cuidado de esa pelota que se quería ganar allá por la parte alta, quería escaparse. Futbolista Canoes, el balón lo va sacando Canadá. Oiga, ¿sabe Deimer que ha primado en este mundial? Los grandes porteros. Han aparecido unos porteros con unos niveles exuberantes, impresionantes. Ya seguimos comentando, porque la pelota la está manejando a Ahmed. Ali Ahmed la tiene en cara. Se retrasa un tantico con Eustaquio, el capitán tocando en corto. De espaldas a la portería estaba Jonathan David. A ver si toca de pelota con Largea también. Balón de Eustaquio, quería filtrar la pelota bien primero. Diop saca el esférico, se va hacia el costado. Vamos a ver la selección de Canadá, Deimer. Ahora sí.
2: Claro, Byron, usted encuentra, hacíamos referencia a Bociñas, usted encuentra a Bono, encuentra al Divo, encuentra también a porteros que le ha ido muy bien en la Copa del Mundo, como algunos africanos que han tenido buenas intervenciones a pesar de las derrotas. El portero también del Congo. Claro, Byron, el portero del Congo, el portero de Paraguay, que también fue importante. Entonces sí, ha sido un mundial para los guardametas y mire que a pesar del modelo de la pelota que es nueva, que es diferente, no les ha afectado tanto a los porteros.
5: ¿Sabe qué portero he visto yo con nivel bajo? Al Dibu Martínez.
2: Uy, el tema es que ayer era complejo, Byron. Ayer la que le patean abajo fue difícil y ese que la clava en el ángulo, y yo creo que ni dos porteros juntos la terminan sacando, que la colgaron del ángulo.
5: Sí, me refiero a que cuatro remates, cuatro goles prácticamente en lo que va del Mundial. Y bueno, sí he sacado unas importantes, pero me parece que en el Mundial de Qatar fue mucho más importante. Vamos a verse la pelota aquí en la parte baja desde la banda. Va a salir la selección marroquí, la hinchada, ahí comiéndose las uñas en la tribuna. Viene saliendo Marruecos con Hakimi. Balón en corto para Bouwadi. Bouwadi la pisa. Se retrasa un tantico ahora con...

0: después de ese choque con el futbolista Nasrawi.
1: 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Ya hay más de 4.000 conectados, más de 440 pulgares arriba.
0: Y la pelota viene de la parte de atrás, está manejando, viene Diop. Balón en corto para la recepción por parte de Ainaui. Se abre por el sector derecho. El toque de pelota de Ainaui. A ver ese balón. Lo está tocando en la parte alta. Cae Hakimi. Va a haber falta. Tiro libre para Marruecos.
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1: Momentáneamente con poca participación de Hakimi en ataque, no hay tanta salida del número 2 sobre el costado derecho, también va de la mano por el control de partido que está ejerciendo la selección de Canadá, mucha participación del 4-4-2 que viaja junto, que regresa junto y que momentáneamente han encontrado allí Marruecos ese pase por dentro que le termine dando fluidez al partido.
0: Hizo la pelota hacia atrás, viene Issa Diop, dice que la pizza, pelotazo profundo, a ver ese balón hacia arriba. Primero el portero, madrugando hasta la proyección de Brahim Díaz, el balón que lo van buscando en mitad de campo a través de la selección marroquí. No se la presta. ¿Cómo está la posición de la pelota, Deimer? Creo que está muy a favor de esa, más o menos un 60-40 a favor del equipo africano.
1: La posición de pelota está 67% para Marruecos, 33% para Canadá.
0: Ahí está, sí señor, bueno, más altico, ¿no? Menos 67, bueno, pero sí estaba por ahí. Estaba muy cerquita de la alta posesión por parte del equipo marroquí. El balón de Hakimi, entre dos cae. Le pitan falta al hombre del Paris Saint-Germain, capitán de campo de la selección de Marruecos. Y tiro libre.
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0: Vuelvic se corta el partido. Vuelvic se detiene el compromiso. Se vuelve muy friccionado el encuentro sobre 15 minutos. Pasamos ya el primer cuarto de hora de esta primera parte. Balón que están marcando desde la parte de atrás al Al. Ex Marruecos en posesión de la pelota. Recuerden que más adelante tendremos el partido entre la selección de Francia y el conjunto de Paraguay. También a través de la señal de Noticias del Verde TV. Balón en salida por el sector derecho. Tocando para Issa Diop. Diop la pisa. A ver el balón que le vienen conduciendo. Toca en corto para Bawadi. Bawadi la pisa manejando al Al. Sector izquierdo. Aquí se abre Ainaui. Tiene que devolver el esférico para el portero Bono. Vuelven y tocan otra vez en salida. A ver esa posición de pelota del volante. Bawadi la tiene, puntacito hacia el sector derecho. Viene Issa Diop, pelotazo, atención con este balón, atención con esa pelota arriba. Viene Canous de espalda. Hay una falta aquí, había una posición ilícita. Entonces, tiro libre indirecto para la selección de Canadá.
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1: Claro, termina siendo allí el punto de referencia, Saibari, el marcado con la número 11. Al que siempre le terminan lanzando la pelota, el que siempre le terminan jugando en largo para tener ese punto de referencia en el sector defensivo, el hombre de la selección de Marruecos que termina Byron de esta manera también encontrando mucha facilidad por las bandas, tanto con el Canous como con Brahim Díaz, el Canous recostado sobre el costado izquierdo, Brahim sobre la banda derecha.
0: Vamos a llegar a los 1000 me gusta antes de que termine la primera parte. Cuidado con esa pelota para Bucana. Viene desde el piso quitando el esférico. Ojalá le. Y el balón se va al tiro de esquina para la selección de Canadá.
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1: Se levanta el número 4, Byron. Todos para Canadá. Otra vez a sumar una oportunidad a través de la pelota quieta.
0: Bien, se va a levantarse el esférico. A ver esa pelota entonces que va a tomar. Que va a levantar Eustaquio, el capitán. El capitán Eustaquio va a levantarse el esférico. Ahí está pendiente el portero Bono. La zona defensiva por parte de la selección de Marruecos. Dele me gusta, vamos a llegar a los mil me gusta. Dele pulgar arriba que es gratis. Dele me gusta, más de 4.500 conectados. Dele me gusta, vamos a llegar a los mil me gusta. Cuidado con esta pelota que ganaba Johnstone. Por los aires, solito, pero rebota en la defensa, en Alale, por parte del equipo de Marruecos. Balón hacia el costado, le cerraban el camino a Brahim Díaz. Hay movimiento desde la banda que va a ser la selección de Canadá. Pelota desde la parte de atrás. A ver esa conducción de pelota por parte de Sigur. Centralizando el juego ahora, el toque para que maneje Fujirols. Este se apoya ahora en el Johnstone. Apertura por la derecha, está ahí Bombito. Ya vuelve Johnstone a su posición lateral por la derecha. Está mordiendo Marruecos en el medio. Recupera la pelota. Atención en todo el círculo interior.

0: Ahora intentando la salida, la pierde, le vuelve y recupera Canadá. Eustaquio distribuye por el sector izquierdo, allá donde va corriendo Ahmed. Ahmed la conduce, Ahmed la maneja, a ver si llega un auxilio. A ver si llega un auxilio, se le abre allá en la parte de atrás Sigur. Nico Sigur y entrega para Eustaquio. Sigue manejando en posición Canadá. Siga dándole me gusta, dele me gusta, dele me gusta, 11 más, 11 más, 11 más que le den me gusta, que es completamente gratis, 11 más que le den me gusta, que es completamente gratis. La pelota la maneja Bucaram, se devuelve el del Villarreal, el balón hacia atrás para Bombito, tocando la saga por parte del equipo norteamericano. Fujerons tocando para Bombito, balón profundo, aquí está recibiendo Oluwaseji, cae Oluwaseji, a ver qué pasa aquí. La pelota sigue en movimiento, no detienen el compromiso y va a haber tarjeta amarilla para hombre de Marruecos.
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2: Claro, bueno, se la termina llevando el hombre marcado con la camiseta número 25, el central, Jarjal, llegó abajo a marcar allí a Tani, le termina entrando fuerte allí sobre el tobillo, lo muerde y por eso se hace acreedor de la tarjeta amarilla. Ya la primera que referenciamos del partido, la primera para la selección de Marruecos.
0: Y va a cobrarse la falta entonces, estamos ya cerquita del momento de hidratación. Va a levantarse la falta, bueno, no se levanta todavía el hombre del conjunto de Marruecos, el que está en el piso. A ver, en esta acción de juego, el que estaba que era Saibari, el nuevo futbolista del Bayern Múnich. Ojo ahí una lesión, ojo ahí una lesión, hombre, ¿eh? Después de que se va a ir un equipo grande, viene el PSV. A ver, qué bueno que pasó con Saibari. ¿Vio algo ahí? Bueno, no sé dónde le dolió Saibari.
2: El tema también es la sobrecarga. Byron acá cuando aguantó, cuando allí sostiene el central, cuando pica por la pelota. Seguramente el músculo o algo le termina doliendo. Y bueno, vamos a ver ahora si puede continuar o no Saibari, o seguramente también una revisión preventiva. Los médicos ya van a dictaminar si puede continuar o no y marcado con la camiseta número 11. Es que también en la carga varios de partidos, la cantidad de minutos que ha sumado Saibari, lo que corre Saibari y lo que ha corrido en los partidos anteriores, termina siendo una locura y todo esto va generando un desgaste en el futbolista que aparentemente se va a ir. Entonces sí, se viene la primera variante por la selección de Marruecos. Se va Saibari, el marcado con la número 11, al campo de juego Rahimi, el 9, el hombre que termina ingresando primera variante sobre 21 minutos. Por lesión se va Saibari, Rahimi, el que termina ingresando. Este Rahimi tuvo una oportunidad clarísima en el partido anterior, que terminó atajando el portero de Países Bajos. Creo que después a través del punto penal logró reivindicarse el número 9.
0: Bien, va, bueno, ya se hace la sustitución entonces. Bueno, qué mal por la selección marroquín, por la salida de Saibari. Va a moverse la pelota, va a moverse el esférico. Estamos en Noticias del Verde TV, la señal de hinchas para hinchas, dele me gusta. Va a cobrarse la falta, le va a pegar a Eustaquio. Va a ser el encargado de mover el balón, va a sonar el pitazo del señor Michael Oliver, el inglés. Mano derecha arriba, a ver dónde la va a poner Eustaquio. Manda arriba la pelota, fácil para el portero Bono, pan comido para el arquero del Al-Hilal. Va a salir desde atrás el portero, toca ahí en la salida por la zona derecha para que vengan buscando, ya en esa parte alta está recibiendo Hakimi. Balón que le devuelven, tocando a Unawi, es el que tiene la posición del balón. Ahí en el medio aparece también Bouadi, no lo miran, prefieren hacia atrás con el central Diop. Este toca con Alal manejando los centrales. La toca para el sector izquierdo. La pelota que estaba manejando para Masraoui. Otra vez Masraoui. Mete balón profundo Masraoui. Primero la pierna del futbolista Fujirols. Allá otra vez Fujirols devolviéndola. Metía aquí exigiéndose, intentando ganar la pelota en la parte alta, en el medio. Sigur. Y va manejando ahora Med. Ahora por la parte alta. Bueno, en esta acción de juego donde está manejando Buchanan. Aparece por la parte alta Buchanan. Lo tumban. Dice el árbitro que juegue, que no hay nada. Y el balón vuelve otra vez hacia la parte de atrás con Fujirols. Manejando el central. Balón por el medio, participando Eustaquio. Balón que van devolviendo hacia atrás nuevamente para que maneje la saga. Balón hacia el arquero. Vamos a ver Kripiu. Toca por la zona derecha. Bombito mete pelotazo profundo. A ver, intentando que corra Oluwaseji por ese balón. Y no llega. Cometen falta. Va a haber tiro libre. Va a haber tiro libre. Era Jonathan David el que corría. Falta. Tiro libre. Va a levantarle el equipo africano.
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2: Bueno, siga regalando, mi amigo, el pulgar arriba, llegando ya a 4.800 conectados a esta hora con la señal de Noticias del Verde TV. Vaya suscribiéndose, vaya compartiendo, vaya comentando. Y ya venimos con ronda de saludos. Se aprovecha Byron y ya hay minuto de hidratación. Está por aquí, estará llegando, o los tres minutos, ya no es un minuto, sino son tres. Está por acá llegando José. Aparece Saror, dice que va por Marruecos. Daniela también está por acá conectada. Daniela López. Remy, dice vamos Marruecos. José, vamos a Marruecos. Sebas, está por acá también, dice gol, gol, gol, gol, gol. Remy, está por acá dejando la bandera de Argelia. Se va sumando a Rafael Eustaquio, va a anotar. Como anotó en el anterior. Bueno, uno más, a ver, uno más, amigo. Que me regale el pulgar arriba, más de 4.800. Más de 4.800 y queremos llegar a los 700 pulgares arriba. Dele me gusta, comparta, suscríbanse. Llegan parte de esta bonita familia llamada Noticias del Verde TV, que está allí siempre prestas para brindarles toda la información. Recuerden que estaríamos en horas de la tarde con el encuentro entre la selección de Paraguay y Marruecos. Va llegando por acá Lina Marrón, dice que va por Marruecos. José dice saludos. MD va dejando las banderas de Brasil. Se va conectando José Zapata. Allí está Rogelio, saludos. Nairo, está por acá también conectado en esta hora. Sí, por acá, sí tardan en anotar un gol. Bueno, ya es tema de los equipos, salúdenme porfa. Dice por acá Weimar, que está conectado allí. Rosendo también está por acá, vamos Canadá. 0-0, Crisley, Marruecos va a ganar. Dili también está por acá conectado en esta hora. Noemi, salúdenme por favor. Ya me suscribí, me llamo Samuel. Bueno, un abrazo gigante para Samuel por la suscripción. 4.900. La gente sigue comentando, la gente enloquecida hasta ahora en el chat relator de Noticias del Verde TV.
0: Señor, 7 más que le den me gusta. 7 más, 7 más, 7 más. Vamos por los 1.000 me gusta. Antes de que termine la primera parte, todavía hay tiempo. Falta la mitad del primer tiempo. Vamos a ver si el balón, estamos en la pausa de hidratación. Comenten en el chat Marruecos, comenten Canadá, comenten Marruecos, comenten Canadá. Saluden, saluden, saluden ahí, comenten, comenten Marruecos, comenten Canadá. En la señal de Noticias del Verde TV, comenten, comenten. Saludos para Rusbin. Comenten ahí, comenten Marruecos, comenten Canadá. ¿A quién le van? ¿A quién le están apoyando en esta transmisión, en este partido? ¿Quién quiere que pase la siguiente fase? ¿Quién quiere que pase a la siguiente fase? A la fase de cuartos de final. Va a moverse el balón. Ya regresa Bono a la portería. Va regresando los canadienses. Va a moverse el esférico. A continuar con ese encuentro que está 0-0. Todavía pocas emociones. Un partido muy cerrado. Se juega mucho en mitad de campo. Todavía pocas aproximaciones a las porterías de Bono y del portero Creepyu. Estamos en este sábado futbolero a través de Noticias del Verde TV. La pelota entonces ya se mueve y la salida viene por parte de Bono. Sale Bono, de una vez conduciendo para Diop. Recibe del Fulham. Estamos en Noticias del Verde. 11 más que le den me gusta. 11 más que le den pulgar arriba. 11 más que le den me gusta. 11 más que le den me gusta. La señal de hinchas para hinchas.
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0: Balón por elevación. A ver esa pelota que va buscando arriba en ataque. Quería llegar Canuns. El balón que lo van perdiendo. Otra vez Canuns. No, de cabeza devolviendo Johnston. Balón que recupera Canadá. Toques de primera. Estaban buscando Bucana, el balón que lo van perdiendo, hombre, el piso por parte de Marruecos. Atención, hay falta, se van tumbando a Canos, el del Stuttgart. Hay falta, falta, falta, tiro libre para Marruecos.
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0: Dele me gusta, dele me gusta. Invitamos a 16 más, 16 más que le den me gusta. 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Va a moverse el balón. Va a moverse la pelota. El esférico está aquí en el sector izquierdo. Balón en devolución por parte de futbolista Anobi para el portero Bono. Sale ahora Diep. Diep manda el balón. Me entrega la posición para Fujirols. Viene manejando la selección canadiense. Toca en corto de la Argea. Eustaquio otra vez se apoya atrás con Fujirols. La pelota está en salida, aquí en zona de saga, cuidado, ojo que entrega el mal, atención, viene el remate, le pegaba esa pelota a Unawi, el portero Creepyu se acuesta en esa mala salida por parte de Canadá.
2: El remate que llega Bayron desde afuera, allí aparece el zapatazo, se equivocaron en salida, de a poco Canadá se ha ido acomodando, el remate abajo bien por el portero Creepyu. Logra de esta manera contener el remate que llevaba Fortaleza y Veneno, pero termina de esta manera zafando un factor importante en ataque para la selección africana.
0: Vamos a ver si el balón, esa Creepyu, en esa actuación, en esta salida, en ese error. Ahí por poco le regalan el primero a la selección de Marruecos. Siga comentando y siga dándole me gusta, siga dándole me gusta, 8 más que le den me gusta, 8 más que le den me gusta y síganse suscribiendo al canal. Síganse suscribiendo a Noticias del Verde TV, la señal de hinchas para hinchas, y comenten. Ya lo vamos a saludar. Sigan comentando que ya lo vamos a saludar. Sigan comentando que ya lo vamos a saludar a todos a través de la señal de Noticias del Verde TV. Vamos a verse el balón aquí desde la banda. Lo va a hacer John Stone por parte del equipo canadiense, el equipo norteamericano. Ahí está Bono ubicando a sus hombres para meter balón contra el área. Veo 2, 4, 6, 7 hombres de Canadá arriba en la zona de ataque. Juegan también, se arriesgan ahí. La pelota de Johnson hacia el área. Cuidado, va peinado hombre al piso y falta. Tumbaron para aquí a Masrowi. Hay falta. Tiro libre para Marruecos.
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2: Mira, le cuento, Bayro, los numeritos a esta hora. 60% para Marruecos de posesión de pelota, 40% para la selección de Canadá. Probabilidad de gol, 0.42 para Canadá, 0.02 para la selección de Marruecos. Recordando que se han levantado 4 tiros de esquina, todos para la selección local.
0: Que le gusta, nos faltan 29 pulgares arriba. 29 pulgares arriba. Dele me gusta, balón hacia la banda. Sale desde atrás Canadá. Está manejando Diop. Empieza a salir desde atrás sin marca, sin presión. Toca en corto para que aparezca Ainoui. Ahora el balón es de Ounaui. Ahí está, bueno, Ainoui y Ounaui. Ahí está el balón que lo maneja Canadá. Se va hacia el costado. La salida va a ser para Marruecos aquí desde el sector de occidental. Vamos a ver Masrowi. Va a ser el que ponga el balón en movimiento. Toca la pelota en corto. Aquí desde el medio estaba perdiendo Ainoui. Pierde el balón y bueno, aquí recuperando Masrowi. Le estaba auxiliando. Toca en corto para Alal. Ahora la salida va a ser para el sector derecho donde corre Diop. Allá por esa zona Diop. Abre para Hakimi. Se devuelve Hakimi. Ya marcaba la diagonal en la parte alta. Brahim Díaz no lo miraron y la pelota vuelve hacia atrás otra vez con la conducción de los centrales. También colaborando Bounodi, que se metió entre los centrales. El balón que lo van devolviendo otra vez hacia zona de recuperación donde está marcando el equipo marroquí. Somos Noticias del Verde, te ve la señal de hinchas para hinchas. Dele me gusta, dele me gusta, dele me gusta, dele me gusta, dele me gusta, dele me gusta. Y el balón que viene hacia atrás. A ver, el balón en salida. Está manejando, conduciendo Ainoui. Abre por la derecha para Hakimi. El que estaba conduciendo desde allá del medio era el futbolista Ounaui. Tienen que retrasarse otra vez porque se cierra bien la selección de Canadá. Estamos en Campamento Sur, donde maneja el balón Marruecos. Balón para Brahim Díaz. A ver, se toca de pelota. Bueno, balón profundo. Viene buscando Canadá. Bueno, buscando Marruecos. Aquí hay una falta. Toman a la Fujirols, que mete inteligentemente el cuerpo. Lo toman y falta. Tiro libre. Tiro libre para Marruecos. Dele me gusta. 12 más que le den pulgar arriba.
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2: Vaya regalándome, amigo, la suscripción. Vaya regalándome la suscripción. Más de 5,000 conectados. A esta hora, cuando ya marcamos las 12:33 minutos en el territorio colombiano, toda la gente que va llegando a esta hora, 822 pulgares arriba, siga dándole me gusta. Queremos llegar a los 900 pulgares arriba. Queremos llegar a los 900 likes. Dele me gusta, papá. Regáleme ese pulgar arriba. Uno más, a ver, uno más que le dé me gusta. Uno más que me regale, relator, el pulgar arriba.
0: El balón hacia atrás, está manejando el portero Bono. Está saliendo Marruecos, balón de pierna zurda, pelotazo hacia Campamento Norte. Intentando peinar Rakimi, el balón quedó otra vez en la parte de atrás con Largea. Retrotrae en la acción, ahora buscando con Crepiu. Va a salir desde la zona de las 18, en todo el corazón del área. Toca en corto para Bambi, Bombito. Apertura hacia la banda derecha, Johnston. Ese mete balón en pelotazo que estaba peinando Bouadi. Intentando cambiar la trayectoria del balón y vuelve otra vez a poder de Canadá. Está 0 el partido, 0-0 el partido sobre 32, casi 33 en la primera. Y no se abre todavía el marcador. 0-0. Como está el partido, Deimer, en esos 33 minutos hay una cara de alargue y penales impresionante.
2: Sí, Bayro, momentáneamente el juego de esta manera. Pensé que me iba a encontrar una selección de Marruecos más ofensiva, una selección de Marruecos que buscara más el partido. Momentáneamente tranquilidad, tratando de aprovechar de pronto por allí el error del rival. Una iniciativa por parte de Canadá que es lógica por ser el equipo local, por ser la selección que busca clasificación en la siguiente ronda. Ahora hay que ir esperando también el desarrollo del partido. Manejo de Marruecos momentáneamente, sin sufrirlo, pero también tratando de construir ese gol que le pueda brindar seguridad a la hora de afrontar lo que viene de juego.
0: 22 más que le den me gusta, 22 más que le den pulgar arriba. 22 más que le den me gusta, balón que va rechazando más Rowin. Quería venir por ella, Canoves. Otra vez más Rowin rechazando, balón hacia la banda, hacia el costado, va a tocar la pelota, lo va a hacer el equipo de Canadá. Aquí desde la parte baja lo va a mover Johnston. Va a ser el encargado de mover esa pelota. Los técnicos dando indicaciones desde el banco. Hay desespero también porque no encuentran cómo romper la línea. Ni Marruecos ni la selección de Canadá. Balón que se va tocado, peinado por Galán. El balón se va al tiro de esquina para Canadá.
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2: Quinto del partido, todos para la selección de Canadá al final. A ver si termina tocando Mazoy Rowin. Lateral izquierdo marcado con la camiseta número 3. Otra vez la pelota quieta que puede ser la vía, puede ser el camino para Canadá.
0: Siete me gustan más, siete más, siete más, siete más que le den me gusta. Siete más que le den pulgar arriba, siete más que le den me gusta. Va a cobrarse el tiro de esquina, la va a hacer Eustaquio. Mano derecha arriba de Eustaquio, va a levantarse la pelota. Atención en esta acción de juego, 34 minutos buscando Canadá. Eustaquio manda pelota arriba, cuidado, peinadita. Ojo, ojo, Brain Díaz lo estaban empujando. El balón está dividido, mete la pierna arriba Bouwadi. A ver qué dice el árbitro, que hay falta, que hay tiro libre. Una más para Marruecos. Vuelve y se corta el partido.
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2: Y el partido no logra cuajarse, Byron. Se corta mucho. El partido no tiene la densidad que de pronto esperábamos. Se termina cortando acá la infracción. Vamos a ver cómo termina cuajando. Por ejemplo, ayer el partido entre Australia y la selección de Egipto, muy parecido a este. Y se destrabó en dos pelotas quietas, una para Egipto y la otra para la selección de Marruecos, para la selección mejor de Australia. Vamos a ver si acá este tipo de partidos cerrados siempre termina abriéndose a través de una pelota quieta.
0: La pelota es de Diop, va saliendo Issa Diop, tiene el balón por parte de la selección de Marroquín. El que conduce es Ainoui. Ainoui toca en corto ahora con Halal. Apertura para el sector izquierdo, marcando más Rawi. Aquí lo muerden, cuidado con esa pelota que está marcando. Por aquí viene conduciendo Buchanan. El balón estrellado se va hacia la banda, hacia el costado. Va a tocar la selección de Canadá. Buen cierre por parte del hombre del Manchester United. Y va a mover el del Villarreal. Estamos hablando de Buchanan que se queda en el piso. Se lamenta sobre ya 36 minutos de la primera parte. Estamos en Noticias del Verde TV. Va a tocarse la pelota, dele me gusta. Sigue dándole me gusta, sigue dándole me gusta. Sigue dándole pulgar arriba.
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0: 12 más, 12 más, 12 más. Si quieren me gusta, vamos acercándonos a la meta de la primera parte. Los 1000 pulgares arriba. Va a salir Johnson, va a poner la pelota en movimiento. La manda de manotazo hacia el área de Bono, de cabeza, devolviendo primero Bouwadi. A ver quién se queda con la pelota. Viene saliendo la Argea, sector derecho. A ver, Johnston intentando. Tiene que venir a auxiliarlo aquí desde el medio, aquí en la parte baja. El balón que lo estaban buscando, aquí se perdía. La pelota la van recuperando ahora por parte de Mazraoui. Abre por el sector derecho, tocando para Rahimi. Se equivoca Rahimi. Quería buscar en el medio un Aoui. Y el balón hacia atrás para el portero. Hay una falta primero. Falta, falta. Tomaron a Mazraoui. Hay falta. Tiro libre para Marruecos.
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2: Está para acá, está ahora conectada Sugleimán. Dice que va a ganar Marruecos 5-0. Va llegando Elena de Conde, se va sumando por acá a esta hora. Aparece la presencia allí de Anacor. Dice, hola, hola, hola, MDH, va por la selección de Marruecos. Hugo, saludos, son los mejores. Muchas gracias, hermano. José también está por acá. Ojalá pierda Marruecos por 7-0. Opa, Adeglatía está por acá conectado allí con Noticias del Verde TV. Es correcto, van 0-0. Sí, va 0-0 el partido momentáneamente sobre 37 minutos. Aparece Cira, va dejando las banderas de Argentina. 5.300 conectados, mi estimado Byron Osorio.
0: Sí, señor, y nos faltan 59 me gusta para llegar a la meta, 59 me gusta para llegar a la meta. Ah, pelota entonces lo está manejando la selección marroquí, intentando salir Brahim Díaz, allá la van peleando en la parte alta, Bouwadi mete la pierna, sale bien librado, hombre, el piso le pegaron a Ounaoui, marca el árbitro, otra falta más para Marruecos. ¿Cuántas faltan, Van Deimer, ya?
2: Bueno, ya le cuento.
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2: Pero vea, van 15 faltas, Byron, en este momento, 15 faltas, van ya 12, 13 para la selección de Canadá, o 12 para Canadá, 3 para Marruecos. Para que usted vea, Byron, 15 faltas ya en 38 minutos.
0: Me van a gastar el jingle. El balón desde el medio viene a Unaki, a Unaui. Toca para Diop. Diop, balón centralizado otra vez para Unaui. Está saliendo desde la zona medular, entre los centrales. Pelotazo profundo, ponen a correr arriba en la parte alta. Rahim, el balón queda en poder de quién, del portero. Se queda con ella, el arquero bien cripió. Y otra aproximación de Marruecos, ojo. Ojo, cuidado ahí. porque Hakimi se estaba proyectando y se calentó el asunto en el estadio de Houston Damer.
2: De esta manera Byron allí, sujetos, agarrados. El árbitro que sirve como mediador. Vamos a ver qué termina pasando. El árbitro lo están llamando, están hablando de un empujón. El árbitro dice que no. Hakimi lo llaman. A llamar seguramente a los capitanes, a los referentes con los que el árbitro debe entenderse en campo de juego. Llama a Eustaquio, que es el capitán de Canadá. Llama a Hakimi, que es el capitán de la selección de Marruecos. Bueno, y le pide por acá que venga allí. Le pide a los jugadores de Canadá. Amarilla, vamos a ver, amarilla para un lado, amarilla para el otro. Tarjeta amarilla. No, así para Hakimi o para quién.
0: Ya le vio la amarilla al árbitro, que le dijo que se fuera. Le viró la mano y le vio la amarilla, entonces más bien se fue.
2: Bueno, amarilla para Hakimi, el número 2. Súmela allí la amarilla, la segunda para la selección de Marruecos. La primera, ah bueno, y ahora viene la amarilla para, así para la Argea. Hakimi, el hombre amonestado. Y bueno, y por acá Eustaquio, que es el capitán, le dice que él no hizo nada. Y seguramente le van a mostrar la tarjeta amarilla a la Argea Byron, el marcado con la camiseta número 22. Es que es una pelota larga, le empujó. Y por detrás le termina allí reclamando y empujando también a Hakimi. Fue el malestar, tuvo que intervenir el árbitro. Bueno, y ahí se dijeron algunas cositas, seguramente en árabe y el otro en inglés, para no tener allí alguna afectación por parte del árbitro.
0: Muy bien, vamos a verse la pelota entonces. Restan cinco del tiempo reglamentario. 5 y 3 son 8 y 3, 12. 12 minutos por lo menos restan para que termine esa primera parte entonces. La ya, y finalmente así se haya ido. No se salvó de la tarjeta amarilla. Sale el portero Kirpiu, mete balón por los aires. De cabeza estaban intentando ganar la pelota en la parte alta de Oluwaseji. Tienen que retrasar otra vez el esférico. Sacan los hombres del equipo marroquí, metiendo el cuerpo aquí en la parte media. Canús, a ver desde el piso. Estaba intentando pelear la pelota Rahimi. Vienen ahora aquí en mitad de campo, alando, y falta, otra falta. Venía cometiéndola Ainowi, que entraba con todo, y tiro libre para el conjunto canadiense.
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0: Faltan 18 para la meta, faltan 18 me gusta para la meta, faltan 18 pulgares arriba para la meta. Dele me gusta, 18. 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
2: Claro, Byron, como nos gusta a todos, así que dele me gusta, papá, suscríbanse, regálenme el pulgar arriba, compartan la transmisión, comparten que es gratis acá. 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Relatos en vivo, comentarios en vivo, saludos, hay información, estadísticas, todo lo que pasa en el Mundial. Tratamos de brindarle toda esa información. Estaremos en horas de la tarde, juega Francia, juega la selección de Paraguay. Va a ser un partidazo y también va a estar por acá, por nuestra señal, mi estimado Byron Osorio.
0: Sí, señor, la encuesta dice que el 65% que clasifica que Marruecos y el 35% que clasifica la selección de Canadá. Oiga, entre otras, la selección de Cabo Verde se fue invicta en los partidos de 90 minutos, se fue invicta del Mundial.
2: Termina ganando a y le termina empatando mejor a 3 selecciones campeonas del mundo: Argentina, Uruguay y España.
0: Así es, balón hacia atrás. Está marcando, estaba tocando el volante Ainowi. Detrás está marcando el central Alal Ainowi, devolviendo la pelota para que venga marcando Diop. Diop tiene que abrir hacia la parte derecha. A ver a Ainowi, que se mete también por la parte alta. Se retrasaba el número 8. Balón en devolución otra vez para Diop. Toque en corto para Alal. Van a abrir por el sector izquierdo. A ver si por ese lado está la salida. Viene tocando Masraoui. Balón hacia la parte de delante. A ver esa conducción de pelota. Hay hombre en el piso. Bueno, una lona ahí. Hay falta. Tiro libre. Y se va a marcar tarjeta amarilla también.
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2: Una más, Byron, que se le suma. Una más, que se suma ese camino de tarjetas amarillas. Brahim que gira, Brahim que se escapa, Brahim que se va. Llega por detrás, claro, el cruce allí de Jonathan Davy. Se hace acreedor de la tarjeta amarilla. Es el cuarto amonestado del partido, el segundo para la selección de Canadá. Partido de muchas faltas, Byron, y muchas amarillas.
0: Se me quedó en la mente las palabras del nuevo técnico del Real Madrid, que ojalá eliminaran rápido a los equipos donde están los futbolistas de la Casa Blanca para que se vayan a vacaciones y lleguen descansaditos para la próxima temporada. Ahorita vamos a hacer un repaso, Deimer, de cuáles, de los que recordemos, cuáles futbolistas del Real Madrid ya se fueron a vacaciones. La pelota la está peleando en el medio, viene buscando Ounahui, tiene la pelota en la parte alta, toque hacia adelante, quería la pared en corto con Rakimi, lo muerden, hay movimiento desde la banda, lo va a hacer la selección de Marruecos, va a salir sobre ya 44 minutos, estamos en Noticias del Verde TV, sigue dándole pulgar arriba, dele me gusta, y hay otra falta para Canadá.
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2: Bueno, Byron, ya la cuenta va perdida en este momento, partido muy cortado sobre 44 minutos, vamos a ver cuánto termina adicionando el árbitro, ya más de 6.000 conectados a esta hora. 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Ounahui, el hombre amonestado ahora y marcado con la camiseta número 8, quinto del partido, 3-0 para Marruecos.
0: Bueno, yo tengo ahí, que recuerde, tengo a Arda Güler, a Federico Valverde y a David Alaba, ¿no? Tres de los que se han ido. Hacen parte del Real Madrid, que ya están eliminados,
2: ¿sí? Alaba, Byron, ya no hace parte del Real Madrid.
0: Ah, okay.
2: Alaba ya se va.
0: Por eso digo yo que Alaba no.
2: Alaba no. Bueno, sí, Valverde, Arda Güler, dentro de los que están allí convocados. Continúa Vinicius, continúa Mbappé, continúa Tchouaméni, continúa Brahim en este momento. Y bueno, yo creo que va a ir
0: ya. Bernardo Silva,
2: que ahora hace parte de Cucurella, que ahora hace parte también de la Casa Blanca. Sí, son varios. Y vea lo que decíamos, Byron, lo que usted acaba de mencionar del técnico del Real Madrid, de lo que hacíamos referencia. Es que el tema, Byron, pasa por eso. O sea, la pretemporada es fundamental en un futbolista y la pretemporada es fundamental en un equipo. La pretemporada vale mucho más que el nivel como termine llegando a afrontar una competencia.
0: Muy bien, ya estamos en tiempo adicional, ya estaremos contando porque el árbitro todavía no marca. Ahora sí, Deimer, ¿cuánto de adición en esta primera parte?
2: 6 minutos más, iremos hasta el minuto 51, relator.
0: Aquí hay una falta, le pegaron a Ounahui, hay falta, se enoja Jesse March. El técnico desde la selección canadiense, balón desde la parte de atrás, Diop, cuidado, lo está mordiendo a Diop. Estaba mordiendo Oluwaseji. Balón que entregan para Bono. Va a salir Bono. Toca en corto, la pelota con Alal. El central con Bono nuevamente. El portero del Al Hilal. Ahí va saliendo el Al Hilal. Es el acérrimo rival de Cristiano Ronaldo. La pelota en salida ahora con Halal. Por el sector derecho, el del Manchester United, Masraoui se equivoca. Ahí toque desde la banda, va a ser posesión para Canadá. Johnston, el del Celtic, va a tocar la pelota. Estamos ya caminando sobre los 2 minutos de 6. 65-35 la votación, 65-35 a favor de la selección de Marruecos. Pueden seguir votando ahí en la encuesta. Pueden seguir votando en la encuesta de Noticias del Verde TV. ¿Quién va a clasificar, Marruecos o Canadá? Ahí está la encuesta en el chat de Noticias del Verde TV. Casi 2.700 votos. Va a moverse la pelota. Va a tocarse desde el piso. 2 de 6. Restan 4 minutos. Estaban tumbando por allá al futbolista Lala. Y falta, tiro libre para Marruecos.
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0: Usted ve la camiseta titular de Marruecos y usted, por momentos, si usted la va a distancia, cree que es la de Portugal.
2: Son muy similares.
0: El mismo diseño y el mismo color, ¿sí?
2: Son muy similares, Byron. Pero esta blanca me gusta, esta blanca es bonita.
0: Sí.
2: Esta camiseta blanca es bonita.
0: Profundo. Sigo esa pelota que están buscando aquí en la parte alta. Está marcando Oluwaseji. Encarando el hombre del Villarreal. Atención de cuando en el camino, pero no pudo con Masraoui. Saca la pelota, la manda hacia mitad de campo. No hay nadie del equipo marroquí. Sí estaba Fujirols. Marcando el esférico, la centralizaba el juego ahora con Bombito. Apertura para la izquierda para que corra la Argea. Va corriendo la Argea, va conduciendo. Tiene hombre abierto para la izquierda. A ver, en esta acción, la Argea se devuelve y toca con Eustaquio. La salida por parte de Jonathan Davis. Se equivoca en la entrega. Recupera otra vez la selección de Marruecos. Tocando por combo Wadi. Abre con Hakimi. Balón de puntacitos de la parte de delante. Cuidado. A ver, se va el hombre ahí por el medio. Esa la descarga a Díaz. Cambia hacia la izquierda. A ver, el balón por parte de Canous. Canous encara a Canous. Le llegó doble marca. Tiene que exigirse. Toca de puntacito y perdió el esférico. Ainawi vuelve y recupera la selección canadiense. Y otra vez en campamento ajeno para la selección de Marruecos. I know we, tocando para Diop. Ahora apertura hacia la parte alta. A ver esa salida por parte de la selección marroquí, conduciendo el esférico. La parte alta, Ounawi. Se retrasan ahora con Bouadi. El toque de pelota. Manejando la zona medular con Ainawi. Y el balón otra vez hacia atrás. Ounawi. Manejando y conduciendo el esférico. Ahora ese Bouadi. Se retrasan, toque en corto. La pelota de la selección marroquí cuando reza minuto y fracción para que termine la primera parte. Minuto y fracción, estamos 0-0, pocas opciones, pocas emociones en esa primera parte. Un encuentro, Deimer, me parece muy conservador.
2: Sí, Byron, muy poquito de lo que los equipos han mostrado, muy poquito de lo que han mostrado en campo de juego. Arrancó el partido dinámico por Canadá, se fue cayendo, se fue tomando confianza Marruecos, pero muy conservadores, claro, el miedo a quedar eliminado. Y el error, Byron, que me gane el rival por una virtud y no por un error propio.
0: Va saliendo desde la parte de atrás Alal. El central con Diop. Los dos centrales en zona posterior, manejando la pelota. Apertura hacia la banda derecha, toca en corto. A ver esa salida a la parte alta. Estaban intentando escaparse. Allá hay una falta. Tiro libre. Falta y tarjetica amarilla para hombre de Marruecos.
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2: Una más que se termina marcando el Canous. El hombre amonestado termina cayendo allí. El Canous buscando la pelota a Maco. Claro, fuerte. Ahora el árbitro creo que está radical con las tarjetas. Yo no sé si esto era para tarjeta amarilla.
0: Parece Turpan. De pronto por el pisotón abajo, ¿no? Pero parece Turpan ayer que le pitó el partido de Colombia muy quisquilloso. No podían tocar a nadie porque era falta ahí mismo.
2: Sí, van cortando mucho el juego, Byron, y esto no reúne nada en el espectáculo. Yo creo que también va de la mano por el cual el partido no ha tomado tanta velocidad, tanta confianza en el segundo tiempo, en el primer tiempo.
0: Estamos a órdenes del árbitro del compromiso. Tiempo cumplido en esa primera parte. El balón que está marcando Eustaquio. Se le va el balón, se le escapa al árbitro. A ver qué dice. ¿Qué dice el árbitro? Levanta la mano, más a la mitad del campo y dice que el partido en la primera parte terminó. Termina la primera parte. El encuentro está 0-0. Pocas emociones. No se vayan, no se muevan, no se desconecten. Ya estaremos con la segunda parte a través de la señal de Hinchas para Hinchas Noticias del Verde TV.
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2: Muchas gracias, mi estimado Byron Osorio, por llevar las emociones de esta primera parte, de este primer tiempo. No se vaya, no se desconecte, es allí para que disfrutemos. Hablemos un poquito de lo que fue este partido en la primera parte, lo que puede llegar para el segundo tiempo. Está allí sobre el costado derecho, puede observar la llave de octavos de final, Francia contra Paraguay, Canadá-Marruecos, la que estamos jugando en este momento, Francia contra la selección de Paraguay, estarán jugando sobre las 4 de la tarde. Una vez termine este partido, arrancamos de una vez con el otro. España-Portugal, qué partido el que se nos viene. España-Portugal, Estados Unidos contra Bélgica, Brasil-Noruega mañana, México-Inglaterra mañana, Argentina-Egipto el martes, y estará jugando la selección de Suiza ante Colombia. Es el camino de la Copa del Mundo para las selecciones, ya en octavos de final. 16 selecciones clasificadas de este camino, 8 van a quedar eliminadas, 8 van a continuar en contienda para venir cuartos de final, semifinal y la gran final que se va a jugar por allá el 19 de julio. La final que también va a estar por acá por la señal de Noticias del Verde TV. Hoy el primer partido de octavos de final, Canadá-Marruecos, un partido que esperábamos mucho más, un partido muy conservador y es entendible, ya existe el miedo, existe el temor de quedarme fuera de la Copa del Mundo. Yo quiero clasificar, yo quiero instalarme en la siguiente ronda y por eso los equipos en este momento, los seleccionados, tratan y evitan cometer errores puntuales que el rival me vaya a cobrar. Que me lo gane por una virtud, pero no lo voy a perder por un error propio. Como pasó en el primer partido de Canadá contra Sudáfrica, que lo termina ganando Canadá por una virtud de Eustaquio, el hombre que termina pateando desde afuera ese remate fuerte que va al fondo de la red sobre el minuto 90+2. Vamos a ver qué termina encontrando el segundo tiempo. El primer tiempo muy pobre, mucha falta, muy cortado el partido. Hubo 6 tarjetas amarillas en la primera parte. Una para Jonathan Davy en Canadá, otra para Largea, lateral izquierdo por Marruecos, los amonestados, el Canous, Ounahi, Jalhague, el defensor, y el otro Hakimi. Los 4 amonestados y los 2 por la selección de Canadá, 6 en total. Los hombres que mostraron, que se llevaron mejor la tarjeta amarilla. El partido muy cortado, el árbitro mucha infracción, terminó pitando y esto termina siendo no bueno, no interesante, no fundamental para el juego, para el espectáculo, y por eso hemos sufrido, por eso no hemos disfrutado de un buen primer tiempo. Vamos a ver si en el segundo tiempo la dinámica es diferente, la dinámica por la selección de Canadá, por la selección de Marruecos es distinta, te termina ofreciendo algo diferente para poder sacar el resultado avante, el resultado adelante. Algo importante también para resaltar y es las ganas de Canadá de irlo a buscar en el arranque de compromiso. Después logra controlar el juego, hay un control por parte de Marruecos a través de la posesión, controla el juego a través de la posesión, no arriesgo tanto y trato de aprovechar algún espacio que me deje el seleccionado rival. Vamos a ver, repito, qué terminamos encontrando para el segundo tiempo, qué nos termina ofreciendo ambas selecciones para la parte complementaria. Mire la noticia que me acabo de encontrar por acá. Bocinha ya es el portero con más seguidores de la historia. El portero con más seguidores de la historia. Lo que hizo en esta Copa del Mundo trascendió cualquier frontera. Con 40 años y siendo arquero de segunda división de Portugal, Bocinha se convirtió en el guardameta con más seguidores del planeta, superando a leyendas como Neuer, Casilla, Buffon, Keylor Navas, Courtois, Dibu Martínez y Marc-André Ter Stegen. Las actuaciones o la actuación histórica lo pusieron en la cima. El reconocimiento llegó cuando nadie lo esperaba, la prueba que nunca es tarde para cambiar tu historia. Y deja por acá la fotico, la noticia con Bocinha Díaz, Josimar Díaz, como se llama él, Bocinha, como le dicen, 20 millones ya de seguidores, 15 millones para Neuer, 14 millones para, 20 millones para Casilla, 10 millones para Buffon, 18 millones de seguidores para Neuer, 16 millones para Ter Stegen y 19 millones de seguidores para el portero Keylor Navas. Estamos hablando de una leyenda extraordinaria, de un hombre que en su país es leyenda, que en su país es ídolo, que de pronto no era conocido por el argot futbolero, por el mundo futbolero, pero que esta Copa del Mundo le terminó entregando todo el reconocimiento a Bocinha en un claro gesto que la edad nunca será un impedimento para seguir creciendo y para seguir mejorando en todo lo que hagas, en todo lo que estés haciendo. Siempre es importante y fundamental tener allí el aspecto, tener el corazón y estar contemporáneo a lo que está pasando. Y Bocinha hoy no es ajeno a las redes sociales, que son necesarias, dirían por allí es un mal necesario, y las redes sociales hoy hacen parte del camino más esperado por parte de un portero como lo es el señor Bocinha. 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

0: Bueno, voy a estar ahora con ronda de saludos. Ortiz dice Paraguay 1, Francia 0. Upa, sería un batacazo. Adegui Marruecos 3, Canadá 1. Matías Gómez va dejando las banderas de Marruecos y las banderas de Canadá. Se va sumando por acá Rian y Sofía. Marruecos ganará todo en esto menos de Dios. Dice, sobre todo está en manos de Dios. Está por acá llegando Jaguar. Se va conectando. Leticia también está en sintonía. Jafi dice que va por Canadá. Ahí está ahora Osnight. Hola, hola, hola, hola. Osnight está conectado. Fátima, Marruecos ganará el Mundial. Está por acá Edgardo. Arriba Canadá. Como los grandes, y deja el pulgar arriba. Beatriz también está en sintonía. Tomás, Tomás está por acá. Saludos para Tomás Carmona. Y Alcidia está por acá en sintonía. Va llegando a esta hora. Se va conectando con la señal de Noticias del Verde TV. Uno más, a ver, uno más. Uno más que me regale el pulgar arriba. Uno más que le quiera dar me gusta a Noticias del Verde TV. Uno más que me quiera regalar el pulgar arriba. Dele me gusta, suscríbanse. 40 más, a ver. 40 más, 40 más, 40 más, 40 más, 40 más, 40 más. 40 más, 40 más, 40 más, 40 más, 40 más, 40 más que me regalen la suscripción, 40 más que le den el botón de suscribirse, a ver, suscríbanse, suscríbanse y compartan, regálenme, amigo, la suscripción, uno más, a ver, uno más que me quiera regalar allí la suscripción y Noticias del Verde TV. Estoy a 40 suscriptores del punto 900, está por acá Marruecos, dice, vamos, amigo, hay que ganar el día de hoy. Se va sumando Salud, está por acá conectada Fátima. Dice, Canadá no va a ganar el Mundial, hoy estará eliminado. Bueno, yo no sé si Canadá vaya a ganar la Copa del Mundo. Seguramente el porcentaje para que Canadá quede campeón del mundo es muy bajito. Pero que pueda seguir avanzando, claro que sí. Que pueda seguir avanzando, claro que sí. Lo va a tener allí la selección de Canadá. Puede tener un alto porcentaje. ¿Y por qué no? ¿Por qué no Canadá seguir avanzando? ¿Por qué no Canadá seguir avanzando en esta Copa del Mundo? ¿Por qué no seguir avanzando la selección de Canadá en esta Copa del Mundo? Dejar por fuera una selección como lo es Marruecos y de esta manera seguir encontrando caminos diferentes. Está por acá hasta ahora Riani, dice Marruecos ganará. Está por acá hasta ahora llegando Cariani, va por Argentina. Argentina ganará el Mundial, los campeones del mundo, los mejores, y va dejando las banderas de Argentina. Minor también está por acá, está reconectado. Se va sumando allí José Zapata. Está por acá, está ahora Paulo Mondragón. Dice Mundial, Mundial, Mundial, estamos en la Copa del Mundo. 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Esta hora en la señal de Noticias del Verde TV.
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0: Bueno, pero acaba llegando a esta hora Alicia. Alicia se va conectando allí. Está en sintonía con nuestra señal informativa. Alicia por acá dice presente. Está llegando a esta hora a Noticias del Verde TV. Dice por acá a esta hora. Allí también está llegando Rosa. Saludos, qué buena transmisión. Los felicito, Rosso Caldera. Muchas gracias, hombre viejo Rosso, que está allí conectado con Noticias del Verde TV. Que se va conectando con nuestra plataforma digital Mustra. Está por acá Marruecos, ganará el Mundial. Uy, Marruecos ganando la Copa del Mundo, buena. Allí está por acá, hasta ahora sigue llegando mucha gente. Se van sumando a Noticias del Verde TV. Toda la gente que va llegando, que hasta ahora dice presente, que nos va regalando, amigos, el pulgar arriba. Que también se van suscribiendo. Suscríbanse, que es gratis, acá no le cobramos nada. 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Estamos siempre allí pendientes para que ustedes puedan disfrutar de todo el camino, de todo lo que termine marcando el mundo del fútbol a través de Noticias del Verde TV. Está por acá Rosso, saludos, qué buena transmisión, los felicito. Está por acá, esta hora, allí va llegando Mustafa, Marruecos ganará el Mundial. José, vamos Marruecos. Bueno, toda la gente que va llegando, que nos va dejando allí el pulgar arriba, la suscripción. Ya tenemos, estamos a 30 suscriptores, ya se nos va a venir la segunda parte. Ya alistan los equipos, vamos a ver si van a llegar variantes o no para lo que va a ser el segundo tiempo. Creería yo que no va a llegar variante de entrada para el segundo tiempo. Expectante y esperando lo que te pueden ofrecer estos dos equipos desde el aspecto futbolístico del primer tiempo, muy poquito, pero también está la herramienta que te vaya a entregar el entrenador para el segundo tiempo, cómo termina el técnico en la segunda parte ocupando alguna posición, ocupando algún camino para afrontar la competencia y poderse clasificar a la siguiente ronda. Ahora, nos van a llevar a la larga, nos van a llevar a la larga este compromiso. Qué buena pregunta, ¿no? Nos van a llevar a la larga este compromiso. Qué buena pregunta. Allí tendríamos que esperar. Allí tendríamos que esperar si nos van a llevar a la larga, si no, si se va a ganar en los 90 minutos. Yo tengo fe que se va a ganar en los 90 minutos, por Marruecos o por Canadá, por cualquiera de los dos. Yo no veo este partido yéndose a la larga. En cualquier momento del segundo tiempo se van a soltar los dos equipos y en cualquier momento puede llegar el gol de algunos. Vamos a ver si van a llegar variantes de entrada. Creería yo que no. Recordando que hubo una, la salida de Saibari, una lástima que se va lesionado y marcado con la camiseta número 11. Y Rahim, el delantero de la 9, que terminó ingresando. Bueno, y la gente que va celebrando, que está feliz allí en la tribuna, que disfrutan de esta manera del ambiente futbolero. Vienen los hombres de la selección de Canadá, vienen los hombres de la selección de Marruecos. Ya van saltando al campo de juego. Estadio lleno, estadio está repleto. Los de Marruecos que celebran, los de Canadá también. Y bueno, ya nuestro relator también se alista para lo que va a ser este segundo tiempo a través de Noticias del Verde TV. Uno de los que puede ingresar, que es un gran jugador, allí por parte de la selección de Marruecos, el número 4. El número 4, que puede ser Anrabat, es un gran volante, le puede dar claridad a ese medio sector. El tema es que Ainaoui ha hecho buen trabajo y lo mismo Bouadi, han hecho buen trabajo en el medio campo. Entonces, yo creo que al Rabat le puede entregar un poquito más de vocación ofensiva, más dinamismo allí en la mitad del campo. Y seguramente se va a venir al terreno de juego, pero 10, 15 minutos cuando ya haya rodado la pelota de esta segunda parte. El relato llega a nombre de Byron Osorio Telocan.
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2: Y estamos listos para la segunda parte. Se va a venir el compromiso para los siguientes 48 minutos, teniendo en cuenta los 3 minutos de hidratación. Bueno, son 45 minutos de fútbol y 3 de hidratación. Así es la cosa. Vaya dándole me gusta, vaya dándole pulgar arriba, vayan suscribiendo, nos restan 17 para llegar a los 761.900, así que invitamos a 17 más que no se han suscrito, que lo hagan, es completamente gratis, Suscríbanse al canal. 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Se va a mover el balón y lo va a hacer el conjunto de Marruecos.
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2: Y el árbitro suena el pitazo y dice que el partido en la segunda parte ya arrancó. Balón que va por elevación, buscando la selección marroquí. La pelota que la van sacando desde atrás será Bombito. Lomber que rechazaba la pelota, la manda a Campamento Norte. De cabeza devolviendo Issa Diop. Otra vez desde el medio, Stakio devolviendo la pelota de Taquito. Quería habilitar allá el futbolista Lowaseji. Y el balón vuelve y lo recupera en la parte baja Hakimi. Hakimi, balón que va tocado. Va Hakimi proyectándose primero en el cierre por parte del futbolista Fuyron. Se toca desde el costado, lo va a hacer la selección de Marruecos. 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Va marcando a Canadá, una pelota muy larga. No alcanzaba a controlarle al futbolista Jonathan David. El balón está en poder otra vez de Canadá, que vuelve y recupera en campamento propio. La pelota desde el medio, maneja Marruecos. A ver el balón que está marcando Unawi. Unawi cambia de orientación, sector derecho para Hakimi. Ahí viene el hombre del Paris Saint-Germain, a ver a Kraft. Hakimi quiere, está muy marcado Hakimi. Le llega una doble marca, ya por ahí lo persigue un tercero. Bien primero en el cierre por parte de la Argea y movimiento desde la banda que va a ser la selección de Marruecos. Va a tocarse desde el costado. Ya tenemos minuto 20 de esa segunda parte, el encuentro 0-0. Esperamos a ver si se abre el marcador. Está complejo, se ve por el fútbol que hemos visto complejo, pero vamos a ver. Cualquier cosa puede pasar, la pelota se va hacia la banda. Cerrando la Argea al centro que estaba intentando Hakimi. Va a moverse el balón, esperando Brahim Díaz en el área. Pelota hacia atrás, la van retrasando para Ainaoui. El balón que lo está conduciendo al al. Toque en corto ahora para Masrowi. Eso busca la parte alta, buscando allá con Canons. Canons tiene que retrasarse otra vez con Masrowi. Ese hace lo propio con el portero Bono. Bono, maneja. Toque en corto, bueno para Diop. Salen los centrales, balón por la derecha, se retrasa Ounawi. Otra vez en devolución para Diop. Tenía la marca encima Ounawi, por eso tuvo que retrasarse. Ounawi encarando, quería entregarse, pierde la pelota. Cuidado, viene Canadá. Ojo esta pelota que estaba intentando meter Oluwaseji. Oluwayexi, el balón se va, tocadito. Se va al tiro de esquina.
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0: ¿Se cobra el tiro de esquina, Byron? Al final dijo que no el árbitro, ¿sí? Así se va a cobrar.
2: Sí, es tiro de esquina. Se va a cobrar. No sé qué están reclamando los de Canadá.
0: El sexto del partido. A ver si se ejecuta.
2: Ah, el pisotón, me parece.
0: Un fuera de lugar, va a ir un posible fuera de lugar. Vamos a ver al final. Bueno, sí se va a cobrar. Es el sexto del
2: partido. Reclamaba era Canadá, dime.
0: Sexto del partido, no, pero pareció que estaban fuera de lugar. Oluwaseji. Pero no, al final se cobra el tiro de esquina. Sexto del partido, todos para Canadá.
2: A levantarse la pelota, atención desde la parte baja, Eustaquio, el encargado. Balón de un toque en corto. Están devolviendo. A ver el centro Buchanan, el que devolvía. El balón en zona de tiro. A ver en sanción. ¿Qué intenta? Nada, no podía aquí con ese balón que tenía en su poder la Argea. La pelota se va a la última línea. Saque de meta. Corresponde a la selección de Marruecos. Está 0-0 el partido. 3 minutos de la segunda parte. Dele me gusta. Dele me gusta a los que están a esa hora llegando. Más de 5.500 conectados. Dele pulgar arriba. Vamos por los 1.500. Viene con el balón en la parte alta. Rakimi. Lo tumbaron. Hay falta. Y tarjeta amarilla para hombre de la selección de Canadá, Deimer.
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0: El número 4, Byron Luke Deck. Se termina llevando la tarjeta amarilla. Cuando llegaba por allá Rakimi. Abajo lo cruzó. Fuerte le termina pegando. Por eso se hace acreedor de la tarjeta amarilla. Luke Deck, el defensor central con la camiseta número 4.
2: Y va a cobrarse entonces la falta. Va a cobrarse la falta. A ver en esta acción de juego.
0: Uno más a ver que me vaya regalando, amigo, el pulgar.
2: Va a levantarse la pelota. Sí.
0: Ya. Estaba fuera de foco, mi estimado Byron.
2: Bien, perfecto. Va a levantar a Hakimi. El balón va a sonar el pitazo de Michael Oliver. Hakimi a zona de tiro. ¡Adentro!

de un Audi. Trabajo de semana, ABP perfecta que sale. La pelota que se la toca Hakimi a un Audi. Ahí en zona de tiro y en toda la lengua del área, como le llama Deimer. Rebota y la pone al palo izquierdo del portero. Bono que vuela y no llega el portero. Cripió y el balón que se va al fondo de la red. Y se rompe el celofán. Se rompe el celofán en el estadio de Houston. Marruecos tiene 1. Canadá tiene 0. Ounaoui infla la red en noticias del Verde TV.

0: para el portero, aparte el obstáculo de los compañeros del rival, y de esta manera decreta a Marruecos el gol que termina Byron abriendo este partido y que le va a dar cambio diferente a lo que va mostrando Marruecos y a lo que ha mostrado la selección de Canadá momentáneamente.
1: ¿Sabe que la favorita, la que es todo el mundo en redes da favorito a Marruecos? La pelota la están buscando arriba, luego a Seye le pega la patada, dice el árbitro que juegue. Bueno, para la parte baja, a ver si está marcando la argilla, se cae, se resbala, Estados Unidos, perdón, Canadá, buscar ahora el empate, abrir, se va a abrir el partido, esperamos que se abra y no que se cierre Marruecos, sino que se abra el encuentro, que sea complejo para ingresar. La pelota está para la parte alta, a ver esa acción de juego, a ver esa acción de juego, estaban intentando meterse allá por el sector derecho, no podían, era Men, el balón en el área, lo rechazan y vuelve otra vez a poder de Brahim Díaz. Está saliendo Marruecos con Hakimi, va corriendo Hakimi en velocidad, lo está persiguiendo a toda velocidad, no alcanzó a llegar por esa pelota Men, por el futbolista Men, Hakimi recorta hacia adentro, cuidado con esa Hakimi, lo tumban, dice el árbitro que no hay nada, dice Michael Oliver que jueguen, Oliver, el balón que lo estamos conduciendo, el equipo norteamericano, el balón para Largea, Largea tiene la marca encima por parte del volante Bouadi, el balón se va hacia el costado y toque desde la banda que va a ser el conjunto de Canadá. Estamos en 7 minutos, 7-7-7 de la segunda parte. Dele me gusta, comente, comparta. Dele me gusta, más de 7.300 en sintonía con Noticias del Verde. También dele pulgar arriba, dele me gusta. Siga dándole me gusta, siga dándole me gusta. La señal de hinchas para hinchas. Vaya comentando, comente Marruecos, comente Marruecos, comente Marruecos, comente Marruecos en el chat. Más de 3.880 votos, 66% dice que gana Marruecos, 34% que gana Canadá. Balón por los aires, de cabeza estaba intentando Rahimi, estaba adelantado, hay tiro libre indirecto para la selección norteamericana.
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1: Va a tocarse la pelota, atención, va a salir el esférico, está ganando Marruecos. Quieren tumbar a la primera anfitriona, Eustaquio Pérez, balón en el medio, recupera Brahim Díaz, toque de pelota para que venga ahora buscando Bouadi, el balón para Unaki, el autor del gol la tiene, se retrasa y toca hacia atrás para buscando a Alal, se apoya ahora con el central Diop. Sigue marcando Marruecos, balón para Hakimi, sector derecho, el capitán lo muerden, tiene que retrasarse, la pelota para Issa Diop. Estamos en la parte de atrás, en zona de zaga, en campamento norte que defiende el equipo marroquí. Hakimi de primera tocando para Bouadi, que se mete hacia el sector, se recuesta la línea. Otra vez Hakimi, ahora van a buscar por el otro sector. Allá hay Nowi, el hombre que se mete entre los centrales, tocando con Masraoui, las posiciones de Alal. Alal se devuelve y toca para el portero Bono. Se abre hacia el sector derecho Diop. Diop ya lo muerden, lo presionan, lo obligan a entregar mal y cuidado con esa pelota que maneja Largea. Toca en corto en la parte baja para Olowaseji, el de Villarreal. Quería hacia la cabeza del área, corazón del área. Y el balón que lo va sacando nuevamente, recuperando Marruecos. Hakimi por el medio, Brahim Díaz arranca, cuidado con esa, atacan tres, defienden dos, atacan tres, defienden dos, ojo la pelota para Unaki, mete arriba, primero rematando Hakimi, el balón va estrellado y se va al tiro de esquina.
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0: Séptima del partido, Byron se levanta el primero para Marruecos, pero mire cómo termina un gol abriendo el partido, cómo termina un gol entregándole un tinte diferente, era lo que decíamos. Un gol termina abriendo el juego, un gol termina entregando algo diferente para ambos equipos. Ahora Canadá obligada a ir a buscar el juego y Marruecos esperando la va a contragolpear y va a tratar de buscar esta oportunidad en ataque.
1: Comenten Marruecos, comenten Canadá, comenten Marruecos, comenten Canadá. En el chat de Noticias del Verde TV se va a levantar la pelota, le va a pegar Hakimi. Va a levantar Hakimi, estamos en la señal de hinchas para hinchas, dele me gusta. Viene el cobro arriba, esa vez buscaron el primer palo. Allá estaban pendientes por la acción de juego anterior en la que anotó la selección marroquí. La pelota la están persiguiendo en la parte alta, vienen arriba por el esférico. Se va hacia la última línea. Ahí saque de meta, entonces corresponde a la selección canadiense.
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1: Coloquen las banderitas de Canadá, las banderitas de Marruecos. Banderitas de Canadá, banderitas de Marruecos ahí en el chat de Noticias del Verde TV. Comenten que ya estaremos leyéndolos. Aquí en la señal de hinchas para hinchas. La pelota de Sam, el marico en la parte de atrás, se está manejando Bombito. Ahora fue Fujirols. El que tiene Fujirols por el sector izquierdo, tocando para el capitán Eustaquio. Otra vez con Fujirols, ya está proyectado la llave para el sector izquierdo, a ver si lo miran. Fujirols el primero, Eustaquio, el balón estrellado en Brahim Díaz, y toca desde la banda, lo va a hacer el equipo canadiense. Va a salir el conjunto anfitrión, el norteamericano, que está cayendo 1-0 sobre 11 minutos de la segunda parte. Estamos en Noticias del Verde TV. Ya viene Francia, ya viene Canadá.

0: ya viene Francia, ya viene Canadá, a través de la señal de hinchas para hinchas, pelota hacia atrás, marcando Furillo, Fujirols, el toque para Bombito. Bombito se mete a todo el círculo interior, abre por la derecha, el toque en corto, ven en esa posición por parte de Buchanan, se devuelve Buchanan, se equivoca, regala la posición, arranca entonces ahora Marruecos, pero viene aquí cerrando Bombito, se quedó con el balón, retrasa para el portero Cripiu, y ya va a salir aquí por el sector derecho izquierdo seguramente, no señor, manda el pelotazo, a ver hacia arriba, peinando primero la parte baja Ahmed, y el balón es de Canadá, bien de primera, buscaba Bounal, Bouadi. Y el varón a través desde atrás, el Dios buscando, metiendo pelota a mitad de campo. Está dividida, recupera Canadá, de cabeza devolvía Fujeros. Y la pelota otra vez a poder del equipo marroquí. El conjunto africano que está ganando 1-0. Estamos al aire a través de Noticias del Verde TV.
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0: Corre Hakimi, tumba a Largea. Comete la falta y tiro libre. Una más para Canadá.
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0: Oiga, vaya, mire. Está la pensada, no falta sino Deimer Pérez ahí en esa pesada donde está Infantino.
2: Ahí está, don Robert Azuaga Gil. Le cuento, Unaki, este hombre que termina marcando 26 años, jugador del Girona, Byron, ya más de 54 presentaciones con la selección de Marruecos.
0: Muy bien, avión propio, y me imagino que tiene Infantino, ¿no? Supongo, claro. Yo creo que sí. Y por eso se mueve tan fácil, tan rápido, ¿no? por los tres países, ¿no?
2: Claro, Byron, y termina casi que participando en todos los partidos del día. Hay que esperar a ver si lo vamos a ver en el de Francia, seguramente en el de Francia contra la selección de Paraguay, que va a ser tipo 4 de la tarde y seguramente va a llegar allí justico a la hora del compromiso.
0: Claro, él lo muestra, pero no sé si está todo el partido. Bueno, la pelota hacia arriba, atención, el tiro... de esquina que estaba cobrando la selección canadiense, el balón que le van sacando desde la parte de atrás, metía para aquí la Pürnera, Alale, balón hacia el costado y toque de pelota para la selección canadiense, que quiere sacudirse, quiere empatar el compromiso, quiere empatar el partido que está perdiendo, está cayendo la anfitriona, pero no está en casa, porque estamos en Houston, Texas, en Estados Unidos. Vamos a verse el balón, pendiente la saga del equipo africano. Van a mandar la pelota contra el área. 3, 6, 7, 8 hombres en zona de ataque por parte de Canadá. Más el que saca. Pelota hacia arriba, hacia el área de cabeza, devolviendo primero Masraoui. El balón vuelve y queda en la parte alta. El que tiene la posición de Fujirons. Se devuelve de primera, Eustaquio. Incómodo. Regala la posición del balón y van a salir desde la parte alta. Se marca el teleférico. Ainaoui. Balón que recupera Canadá. Querían tocar aquí de primera en el medio. Pierden la pelota y vuelve otra vez hacia la banda. Va a marcar Canadá. Sale la selección norteamericana, la pelota desde la parte de atrás, balón que estaban devolviendo, Bombito tocando para el portero, va a salir desde la parte de atrás el arquero, lo hace Cripiu, pelotazo hacia campo norte, va peinado, cuidado Buchanan, viene Buchanan, lo tumba, lo empujan, que dice el árbitro, que no hay nada, hay que pitaron,
2: fuera de lugar,
0: que pitaron, tiro libre indirecto, sí señores, fuera de lugar,
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2: Bueno, estamos, Byron, ya 45, a ver, 45 más que me regalen, amigos, la suscripción. Suscríbanse, regálenme la suscripción, suscríbanse. Vayan regalándome la suscripción. Está por acá llegando a esta hora Daniel, se va conectando con Noticias del Verde TV. Marc Maros va dejando el pulgar arriba. Está por acá a esta hora Alicia, también está conectado allí. Aliazar está dejando la bandera de Canadá. Se va sumando Andrés Cusco con la bandera de Marruecos. Melissa, bandera de Canadá. MD también está por acá conectado. Está ahora Diego. Allí se va sumando a nuestra plataforma digital. Uno más, a ver, uno más que me regale la suscripción para que puedan disfrutar de toda la Copa del Mundo.
0: Oiga, tenemos más de 8.500 conectados, que 1.600 me gusta. No, todavía ni siquiera el 20% de los conectados le han dado me gusta, así que lo invitamos a que le dé me gusta, lo invitamos a que le dé pulgar arriba, los que están ahí conectados es gratis, nos apoyan enormemente, así que dele pulgar arriba, que no demora nada, no se va a perder el partido si le da me gusta, dele pulgar arriba a la señal de Noticias del Verde TV. La pelota viene hacia Campamento de Canadá, balón en devolución de la ardilla para el portero Cripiu, sale, abre por el sector derecho en la parte alta donde está recibiendo Johnston, se devuelve con Bombito, centralizado el juego, tocando para Sigur. Hacia otra vez hacia el portero. Va saliendo Cripi. Ahora la pelota es de Fujirols. Viene saliendo desde el medio. Bombito va conduciendo. Tiene marca encima. Tiene que retrasarse otra vez. Buscar ahí en la zona de saga para la conducción de Fujirols. Apertura por la izquierda. Ahí está recibiendo Sigur que se metió hacia el otro costado. Recorta y se mete en diagonal hacia el medio buscando la bomba central. Se frena Sigur. La pisa. La toca en corto para Fujirols. Ullirols ahora se apoya en su compañero de saga, que es Bombito. Ese cruza la línea ecuatorial, varón entre líneas, pelota larga, las manos del portero. Se queda en las piernas del hombre del Alilán. Hablamos de Bono. 1-0 al partido en 16 minutos de la segunda.
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2: Está por acá llegando Salomón, dice arriba México desde Monterrey. México juega mañana contra Inglaterra y estará por acá por Noticias del Verde TV. Dali, está por acá llegando, también se va sumando a nuestra plataforma digital María Beca. Vamos Canadá desde Guatemala. Va llegando por acá Pablo, se va sumando. Corazones blancos y rojos. Oscar García deja el pulgar arriba. Beltrán también se va conectando. Bueno, y se viene variante, Baila, se viene variante. Se va Bouabi. Ingresa Andramat, el que habíamos pedido, el número 4, el hombre que va al campo de juego. Viene Talvi, también el marcado con la número 7. Este Talvi es buenísimo, el 7 y el 4 los que van. Hay buen recambio por parte de la selección de Marruecos. Se va Bouadi y se va el número, digo, por aquel otro que terminó abandonando, creo que fue el Canous. Sí, el Canous, el 23. Se va el 23 y se va el número 6. El Canous, Bouadi al campo de juego. Y también se va Oluwaseji, el marcado con la camiseta número 12. El hombre que termina yendo y viene al campo de juego, el 9, el atacante, Larin. El hombre que termina ingresando por la selección de Canadá. Variantes allí por un lado, variantes por el otro. Larin que termina ingresando y marcado con la número 9. Bayron, ojo que viene Marruecos.
0: Cuidado con esa pelota, cuidado con ese balón que está marcando Rakimi. Tocó mal hacia la parte alta. Ahí se aborta el ataque por parte de la selección de Marruecos, pero viene manejando Masraoui, ese que la tiene, la conduce, la maneja, la toca hacia la parte alta, manejando el equipo africano, varón que maneja Unaki, el autor del gol, toca para Masraoui, va a mandar el centro, está encarando Masraoui, va a mandar el centro, arriba, balón por debajo, buscando a Rakimi, el varón que lo van sacando, se defiende la selección de Canadá. La tiene Brahim Díaz. Uy, qué buen toque para que venga buscando Hakimi. No alcanzó a llegar Brahim tras el taquito del hombre del Paris Saint-Germain. En la pelota vuelve otra vez a poder de Marruecos. Vámonos al chat, Neymar. Vámonos al chat de Noticias del Verde TV.
2: Bueno, por acá voy a leer a toda la gente que va llegando. Se va conectando con la señal de nuestra plataforma digital. Todo aquel que va llegando, que le va dando me gusta. Que se va suscribiendo, que está por acá hasta ahora más de 8.600. Recuerden que está la encuesta. Recuerde que está la encuesta en este momento. ¿Cuál es su predicción para el día de hoy? ¿Cuál es el clasificado? Está por acá llegando a esta hora César. Va por saludos desde España. Va dejando las banderas de España. Hugo dice hola. Ale también está por acá conectada. Nancy está en sintonía con nuestra plataforma digital. Se va sumando Oscar Velázquez desde Chile Amado. Jorge, saludos desde Tijuana, México. Mañana gana. Está por acá Doris. Vamos Marruecos, saludos desde Suiza. Ociel también está por acá, está llegando Ramiro, se va conectando, vamos Marruecos. Elise Pérez también está en sintonía, dice hola. César Augusto, saludos desde Barcelona, estado Anzoátegui. Bueno, saludos desde Barcelona, estado Anzoátegui, Venezuela. Bueno, no le entendí bien a nuestro compañero, si está en Venezuela o está en Barcelona. Está por acá hasta ahora Nadia, que está conectada, va por desde España. Un viva para Marruecos, arriba, suscríbanse. Estamos a 30 suscriptores y cumplimos con la meta. 30 suscriptores y cumplimos con la meta. Más de 9.100 conectados, Byron Osorio.
0: El balón está saliendo desde atrás, estaban tocando el esférico. El recién ingresado un Rabat. A ver, hombre, el piso que marca el árbitro, nada. Que las posiciones del equipo canadiense. 20 minutos de la segunda parte del encuentro, sigue 1-0, está ganando la selección de Marruecos. Balón que van tocando por el medio, Sigur. Entrada, estaban tocando entre líneas la pelota para buscar arriba a Jonathan David. A ver la devolución por parte del futbolista Buchanan. El balón lo van a buscar aquí en el otro sector. A ver qué hace Bombito. Tocar en corto para Fujirols. Ese toca hacia la banda izquierda. Largea. Bueno, tiene que venir a buscar a Ahmed primero. Retrasarse. Ahmed la tiene. Ahmed va encarando. Ahmed buscando. Largea. Se ha interiorizado. Ahmed encarando. Va buscando con habilidad. Dejando un hombre en el camino. Era Brahim Díaz. Viene Largea. El balón va tocadito. Pegaba en la mano del futbolista que llegaba a marcar ahí por parte de la selección de Marruecos. Dice el árbitro que no hay nada. A ver, en esta acción de juego, a ver, el que llegó a marcar por parte de la selección de Marruecos, no hay nada. Entonces dice el árbitro, no sé cómo la ve Deimer Pérez.
2: El árbitro, yo voy con la derecha siempre, Byron, del árbitro. Me gustaba el arbitraje de la Copa del Mundo, Byron. Lo que ha pasado, pero siento que estamos ante la última gran generación de futbolistas y entramos en una generación de futbolistas de cristal. No se vayan si usted lo ve de esa manera. Y también el arbitraje que tenemos hoy en el mundo me recuerda mucho al arbitraje antiguo, que era cuando era falta, se pitaba realmente y no se pitaban falticas.
0: Exactamente, y es más a lo que diga el árbitro, no lo que diga el VAR, exactamente.
2: Sí, señor.
0: No, ¿sabe que lo mejor, Deimer? ¡Uy, cuidado con esta! ¡Uy, falta contra Bono, pero cuidado, un error y tarjetica para hombre de la selección de Canadá! Falta contra Bono.
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2: Larín, el hombre amonestado, Byron. Uf, rayó allí el defensor y el portero Bono. Con el error en el fondo, la dejó cortica allí Hakimi, que la cubre. Y desde atrás llega Bono, sacándola, claro, la falta de Larín. El hombre amonestado, Byron. Y sí, lo que usted dice es muy cierto, Byron. Hoy se pita mucho con lo que diga el VAR y no con el criterio del árbitro.
0: Claro, ¿no? Y sabe que los árbitros, en especial los líneas, si marcan un fuera de lugar, es fuera de lugar. Y creo que no hizo ni un solo gol que donde digan, no, sí, se equivocó en línea y hubo gol. Todos perfectos. Tienen un ojo de halcón impresionante. Los líneas, cuando se viene la pausa de hidratación, cuando ya tenemos 23, 22 minutos de la segunda parte.
2: Claro, y aprovechamos por acá para brindarle saludos a toda la gente que está llegando, que se va conectando, que nos va regalando el pulgar arriba, que se va suscribiendo, que están allí conectados, disfrutando de lo que estamos ofreciendo a través de nuestra plataforma digital, a través de Noticias del Verde TV. Dele me gusto, papá, regáleme ese pulgar arriba. Los invito para que compartan, para que hagan parte de esta bonita familia llamada Noticias del Verde TV. Más de 9.500, suscríbanse un solito suscriptor y cumple con la meta. Uno solito que se suscriba. Suscríbanse, 762 mil suscriptores ya en nuestra plataforma digital y los queremos invitar para que nos acompañen en horas de la tarde. Estaremos con el partido entre la selección de Francia, la selección de Paraguay, va a ser un partidazo y va a estar por acá por Noticias del Verde TV. Estaremos allí con toda la información, estadísticas, relato en vivo, comentarios en vivo, saludos para toda la gente que nos acompaña. Entonces hagan parte de esta bonita familia. Está por aquí, está ahora María llegando. Saludos desde Venezuela. Está Tiji, también se va conectando. Va llegando Siwadi, va por Marruecos. David Vargas va dejando el pulgar arriba. Queremos llegar a 2.000 ahora. Queremos llegar a 2.000 pulgares arriba. Uno más que le dé me gusto. A ver, uno más que me regale el pulgar arriba. Regina desde Canadá. Vamos, Canadá. Se va sumando Eli Bardales. Saludos desde Piura, Perú. Y está Odub, también está por acá dejando banderas de Marruecos. Osiel se va conectando. Sí, vuelva por Marruecos. Hugo, saludos desde Venezuela. Pablo también está por acá conectado. Va llegando Pablo, saludos desde España. Está Pablo conectado allí. Con Noticias del Verde TV. Bueno, y toda la gente que hasta ahora se suma, toda la gente que va llegando, toda la gente que hace parte de esta bonita transmisión. Estamos a 100 pulgares arriba, 100 más, a ver, 100 más. 100 personas más que me regalen el pulgar arriba, 100 más que me quieran regalar el pulgar arriba. 100 personas más que le quieran dar me gusta a Noticias del Verde TV. Mañana tendremos, en horas de la tarde, Brasil. ¿Tú, Brasil juega mañana? Sí, señor, mañana juega Brasil contra la selección de Noruega. 3 de la tarde, estaremos desde muy temprano. Seguramente 1:30 estaremos allí con el partido, y ya en horas de la noche, México-Inglaterra, otro partidazo. Allí también estaremos desde muy temprano con el análisis, con el relato, con los datos, con todo por acá, mientras el técnico prepara variantes para la selección de Canadá. Byron, que está por debajo en el marcador, y le van a quedar 20 minutos.
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0: La pelota ya está en movimiento, balón hacia banda, se va sacando Ahmed. Hay toque de pelota para la selección de Marruecos que está ganando. Restan 19 del tiempo reglamentario, 19 que serán 22 y pueden ser 24, 25 todavía. Así que hay tiempo y mucho partido todavía para intentar Canadá empatar el compromiso. El balón es de Hakimi, tocando primero a Unaki. Pierden el balón, se va hacia el costado y toque de pelota que lo va a hacer la selección de Marruecos. Lo va a hacer Hakimi, va a salir del Paris Saint-Germain. Estamos en Noticias del Verde TV, del técnico con sus asistentes preparando las sustituciones. La salida por la parte baja de Eustaquio, mete el puntazo Eustaquio, no corre, no llega nadie. No llega ni Jonathan David ni Larín. El balón viene por el otro sector. Va a salir el portero. Bono mete el zurdazo hacia arriba. De cabeza devuelve Johnston. Y el balón le queda en zona medular para que la devuelva de cabeza el futbolista Sigur. Regala la posesión y sacando más Rowing. Se entrega el juego tocando para Unaki. Unaki lo mordía. Dice el árbitro que no hay mano. Están pidiendo mano. Ahora está manejando otra vez más Rowing. Tocan por el sector izquierdo en ataque. Estaba cayendo un hombre. Estaban tumbando a Talbi por parte de la selección de Marruecos. Y balón hacia atrás para nuevamente para Bono. Bono va a salir desde zona de postería, de portería. 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
0: Comenten en el chat, comenten. ¿Quién va a ganar? ¿Va a ganar Marruecos? ¿Va a ganar Canadá? Comenten en el chat de Noticias del Verde TV. Comenten, ¿quién va a ganar? ¿Va a ganar Marruecos? ¿Va a ganar Canadá? Sigan votando también, sigan votando. En la encuesta, más de 5.130 votos, dice el 33% que gana Canadá y el 67% que gana la selección de Marruecos. Va a moverse el balón desde el costado, en el sector de occidental, zona izquierda en ataque para el equipo de Canadá. Bueno, aquí mal saque, se va a repetir otra vez el saque por parte de la selección canadiense. Rezan 17, balón por los aires, de pechito, la estaba vacando Larín. El balón que lo pelea aquí en la zona medular, se va metiendo la pierna Amrabat. Y el balón hacia atrás, otra vez para el portero, para que salga Kripium. Toca para la parte derecha, la salida con Bombito. Proyecta la banda donde está Johnston. El balón se va hacia el costado, muy largo el pase y toca desde la banda. Que va a ser ahora el equipo de Marruecos. A ver, estamos esperando cuáles van a ser los cambios por parte del equipo canadiense. Vamos a ver si el balón, estamos en el Mundial de 2026 a través de Noticias del Verde TV. Suscríbanse, 7 más que se suscriban. 7 más que se suscriban a la señal de hinchas para hinchas. 7 más que se suscriban.
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0: Va a tocarse el balón desde el costado, lo va a hacer más Rowi. Va a poner hacia adelante, buscando arriba en el frente de ataque a Rahimi. La Rahimi la perdió. Buena, Gui. Tres hombres en marca por parte de Canadá. Pelota en devolución para el portero Kripiu, que mete de una vez el derechazo. Se llena de nervios y rechaza de primera. De cabeza devolviendo Diop. Regala la posición y vuelve a Canadá. A ver, pelota hacia campamento de Bono. Cuidado en esta. Y el balón de cabeza lo devolvía a Lal. Asegurando con el porchero de Lal y Lal. Hablamos de Bono. 1-0 está el compromiso. Restan 16.
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2: Es un partido, Bayron, que ha ido controlando Marruecos después del gol. Lo controla, lo maneja bien, no lo sufre. Con los cambios también trata de darle frescura a los hombres en el medio campo. En Rabat, es un hombre que controla de buen pie. Y vamos a ver ahora con las variantes. Creo que está tardando también Canadá con los cambios, Byron. Hay que hacerlo rápido, se le está acabando el tiempo. El técnico de la selección de Canadá, que se está quedando por fuera de la Copa del Mundo.
0: Sale por la izquierda, el toque, buscando aquí en la parte baja la posición de Sigur. Sigur se mete por el medio, buscando opción de pase. Encuentra libre en el segundo sector, Bombito. Bombito la tiene, recuesta hacia la banda, el toque de pelota por el sector de Buchanan. A ver en esta acción de juego qué van a hacer, la pelota se va hacia el costado, va a mover el equipo canadiense que cae 1-0, va a tocarse de la banda, lo va a hacer Johnston, va a meter balón contra el área, ahí viene Buchanan, se va a meterse al área, a ver qué pasa en esta acción de juego por parte del equipo norteamericano, que uno de los anfitriones se está quedando por fuera parcialmente de este Mundial. Va a moverse la pelota. No olviden que a segunda hora tendremos Francia frente a la selección de Paraguay. Francia-Paraguay. Pelota contra el área, de cabeza devolviendo Masrowi. Viene otra vez ganando Canadá. Viene arriba el centro por parte de Sigur. Primero el portero Bono puñeteando. Cuidado, viene Canadá. Están en el área. El balón es de Ahmed. La mete arriba y de cabeza devolviendo Diop. Aquí de taquito quería escaparse Unawi. Onaki pierde la pelota. Cuidado, viene Eustaquio. Lo tumbaron. Que marca el árbitro. Que hay falta. Que hay tiro libre en toda la media luna. Cerquitica ahí en el borde de la cornisa.
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2: Afuera va a ir una falta, la comete Amrabat. Allí. Uy, justica la falta. A ver.
0: No fue afuera.
2: Yo diría que al límite la falta allí. Sí, una sujeción afuera. Aunque si usted me pregunta, Byron era una sujeción, pero no sé si con la suficiente intensidad. Pero bueno, tiro libre peligroso. Se va a cobrar para la selección ahora de Canadá. La falta la comete en Rabat de Marruecos. Y va a tener chance clarísima Canadá de ponerse de esta manera, Byron, en igualdad. Vamos a ver qué termina pasando en esta acción de juego.
0: A ver cuántos para el portero. Seguramente va a ir al palo de Bono, seguramente, a intentar buscar o por a ras de piso, complejo para el arquero, o arriba al ángulo. A ver dónde la van a poner y quién le va a pegar a esa pelota. A ver, hay cuatro hombres de Canadá, ya se quita a Largea. Uno, dos, tres, cuatro, cinco, seis, siete hombres de Marruecos en la barrera, casi todo el equipo. A ver qué, si hacen jugada de laboratorio, ahí cobro directo. Por parte del equipo de Canadá hay una opción inmejorable, hay una contrabarrera de cuatro hombres, tapando el palo de Bono, hay un cocodrilo también, seis en la barrera, un cocodrilo, se quita Hakimi. Por el sector izquierdo hay otro hombre que es Amrabat. A ver qué va a pasar en esta acción de juego, qué va a pasar en esta. Más Rowis, el que está tirado por la izquierda ahí, cerquita la barrera. Va a venir entonces, viene el balón arriba, bueno, intentaron meterla de chanfle. Era Jonathan David, el de la Juventus. Se fue por encima, no pasó absolutamente nada de Imer en esta acción de juego por parte de Canadá.
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2: Era muy duro, Byron. Era muy duro tirarla por allí por encima. Era más fácil lo que usted había anunciado. El palo del portero. Era más fácil el remate directo al palo del portero con la contrabarrera. Pero no, la tira por encima y era más complejo, era más difícil. Se viene Promins, el atacante, se va el 22 y el 20 se va Ahmed y se retira el Argea. Se viene Promins, se viene Schaffelburg al campo de juego. 14, Schaffelburg, el número 14, volante. Y se viene Promins, este delantero fuerte, marcado con la camiseta número 24, Promins Davy. El que termina ingresando, ya tres variantes para la selección de Canadá para este segundo tiempo, cuando van a quedar 12 minutos de tiempo reglamentario.
0: Sí, señor, poniendo la carne en el asador el técnico, el señor Jesse March. A ver si logra empatar el partido porque restan 11 minutos y fracción más el tiempo de la hidratación. Restan 14, 15, 16 minutos aproximadamente para que termine el compromiso que está ganando la selección de Marruecos. Hay tiro de esquina que va a levantar Canadá.
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2: Se levanta el octavo del partido para Canadá, Byron, noveno del juego, octavo para Canadá.
0: Y va a levantarse entonces la pelota, atención a esta acción de juego. Atención porque puede ser el empate del equipo canadiense. Ahora en el primer palo, la van rechazando. El balón vuelve otra vez a mitad de campo para que gane la selección canadiense. Estamos a través de Noticias del Verde TV, la señal de hinchas para hinchas. Dele me gusta, dele me gusta, dele me gusta. Aquí un cabezazo que se va a la última línea. Ahí saque de meta. Ahí saque de meta corresponde a la selección marroquí, el equipo africano. Entonces sacó... hombre de la parte defensiva, el técnico de Canadá, y metió dos hombres en ataque de Imer.
2: Sí, Byron, vean, saca a Largea, que tenía tarjeta amarilla, que es un lateral, mete a Schaffelburg, un hombre que es volante ofensivo, y mete un delantero, Promise Davy, hombre atacante, y saca a Ahmed, el volante marcado con la camiseta número 20. Seguramente por ahí va a ir Schaffelburg y más adelante va ya el ataque con Laring y con David, también con Jonathan, los hombres que se mantienen en el frente de ataque en este momento. Toda la carne en el asador por parte de la selección canadiense.
0: Va a tocarse la pelota, dele pulgar arriba, dele me gusta, dele me gusta, dele pulgar arriba a los que están a esta hora conectados con Noticias del Verde. Sigan comentando, sigan votando en la encuesta también. Sigan votando en la encuesta también. Vamos a ver si el balón va a pegar a la selección de Canadá. Hay una falta y un tiro libre.
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0: Levantar la pelota Eustaquio. Va a sonar el pitazo de Michael Oliver, del árbitro inglés. Mano derecha arriba de Eustaquio. A ver la pelota arriba de primera para que la gane Jonathan David. A ver qué va a hacer en esta acción. Jonathan David, pelota arriba contra el área de cabeza primero. Estamos rechazando. Era el futbolista Ainoui. Ainoui, la pelota hacia atrás otra vez para el portero. Gripiu la maneja. Anda el balón a ras de piso. Entregando en corto, balón en zona medular. La conducción por parte del futbolista, el que maneja Jacks, el central. Estamos manejando Fujirois. Ullirol se equivoca en la entrega y arranca, cuidado, arranca Marruecos, atacan cuatro, defienden dos, atacan cuatro, defienden dos, balón por la derecha, viene Brahim Díaz, viene Brahim, se frena, toca, en corto, arriba, vino, Marruecos, vino, adentro.
4: Byron Osorio te lo canta.
0: ¡Gol!

0: ¡Gol de Marruecos!
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0: ¡Gol de Unagi! En un contragolpe letal, en un mal ataque por parte de la selección canadiense. Y sí, ahí rompió Brahim Díaz con esa corrida por el sector derecho luego del freno y dejándole la pelota servidita para que le diga: tome, invóquela, y que sea el segundo de Marruecos en el partido para prácticamente definir y sentenciar la serie y dejar sin opciones al conjunto canadiense. Y es el segundo en 83 minutos del partido. Canadá tiene 0, Marruecos tiene 2. Unagi infla la red en Noticias del Verde TV.
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3: La figura del partido, el número 8, Aaron Unagi, el que habíamos referenciado en el arranque del compromiso, que termina siendo un hombre importante por cualquier zona del campo. Acá acompañó la contra, bien por Brahim que gana, bien por Brahim que se frena y cede la pelota allí sobre la zona del punto penal, y el remate de Unagi arriba, imposible para el portero, liquidando la serie a favor de Marruecos 2-0 momentáneamente. Y lo que le había dicho, la necesidad de Canadá ahora se va a convertir en el mayor arma para la selección de Marruecos en la contra. Relator.
4: Ojo, esa pelota para el sector izquierdo, viene Schaffelburg arriba, le sale el remate a la mano del portero Bono, que embolsa con final del portero del Al Hilal. El partido está 2-0. Muchos ganando las apuestas, muchos han apostado por Marruecos, 2-0 el partido, sobre 84 minutos, pero en el Mundial nada se sabe, Deimer. Recuerden a la selección de Senegal, que lo tenía definido, y en 2 minutos le voltearon el partido.
3: Claro, minuto 86 marcó Lukaku y el minuto 89 marca Tielemans. Y ya en el 120 marca Tielemans de penal y lo termina dando vuelta en aquel momento. La selección de Bélgica, 3-2, lo gana, se clasifica a la siguiente ronda, y por eso hay que esperar, Byron, hasta el final. Hasta el final, y va otra vez a la carga Marruecos.
4: Viene Unagi con la pelota, viene por el sector derecho, ahora se centraliza Brahim Díaz, manda balón segundo sector, ¡de cabeza! ¡Uy, Picabarra! Y por poco de Picabarra, Rahimi, una contraataque, otro letal para el equipo de Marruecos. ¡Qué susto Marruecos! Ahora sí jugando como les gusta, ¿no? Con espacio, llegar a la portería del señor Kripiu.
3: Claro, Byron, y acá el árbitro mostró el reloj, que no pitó en ningún momento, la pelota palo y afuera, bien allí el centro de Unagi otra vez, liderando el ataque, habilitado el centro y el cabezazo que había dejado fuera de foco el portero, y de esta manera se salva nuevamente la selección de Canadá.
4: Ataca Canadá intentando descontar el partido. Aquí está Schaffelburg, toca en corto por el medio. En la posición es de Sigur. Sigur centraliza con Bucanas, que deja que el balón pase para Jonathan Davis. Se mete Schaffelburg por la izquierda, centro de cabeza. Primero estaba rechazando ahí desde el medio Eyanowi, el balón hacia atrás otra vez marcando, conduciendo el equipo canadiense. Pelota que la van sacando a zona de tiro. Cuidado con esta. Sigur Meites arriba buscando el segundo sector, donde estaba esperando Larín. La pelota que la van perdiendo y vienen ahora por la posesión de la pelota los hombres del conjunto de Canadá. Era compromiso David. A ver quién es acción de juego, quién inventa. El futbolista Fugerois. Primero distribuyendo el balón Eustaquio para la zona derecha. Eustaquio la tiene. Manda balón a cabeza de área, de cabeza rechazando Issa Diop. Balón por el medio, marcando Canadá, que tiene la posición de la pelota. Cuidado, el equipo marroquí intentando. Hay una falta por parte de Amrabat. Y tiro libre para Canadá.
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3: Se viene variante, sigue invitando para acá a la gente para que nos vaya regalando la suscripción. 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Viene el 15 al campo de juego por Marruecos. Y el hombre marcado con la camiseta número 5, los que van a ingresar. El 15, Mouramet, el que va a ir al campo de juego. Y el número 5, el señor Sadane, el otro que va a ingresar. También hubo variantes, se retira Buchanan, se retira Sigur por la selección de Canadá, Buchanan, Sigur. Ounaki, se va Ounaki, el marcado con la camiseta número 8, y se va Diop, el defensor central, para darle paso a Sadane, para ingresar Mouramet, el 15 y el 5 para la selección de Marruecos. Por su parte en Canadá, también se va Buchanan, se va Sigur, el 17 y el 23, al campo de juego, mi estimado relator, ya le confirmo a los hombres que terminaron ingresando por la selección de Canadá.
4: Estamos pendientes entonces. Estamos en la segunda parte, rezan 2 minutos y fracción del tiempo reglamentario. Estamos ya en las postrimerías de este compromiso, de este partido, que está ganando la selección de Canadá 2-0, dando el primer golpe y sacando Deimer a uno de los anfitriones, ¿no? A uno de los anfitriones.
3: Sí, ya Byron quedaría. Se fue Buchanan y se fue Sigur. Ingresó 26 Nelson, ingresó 21 Osorio. El 21 y el 26. Y sí, Byron, mire que termina de esta manera. Primer anfitrión que termina yéndose momentáneamente, esperando mañana por México y esperando el día lunes por la selección de los Estados Unidos, que son los otros dos anfitriones. Vamos a ver qué termina pasando. Canadá, que hace historia con clasificar a la ronda de los 16avos de final, y ahora se está quedando fuera de la Copa del Mundo.
4: Muy bien, el partido que va caminando. Estamos al aire a través de la señal de hinchas para hinchas, más de 12.000 conectados, más de 12.000 en sintonía. Dele me gusta. Vamos por los 2.300 pulgares arriba. Vamos por los 2.300 pulgares arriba. Vamos a darnos un pasito de Imer. Aprovechamos que el partido se ha detenido. Vamos al chat de Noticias del Verde TV.
3: Claro, por acá saluda a toda la gente que va llegando. Aparece José. Se va conectando allí a nuestra plataforma digital. Brahim va dejando las banderas de Marruecos. Se va conectando con nuestra señal informativa hasta ahora. También está por acá, estará llegando Liti. Liti dice, ¿qué pasó Canadá hoy? Yuris también está por acá, le ganan a Canadá 2-0. Está ahí en sintonía, se va sumando a nuestra plataforma digital. Elías dice por acá, también va por otros dos anfitriones, o van por los otros dos anfitriones. Sigue por acá, estará llegando Elías, sí, ya juntitos, no les duele mucho. Está por acá llegando hasta ahora William, desde Seattle, ahí se va conectando Federico Minaya, está por acá, está llegando Jesús, dice hola, hola. Hugo va dejando las banderas de Marruecos, Nicolás Cárdenas, Marruecos, buen equipo, relator.
4: La pelota se va a mover desde el piso por parte de Canadá.
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4: Centro arriba, segundo sector, de cabeza lo van devolviendo, cuidado, ese remate de primera que estaban intentando ahí desde el medio, era Osorio el que remataba el varón hacia la parte de atrás para que salga el portero Cripiu. No había nadie de Canadá en campamento propio. A lo que están tocando por el sector de Nelson, centralizado por Eustaquio. A ver aquí de espaldas a la portería, manejando, conduciendo Osorio buscando, le mete en diagonal, ahora buscando juego horizontal, toque de pelota allá en zona de recuperación por parte del equipo de Marruecos. Balón que meten hacia el área, cuidado aquí la pelota, no la esperaba ahí adelante Promise David, y el balón que lo van perdiendo y vuelve otra vez hacia la parte de atrás. Viene el balón para el portero, va a salir Cripiu, manejando la selección canadiense. ¿Cuánto de adición Deimer en esta segunda parte?
3: 8 minutos, mi estimado Byron Osorio, iremos hasta el minuto 98.
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4: Cuidado de espalda a Larín, hay una falta, primero va a haber tiro libre para la selección de Marruecos.
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4: Va a tocarse la pelota desde el piso, hay una mano entonces, una mano por parte de Larín, de Zach Larín. Están preocupados los canadienses, se están quedando por fuera del Mundial. La selección anfitriona, 2-0 al partido, mira el reloj. El técnico Marsh, porque se está quedando ya por fuera. Balón por los aires, de cabeza estaba intentando Fujerolls. El balón que lo complementa sacando bombito. La pelota sigue en campamento de la selección de Canadá. Cuidado con ese ataque, porque viene buscando aquí en la parte alta Rahimi. Rahimi, lo muerden a Rahimi. Ahí lo tumban, que dice el árbitro que el balón no abandona todavía. Ahora sí comete falta Rahimi y tiro libre para Canadá.
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4: Va a tocarse el balón, va a salir la pelota, sigue dándole me gusta, siga comentando, dele me gusta, comente en el chat desde donde está conectado para saludarlo, comente desde donde está en sintonía para saludarlo, los que están a esta hora conectados, ya viene Francia, ya viene Paraguay, a través de la señal de Noticias del Verde TV, rezan 6, de los 8 que dio el árbitro del compromiso. La pelota la saca Hakimi, le regaló la posición para Jonathan David, lo tumbaron. El árbitro dice que juegue. Hakimi abre por la derecha, balón que tocan en corto. A ver ese balón en posición por el medio, la pierde, vienen aquí peleando el esférico. Estaba vistiendo las piernas Fujerols y el balón por los aires en rechazo. Viene aquí en la salida. Era Mourame el que sacaba el balón, entonces va a tocarse el balón desde el costado para el equipo canadiense. Desde el medio está manejando el esférico Nelson, tocando en corto, para él con Bombito, abre por la izquierda ahora con Fujerols. La salida viene por la parte baja con Schaffelburg, tiene que retrasarse otra vez, centralizar el juego con Fujerols. Viene Nelson, Nelson corre, Nelson se mete, Nelson buscando línea de fondo, atención, lo logra, pero no le dan espacio para el cobre y tiro de esquina, cierra Hakimi, tiro de esquina para Canadá.
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3: Es el décimo primero del partido, Byron, número 10 que va a levantar Canadá.
4: Va a levantarse la pelota, viene Eustaquio. Balón en corto para Schaffelburg. Mete centro arriba hasta el portero. Subió. La portería está sola. Cuidado ese remate de Jonathan David. Una falta primero. Falta. Tiro libre. Oiga, hasta Cripio. Subió para allá al área.
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3: A buscar la épica. A buscar la épica. Ya relator sobre ya 3 minutos de adición. Van a quedar 5. Ya hay que buscar la épica por parte de la selección de Canadá que se está quedando fuera de la Copa del Mundo.
4: Va a salir el portero Bono. ¿Cuándo sería el próximo partido? En esos momentos, pues parcialmente Marruecos. ¿Cuándo sería el próximo partido, el de cuartos de final?
3: Próximo partido hoy sería el día jueves. El día jueves sería el próximo partido. Ya esperaría Marruecos por Francia o por la selección de Paraguay. El partido sería sobre las 3 de la tarde. Sería el próximo encuentro.
4: Bien, la pelota la está manejando Nelson. Tocaban arriba. Echando, defendiéndose Masraoui, que saca el balón, lo mandan hacia la parte de atrás, el portero aquí se equivocó, Cripiu en este balón que quería abrir por la banda, se va hacia el costado, no tiene afán Marruecos, rezan cuatro, van 4 de 8, saludos desde Paipa, Boyacá, por aquí nos escriben, dice entretenida mirando el partido, gracias, a ver por aquí quién gana, España o Portugal, dice, preguntan por aquí, el balón se va a mover desde el costado, va a salir la selección de Marruecos, no tienen afán. No tienen afán. Viene entonces Masraoui, el que va a mover esa pelota. Estamos al aire en Noticias del Verde TV. Esa es la señal de hinchas para hinchas. Oiga, es así de mal, de poco nivel tiene Alfonso Davis, Deimer, que ni siquiera lo ingresaron al partido.
3: El tema es la lesión de Alfonso, Byron. Alfonso se lesionó en la temporada, demoró 6 meses por fuera, volvió y se volvió a lesionar 2 meses más. Entonces Alfonso no llegó con Rigny. Y lo llevaron más por un tema... por lo que había mostrado, por un tema, Byron, de tenerlo allí como líder, pero no por el momento que tenía Alfonso Davis.
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3: Décimo segundo del partido, es el número 11 que levanta Canadá.
4: Otra vez subió el portero, atención a esa pelota, le pasó de largo, no alcanzó en el cálculo. Balón hacia el costado, se la va a mover a selección de Canadá. De pechito le está bajando Johnston. Tocan, buena pelota profunda, a ver en ese Osorio, se frena, entrega mal Osorio, la pierden, está marcando el esférico en la parte alta, quería salir, era Hakimi, el balón que lo van devolviendo, entrega para Nelson, Nelson, abre por el sector izquierdo, a ver ese toque de pelota para Schaffelburg, lo tumbaron, hay falta, tiro libre para Canadá, falta peligrosa.
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3: Buen tiro libre el que va a tener acá, a falta de 3 minutos, y la selección de Canadá. Comete Rahimi la falta, el hombre que llegó desde el banco. Bueno, y ahora, a ver, Byron, si va por encima de la barrera o el palo del portero está más retirada que el anterior.
4: Va a levantar Eustaquio. Atención con esta acción, Nelson también detrás de la pelota. El derrotó le va a pegar ese esférico. 4 hombres en barrera. Es más fácil marcarlo de aquí que de como estaba ahorita. Viene en el... Nelson, la pelota pega en una pierna, Schaffelburg remata arriba, cuidado, el balón está vivo en el área, buscando Canadá, la pelota se va, intentaba Johnston, incómodo, el balón se va a la última línea, saque de meta, corresponde a Marruecos, restan dos minutos para que termine el compromiso desde el estadio de Houston.
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4: Ya resignados los hinchas de la selección canadiense, Deime.
3: Sí, Byron, ya entendiendo que la clasificación se ha alejado, está complejo, que lo den vuelta, queda minuto de juego y Marruecos no da el brazo a torcer, lo gana Marruecos bien, dos goles de Unagi, el marcado con la camiseta número 8, que termina siendo la gran figura. Una lástima que se haya ido lesionado Saibari. El delantero marcado con la número 11, Rahimi no entró mal, Rahimi entró bien. Y Unagi termina salvando la papeleta por la selección de Marruecos.
4: Sí, señor. Mirando por acá, tenemos hasta hoy, tenemos 1, 2, 3, tenemos 4 suramericanos vivos todavía en el Mundial. Europeos tenemos 1, 2, 3, 4, 5, 6 europeos. 4 suramericanos, 3 europeos vivos por el momento. Y tenemos dos africanos, Deimer. Tenemos Egipto y a la selección de Egipto y la selección de Marruecos. Vamos a ver también el tercero. ¡Viene el tercero! ¡Para la sentencia! ¡Viene Rahimi! ¡Adentro! En un ataque por el medio, ya jugado Canadá, los cogieron en contragolpe, atacando 3, defendiendo 1, buena pelota por la izquierda, y entre las piernas de Cripio se marca el tercero, dilapidario, ya no hay nada que hacer, cuando hay tiempo cumplido. Marruecos tiene 3, Canadá tiene 0, cuando no se veía por dónde, Marruecos entró más despierto que la selección anfitriona en esta segunda parte. 3 para Marruecos, 0 para Canadá. Rahimi infla la red en noticias del Verde TV.
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3: La importancia de Brahim Díaz también, el hombre del Real Madrid, porque en las dos, en el segundo gol y en el tercero fue el asistente. Acá bien allí la pelota por parte de Rahimi al segundo palo, portero que se la juega al otro y termina sentenciando la serie, liquidando el partido y clasificándose a la siguiente ronda, esperando por Francia o esperando por la selección de Paraguay. Marruecos 3-0, aprovechó todo el segundo tiempo, fue superior y lo hizo valer en el marcador, eliminado Canadá, el primer equipo anfitrión que termina yéndose de la Copa del Mundo, relator. Y de esta manera el camino que se va construyendo ya en la siguiente ronda y también el primer clasificado de los cuartos de final de este Mundial de Fútbol.
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4: Indirecto para la selección norteamericana.
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4: Va a tocarse la pelota, atención, va a salir el esférico. Está ganando Marruecos. Quieren tumbar a la primera anfitriona. Eustaquio Pérez, balón en el medio, recupera Brahim Díaz, toque de pelota para que venga ahora buscando Bouwadi, el balón para Unagi, el autor del gol la tiene, se retrasa y toca hacia atrás para buscando a Alal, se apoya ahora con el central Diop, sigue marcando Marruecos, balón para Hakimi, sector derecho, el capitán lo muerden, tiene que retrasarse, la pelota para Issa Diop. Estamos en la parte de atrás, en zona de zaga, en campamento norte que defiende el equipo marroquí. Hakimi de primera tocando para Bouwadi, que se mete hacia el sector, se recuesta la línea. Otra vez Hakimi, ahora van a buscar por el otro sector, allá hay Nowi, el hombre que se mete entre los centrales, tocando con Masraoui, la posición es de Alal se devuelve y toca para el portero Bono, y se abre hacia el sector derecho Diop, ya lo muerden, lo presionan, lo obligan a entregar mal y cuidado con esa pelota que maneja Largea, toca en corto en la parte baja para Olowaseji, el de Villarreal quería hacia la cabeza del área, corazón del área, y el balón que lo va sacando nuevamente, recuperando Marruecos. Hakimi por el medio, Brahim Díaz arranca, cuidado con esa, atacan tres, defienden dos, ojo la pelota para Unagi, mete arriba, primero rematando Rahimi, el balón va estrellado y se va al tiro de esquina.
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3: Séptimo del partido, Byron se levanta el primero para Marruecos. Pero mire cómo termina un gol abriendo el partido, cómo termina un gol entregándole un tinte diferente, era lo que decíamos. Un gol termina abriendo el juego, un gol termina entregando algo diferente para ambos equipos. Ahora Canadá obligada a ir a buscar el juego y Marruecos esperando la va a contragolpear y va a tratar de buscar esta oportunidad en ataque.
4: Comenten Marruecos, comenten Canadá. En el chat de noticias del Verde TV se va a levantar la pelota, le va a pegar Hakimi. Va a levantar Hakimi. Estamos en la señal de hinchas para hinchas del me gusta. Dele me gusta, dele me gusta. Viene el cobro arriba. Esta vez buscaron el primer palo. Allá estaban pendientes por la acción de juego anterior en la que anotó la selección marroquí. La pelota la están persiguiendo en la parte alta. Vienen arriba por el esférico. Se va hacia la última línea. Ahí, saque de meta. Entonces corresponde a la selección canadiense.
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4: Lo que las banderitas de Canadá, las banderitas de Marruecos, banderitas de Canadá, banderitas de Marruecos, ahí en el chat de Noticias del Verde TV. Comenten que ya estaremos leyéndolos. Comenten que ya estaremos leyéndolos acá en la señal de hinchas para hinchas.
6: Atención, la hora nacional es también de las 2 de la tarde, 6 minutos, 2-6 minutos. Cerramos la transmisión desde los Estados Unidos. Marcador Marruecos 3, Canadá 0. Saludos a quienes están en nuestra sintonía, quienes están disfrutando del encuentro deportivo. Una excelente tarde, un abrazo grande.
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Atención a la hora nacional. Exactamente marcamos las 4 de la tarde, 2 minutos, 4 más 2 minutos en el Ecuador continental. Vamos a esta hora con ya el encuentro del Mundial 2026. En esta tarde tenemos fútbol. A esta hora vamos con Canadá, Marruecos. A esta hora tomamos ya la señal directamente desde la televisión mexicana.

0: Saliba con la pelota, allí para Marcarlo Gómez. Sale del fondo, entregan en el medio, la tiene Olise atrás. Upa, Mecano sobre la derecha. Ya va saliendo por allá Koundé.
1: Ya tenemos la señal para poder observar Paraguay versus Francia a esta hora.
0: El centro, Kylian.
1: Transcurrido ya.
0: En fondo, Gustavo Gómez revienta la pelota.
1: Los primeros minutos.
0: Sobre la banda, no la deja salir allá.
1: Marcador 0-0.
0: La va a rescatar Upamecano, ya tenemos un minuto. Upamecano va dejando la pelotita en corto y va entregando sobre Jules Koundé. Arriba de cuellos amarillos aparece Dembélé por dentro. Koundé otra vez, la tiene Koundé. Atención, entregaba en el medio. Allí la pelota era de Olise con Rabiot. Ahora sobre la izquierda para Barcola. La está marcando Barcola, Rabiot sobre la izquierda, Diñé ahora que le está manejando. Tiene que tocar atrás, la pelota la tiene el jugador William Saliba por dentro. Manu Koné que toca sobre la derecha, Dembélé ahora. Dembélé con la pelota, Manu Koné. Koné, la mete por dentro. Sale a tocar la pelota. Allí Kylian Mbappé mete la pierna a un hombre. La van poniendo arriba, no estaba llegando el jugador Julio Enciso. La va rescatando Koundé, va con Dembélé, descargó atrás, Upamecano está manejando ahora, Upamecano, la va dejando en contra, en corto la pelota para William Saliba, que le está manejando, va entregando sobre Manu Koné, Rabiot le espera, ya se le entregaron a Rabiot, le está manejando Rabiot, levantó la pelota, Rabiot, golpe de cabeza, allá que iba apareciendo de Alderete, la pelota la va rescatando William Saliba, toca sobre el costado, allí va metiendo la pierna, y va poniendo rapidito el toque de primera de Diñé para Barcola, un hombre que ponía la pierna, que era Velázquez, la pelota se va a ir larga sobre la última línea, señoras y señores. Venía también Juan Cáceres por ese costado. Tenemos dos minutos de haber arrancado el partido.
2: Y claro, como lo esperábamos, Robert, con dominio de Francia, buscando por un lado, buscando por el otro. Bloque bajo de la selección paraguaya, 5-4-1 con Enciso como hombre en punta.
0: Aquí estaba quitando la pelota el jugador Galarza, perdió la pelota, Enciso que no pudo, Dembélé que tiene que tocar atrás para Olise. Olise que le está manejando otra vez sobre la derecha. Allí está Upamecano en ese sector. La juegan por dentro, señoras y señores, descargaron. Atrás, allí va apareciendo Rabiot con Diñé, le espera Kylian, toca atrás Kylian, la pelota es de William Saliba, Kylian Mbappé, Kylian, allí salta a marcarle un hombre, que es el jugador Almirón, tocó en el medio, Upamecano sobre la derecha, la tiene Olise por ese costado, Olise, viene la marca de Junior Alonso, Olise, se da la vuelta, Olise, también viene Galarza para pegarse allí, tranquilito al lado de Olise, Galarza lo va referenciando desde lejos, Galarza, Olise, pasó Olise, viene el centro de Olise, Rabiot se levantaba primero, estaba Velázquez, la pelota queda suelta, la buscaba Kylian Mbappé, la perdió desde el fondo, la va sacando un hombre que es Gómez, la entregó mal Gómez, sin embargo va a punzarla por allá y el que viene a buscarla es el jugador Almirón, la tenía Miguel, la puso larga, arriba Miguel solo contra el mundo, Enciso. Primero el frentazo que aparece en el fondo de Saliba, se va la pelota sobre la banda.
2: Quiero invitar a toda la gente que va llegando para que nos vaya regalando el pulgar arriba. Vamos a compartir la transmisión, vamos a darle me gusto, suscríbanse, denle me gusto. 877 pulgares arriba, 5.500 conectados en este momento.
0: Allí dando las instrucciones el técnico de la selección guaraní, Cáceres, que va a poner la pelota en movimiento. Juan Cáceres va a cobrar. Relatamos en cuatro minutos, metió la pelota arriba, no llegaba Almirón, vino a meter la pierna a un hombre en el medio, el que llegaba era Cubas, la pelota la rescató, la mete Galarza, no va a llegar nadie, primero el portero Bañán, ya va saliendo con Koundé, maneja sobre la derecha, la referencia de Galarza, tiene que tocar atrás a Koundé, va entregando sobre Bañán, la tiene el portero Bañán, William Saliba va saliendo con ella, nadie lo viene a referenciar, nadie lo viene a apretar, va transportando William Saliba, sobre la izquierda se va colocando Diñé, se frenó Saliba, la toca en corto, Manu Koné ahora la mete por dentro, Olise, otra vez Manu Koné, tocó sobre la derecha, Koundé se levantó la pelota, la pone a ras de césped, va tocando con el mosquito, Dembélé por dentro para Manu Koné, con Upamecano se le muestra, ya se la tocaron a Upamecano, maneja la pelota Upamecano, la marca de Enciso, la toca en corto para Olise, ubica la pelota sobre el costado derecho, la tiene Dembélé allá, Dembélé que se viene, lo marca Galarza, la pierna que aparecía también del jugador Junior Alonso, Galarza lo viene a referenciar, este es Koundé, se le salió la colita Koundé, tiene que tocar atrás, tiene que buscarla allí, se le desató la colita a Koundé.
2: Le perdió el gancho, Robert. Se le perdió el moño, por allí dirían algunos a Koundé, que ahora va a jugar de pelo suelto.
0: Sí, señor. Ahora va a jugar con el pelo suelto. Aquí la pelota sobre el costado izquierdo. Va llegando sobre Barcola. Viene la marca por ese costado de Juan Cáceres. Barcola, Almirón, que lo viene. Bien, Almirón. Le quitó la pelota limpiamente a Almirón. Se vino Almirón. Abajo la pierna de Barcola. La rescata al borde de la raya. Toca por dentro. Manu con él. La marca de inciso. Tocaron atrás. Le queda William. Saliva, descarga en el medio. Lice bajó a buscarla. Con sube Conté sobre la derecha. Y también el mosquito Dembélé. Se le entregaron a Dembélé. Salta a marcar Junior Alonso. Y también Galarza. Tiraba el centro arriba. Primero iba apareciendo por arriba el jugador Junior Alonso. Metieron la pelota larga arriba. El golpe de cabeza de Upamecano. Upamecano cabeceó. Le queda William Saliba. La pelota sobre la derecha. Otra vez para el mosquito Dembélé. Instalado en parcela contraria a los franceses. Busca vaca a buscar la pelota que Kylian Mbappé. Uy, le hizo un cañito allá Gómez. La pelota sobre el costado izquierdo. Diñé para el centro. Diñé para el centro. Diñé la quiso jugar por dentro. Diñé. Llegaba primero el jugador Miguel Almirón. Esa pelota se va sobre la banda. Hoy sobre la última línea y córner de tiro de esquina.
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2: El primero del compromiso se levanta para Francia.
0: Se va a cobrar el mosquito. Dembélé para guindar el centro. Señoras y señores, viene el centro arriba. El cabezazo defensivo en el medio de Gustavo Gómez. La pelota se va a desbordar. Se va a desbordar, se va a desbordar. No se desbordó, sobre la banda. Ahí saque de costado, Koundé que la va a poner en movimiento. Koundé, allí abraza Juan Cáceres a Dembélé. No me vas a hacer gol, le dijo.
2: A Mbappé,
0: perdón. La pelota la tiene Diñé por dentro. Tiene que tocar atrás Diñé, se la deja William Saliba. Upamecano, ahora que va apareciendo, Lisa se le muestra. Prefiere con Manu Cone, Galarza mete la pierna. Manu Cone, pierna fuerte. Le queda la pelota a Koundé. Allí lo está marcando un hombre, el que sale a marcarlo, es el jugador Diego Gómez, tocaba atrás para Olise, la tiene Olise, hay un hombre tendido en el césped, es el jugador Manu Cone, a ver si sacan la pelota a sus compañeros. Upamecano, ya se levantó Manu Cone, la pelota sobre la izquierda, le dieron allí en el pecho
2: lo que le decía,
0: a Manu Cone.
2: Y ya es la segunda vez que le pegaban a Cone, en la anterior también le dejaron allí el recado, acá se lo vuelven a dejar otra vez a Cone, allí el defensor al volante, mejor Cone, marcado con la camiseta número 6.
0: La pelota sobre la izquierda, la meten en diagonal, la barcola, bien la marca de Cáceres, que llega allí a marcar Cáceres, entregaba en el medio Cáceres, esa pelota se va sobre la banda, le estaban sacando Velázquez, ahí saque de costado, pertenece a la selección de Francia, tenemos 8 minutos que se han jugado en terreno paraguayo.
2: Sí, defendiendo Paraguay, 8 minutos allí, de despliegue físico, vamos a ver físicamente cómo termina respondiendo el equipo paraguayo ante la exigencia francesa.
0: Señoras y señores, tenemos 7-8 minutos. La pelota le está manejando Manu Cone, entrega bien corto. Upamecano se viene por el medio, lo viene a fastidiar inciso. Ahora la tiene Rabiot, Adrián. Rabiot tiene que tocar atrás. Rabiot le deja la pelota a Upamecano. William Saliba descarga sobre la derecha para Koundé. La tiene Koundé, va a buscar al mosquito Dembélé. Gómez que saltaba a marcarlo también Junior Alonso. La tiene nuevamente allí el jugador Dembélé. Descarga en el medio para Upamecano. Pica Diñé sobre la izquierda. No se le entregaron, prefieren corto para William Saliba. Nadie busca marcarlo, la quiere meter entre líneas. La pierna primero que va apareciendo en el fondo de Juan Cáceres, la coloca arriba inciso, aguanta la pelota, la toca sobre el costado izquierdo, ya la está manejando por ese costado el jugador Almirón, descargó Almirón, la pone al frente, la mata con el pecho Upamecano, le va quedando la pelota a William Saliba, la mete en diagonal, va arrancando Koundé de ese costado, toca arriba sobre la derecha, está apostado por ese costado el jugador Dembélé, la tienen Dembélé, Galarza lo está marcando también el jugador Diego Gómez, tocaban en corto, Manu Cone que va a buscar a Dembélé nuevamente, descarga en el medio de Dembélé, la pelota que le queda a Upamecano va entregando en cortico, Upamecano apertura sobre la izquierda, Barcola ahora que va apareciendo por ese costado, la tiene Barcola, toca en corto, Diñé por dentro, Kylian saltaba a marcarlo, el jugador Diego Gómez, la pelota sobre la derecha, otra vez Koundé, trata de abrir la cancha a la selección de Francia, Dembélé pasó Koundé, viene el centro, Dembélé el cabezazo, primero se levantaba Gustavo Velázquez, vuelve Velázquez Gómez, que viene Gustavo, caía allí el jugador francés, el juez dice que no pasó nada, era Rabiot el hombre que caía.
2: Van incomodando a Robert, mire cómo mueven a Rabiot por la espalda. Radio que cae, que no logra estar cómodo a la hora de buscar el cabezazo.
0: Otra vez Diñé, va a venir el centro. Estaba estorbando un hombre que era Cáceres. La rescata Rabiot, toca atrás para Diñé. Y este que va a buscar a Kylian Mbappé. Lo está marcando Gómez. Kylian Mbappé. Se le fue la pelota a Kylian, ¿eh? Se asustó. Lo estaba marcando Almirón. Se asustó Kylian.
2: Pero sigo por aquí invitando a toda la gente que va llegando, que nos va regalando el pulgar arriba. Suscríbanse y compartan. suscríbanse y compartan, hagan parte de esta bonita familia, más de 5.900 conectados. Todo aquel que va llegando, uno más, a ver, uno más que me regale el pulgar arriba.
0: La pelota la tiene Enciso, solo contra el mundo, Enciso, mete la pierna, allí William Saliba, se la quitaron limpiamente, levante, se le dicen Enciso, el rebote que lo va teniendo Upamecano, que va a buscar a Koundé sobre la derecha, la tiene Koundé, Olise arranca sobre el costado derecho, por dentro, va acompañando el mosquito Dembélé, se vino sobre Olise, Galarza salta, marcarlo, Olise, deja un hombre en el camino, se le entregó Upamecano, quería pegarle, allí el mosquito Dembélé, la va rescatando Manu Koné por la derecha, Koundé con Manu Koné nuevamente, se viene Koné en corto, Dembélé ahora, se cierra bien la selección paraguaya, rompieron allí la marca Barcola, esa pelota se va sobre la última línea, ahí saque desde el fondo, tenemos 11 minutos de partido.
2: 0-0 todavía el marcador, Robert, 0-0 el marcador en este momento, el resultado que termina favoreciendo a Paraguay por el trabajo que ha hecho sobre 11 minutos, trabajo físico, un despliegue importante por parte de la selección de Paraguay, más de 1000 pulgares arriba, siga regalándome el pulgar arriba, siga comentando que ya vengo con ronda de saludos.
0: Señoras y señores, relatamos en 11 minutos, los paraguayos que comienzan a meter bulla en Filadelfia, metieron la pelota larga arriba, el golpe de cabeza, estaba apareciendo del jugador Miguel Almirón, toma la pelota, allí Rabiot la mete al frente, estaba en un contrario, Galarza le queda en el rebote, mete la pierna a Koné, hay falta de Manu Koné sobre Galarza, y Galarza le dice, ayúdame a parar, de una vez, ya que me tumbó, ayúdame a parar.
2: Claro, deme la mano, amigo, y bueno, y seguimos jugando, pero bien acá Paraguay que ahora trata de salir, y este va a ser el plan de Paraguay, Robert, por momentos va a bloquear hacia abajo, va a soportar lo que puede ofrecer la selección de Francia, y cuando tenga la oportunidad va a salir, va a jugar lejos de su portería para no estar constantemente con un bloque bajo.
0: Tenemos 12 minutos de partido, señoras y señores, hasta el momento estamos sin goles en Filadelfia, donde se juega este compromiso. En Filadelfia, del Financial Field, Filadelfia, 12 minutos de partido, 0-0, entre fans franceses y paraguayos. Se va a poner la pelota en movimiento, va a cobrar Almirón para ponerle en movimiento, Almirón, se la dejaron un contrario, era Gómez, metía el centro arriba, daba en un contrario la pelota y se viene Olise sobre la derecha, por dentro va Kylian, Olise, sigue Olise con la pelota, Almirón que lo viene a referenciar, se frena Olise, deja la pelota atrás para Koundé, por dentro va Manu Koné, se saca un hombre, la juega en el medio, le queda al jugador William Saliba, va saliendo Saliba.

0: Se cierra muy bien, no da espacios Paraguay con ese bloque bajo, pero bien denso, ¿eh?
1: Solidario, Robert, porque cuando van por fuera Dembélé, cuando va Barcola, que terminan normalmente jugando mano a mano allí con los dos hombres que van por fuera, con Cáceres, con Alonso, lo que hacen es doblarlo, tanto Velázquez sobre el costado derecho como Omar Duarte allí sobre el costado izquierdo, tratando de encontrar camino y evitando que la selección de Francia le termina entrando por fuera, obligando al centro, donde terminan siendo fuertes los paraguayos.
0: Le tiran la pelota arriba, Junior Alonso entrega en el medio, Gómez que la va colocando al frente, aquí se viene un hombre, se venía un hombre por el medio, que era el jugador Almirón. La pelota sobre la derecha, la viene a buscar Cáceres, la tiró a cualquier parte Cáceres. Bueno, la tiró a cualquier parte, no, la tiró arriba, pero no consiguió a nadie y se va sobre la última línea.
1: Hay que mirar ese plan de Paraguay de lanzar tanto la pelota al vacío, que no vayan a desgastar rápido a Enciso, que seguramente no le va a correr tampoco a todas, pero es un auxilio que tiene allí la selección de Paraguay con esa pelota larga.
0: Va saliendo desde el fondo, la tiene Olise que va transportando la pelota, tenemos 14 minutos, Olise pasa la línea divisoria del terreno, viene la marca de Enciso, toca sobre el costado izquierdo, Diñé, salta a marcarlo por allí el jugador Almirón, tocaba atrás, Olise va dejando sobre William Saliba en el medio, recibe con Enciso, que va con él Cone, ahora ese sobre la derecha, Koundé, que va a buscar a Dembélé, Alonso y Galarza para marcarlo como siempre por ese costado, tocan atrás, Manu Koné, viene la marca de Gómez, dejan la pelota sobre Upamecano en el medio, Olise apertura sobre la izquierda, ya la tiene Barcolá que enganchó, Barcolá sigue Barcolá con la pelota, va tocando sobre Rabiot, Diñé para el centro Diñé a las manos del portero Orlando Kill, se hace de la pelota Orlando Kill, señoras y señores, 15 minutos.
1: Es un trabajo espectacular también lo que hace France, que va llevando la pelota de un lado al otro, la paciencia, tratando de encontrar el camino, de romper, porque ellos saben que tampoco va a ser un partido fácil, Robert, que va a ser un partido denso en ese último tramo, y es allí donde tienen que ser muy precisos con ese último pase.
0: Señoras y señores, tenemos 15 minutos y medio de partido hasta el momento, sin goles en Filadelfia. Entre la selección de Francia y la selección de Paraguay, estamos en los octavos de la Copa del Mundo.
1: 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Y toda la gente que va llegando, toda la gente que nos va regalando el pulgar arriba, que se va suscribiendo, que va compartiendo, siga regalando, mi amigo, el pulgar arriba, siga dándole me gusta.
0: Upamecano tocó sobre la derecha, va saliendo sobre Jules Koundé, que maneja la pelota. Jules, que va saliendo desde la derecha, le está manejando Koundé, se le muestra el mosquito. Dembélé ya tiene la pelota. Galarza, que viene a marcarlo. También Gómez metió la pelota arriba, ojo que está visitado. Olise saca la pelota. Por allá, jugador Alderete. En el rebote le queda aquí. La tiene Gil en el fondo. Señoras y señores, 16 minutos. Ha sido correcto lo del Paraguay hasta el momento.
1: Buen partido, cerradito, como lo esperábamos, bloque bajo, tratando de no entregarle tanto camino a la selección de Francia. Sabe que si saca un poquito más el bloque, Francia puede ser letal con Mbappé, con los hombres que pican rápidos en el frente de ataque, y con el espacio cerrado le va a ser más complejo para Barcola, para Dembélé, para el mismo Mbappé.
0: Es que el problema no es meter mucha gente atrás, sino saberlo hacer.
1: Claro, saberlo defender, saber cuál es el espacio que voy a dejar entre el portero y el último defensor, y esa segunda línea, dónde va a marcar, dónde se va a meter y a quién va a sujetar. Acá la pelota larga de Mbappé, que va a tener poquito espacio para recorrer y seguramente va a tener poquito espacio para maniobrar. Por eso, cada pelota que tenga Francia allí deberá ser paciente para poder romper con ese último pase.
0: Un 5-4 muy cortico, que a veces se convierte en 5-5.
1: Sí, que termina 5-5, que termina 4-5, 5-4. Va rotando dependiendo por dónde va la pelota y quién está más cerca de ella para defenderla.
0: Salta sobre la derecha Koundé, que está manejando la pelota. Baja a buscarle el mosquito. Dembélé, viene la marca de Galarza y de Junior Alonso. Meten la pelota arriba. Olise habilitado. Olise. Alderete para marcarlo. También vino Junior Alonso. La quería filtrar por el medio. La pelota termina dando en Alonso. Se va sobre la última. Última línea y córner. Hay tiro de esquina para Francia.
1: Se cobra el segundo del partido. Todos para la selección de Francia.
0: Cobraron en corto. Viene Dembélé. Tiraba el centro. Daba en un contrario. La pelota que iba quedando en el medio para Cuba, que la va sacando. Van entregando atrás para Galarza. Nadie lo viene a referenciar. Prefiere tocar atrás. Le está manejando Gustavo Gómez, el capitán. La tiene Gómez. Toca sobre la izquierda. Alderete toca de primera. Va a buscar a Junior Alonso. La está manejando Alonso. Picaba Galarza. Allí está Cuba. Se le estrellaba primero a Koundé. Se va sobre la banda. Hay saque de costado. Ya tenemos 18 minutos. Debe estar pensando Deschamps allí la manera de tratar de romper ese cerco que ha puesto Paraguay.
1: Y seguramente también durante la semana, Robert, el trabajo fue ese, un bloque defensivo, por lo que mostró frente a Alemania, se trabajó con base a eso.

0: Ahora vamos a ver cómo se replica el trabajo que hizo en semana hoy en campo de juego.
1: Allí estaba llegando Cáceres. Hay falta de Barco. Se llevó la amarilla Barcola. Se termina llevando la amarilla Bradley Barcola. Le entró fuerte a Baco al jugador Juan Cáceres.
0: Y ya, el número 12, primera del partido que referenciamos para la, para la selección de Francia.
1: Bueno, fue a la pelota, lo que pasa es que llegó muy tarde, mejor.
0: Fue rápido Cáceres.
1: Sí, fue rápido Cáceres y le termina dando como en el dedo gordo allí el zapatazo, ¿eh? En el dedo gordo de
0: termina pisando la uña. Bueno, amarilla para Bradley Barcola, la primera que marcamos del partido. Más de 6.700 conectados, está para que está ahora Víctor. Dice allí Víctor, ataca, dice Víctor. Rosa también está por acá, gana Francia. Se va sumando María, va dejando las banderas de Francia. Arroyo con las banderas de Francia. María también, banderas de Francia. Brenda Gómez, vamos, inciso. Está por acá, está ahora Haider. Dice, falta que te suscribas. Sí, falta que se suscriba, amigos, suscríbanse. Regáleme la suscripción, suscríbanse. Está por acá Humberto, está por acá conectado Humberto allí, dice por acá interesante la tecnología, está por acá llegando hasta ahora allí la conexión que también va llegando con José. Saludos desde José Acosta de Pasto, familia Acosta. Mercado, vamos, Paraguay 1-0 contra Francia.
1: Señoras y señores, llegamos a 20 minutos. Tenemos 20 minutos de partido, no ha pasado nada aún en Filadelfia.
0: Usted no me dijo, Robert, quién ganaba, quién clasificaba.
1: ¿No le dije?
0: No, señor.
1: ¿Pero quién lo manda a no preguntarme?
0: Ah, bueno, yo digo que gana Paraguay 1-0.
1: Usted dijo, yo creo que gana Francia 2-0.
0: Para mí gana Paraguay 1-0.
1: Bueno, vamos a ver. ¿No, no está la amiga? ¿Quién es la que apuesta con usted?
0: Aminta Reyes.
1: ¿Aminta?
0: ¿O Villaneros?
1: Creo que es Villaneros, ¿no?
0: Sí, se me escapó el nombre, pero bueno, esperemos
1: Marlene.
0: Que llegue. Marlene Villaneros.
1: Marlene Villaneros.
0: Ah, ya llegó, vea. Llegó Marlene Villaneros, acaba de llegar.
1: A ver, Marlene, ¿a quién va?
0: Está por acá comentando, ganando Francia 4-0, dice Pasu.
1: Aproveche y apueste con Daimer, ¿eh? Apueste con Daimer, qué bueno. Además tiene platica, ¿eh? La pelota hacia la derecha, va saliendo Koundé, la de Ken Corto. Bajó a buscarla Kylian Mbappé, va dejando la pelota sobre Upa Mecano, que va con Kylian Saliba. Apertura sobre la izquierda, Barcola que toca en corto, le deja la pelota a Diñé, otra vez Barcola, le cayó allí Cáceres, le quitó la pelota limpiamente, le queda Almirón busca con quién jugar, tocó atrás Almirón, Velázquez que la va reventando, la va poniendo, va a buscar inciso, daba en un contrario, el taquito de Diñé, mete la pierna, allí Gómez la va rescatando en el fondo, Saliba inciso con él, le quitó la pelota inciso, quedaba en el medio, Gómez por dentro, llegaba Galarza, no pudo retener la Galarza, va a llegar primero Jules, Koundé va a buscar al frente, Kylian Mbappé se puso por la derecha y se arrancó por ese costado, va acompañando también el mosquito Dembélé por dentro, está Ulise, entregan la pelota de Dembélé, engancha Dembélé, descargó atrás, Manu Koné para impactar, le pegó de pierna izquierda Manu Koné, la pelota se va sobre la última línea, ahí saque desde el fondo.
0: Pero esa puede ser una buena alternativa, esa, Robert, puede ser el camino para la selección de Francia, si el rival no me permite llegar a tocar allí la línea de fondo, la media distancia seguramente se va a convertir en una alternativa importante para Francia.
1: Bueno, dieron córner, ¿eh? La pelota terminó dando en la espalda de Gómez. Dembélé para cobrar. Viene el centro de Dembélé. Velázquez termina sacando la pelota. Manu con el cabezazo. Le queda Diñé. Diñé que le está marcando. Viene la marca allí del jugador Almirón. La sacan desde el fondo otra vez. La mata con el pecho. Manu con él. La pone ras de césped. La toca en corto. Va llegando Jules Koundé. Viene a pedirla en el medio. Upamecano. Prefieren con William. Saliba que va con Manu. Manu con él que va saliendo con la pelota, tocó sobre la derecha, Adrián Rabiot se coloca ahora por aquel costado, Adrián Rabiot, viene el centro de Rabiot al segundo sector, se levantaba Velázquez, viene Cáceres por ella, esa pelota se va sobre la última línea y córner, hay tiro de esquina para Francia de nuevo.
0: El cuarto del partido se cobra en este momento, todos para la selección de Francia.
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1: Va a correr el mosquito. Va a cobrar Dembélé, señoras y señores. Dembélé para cobrar, 23 minutos. Viene el centro de Dembélé al segundo sector. No llegó Rabiot, no llegaba Kylian. Esa pelota se va sobre la última línea. Venía al segundo palo, pero muy cerrada, ¿eh?
0: Pero mire, Robert, el buen trabajo que termina haciendo allí Gustavo Velázquez y marcado con la camiseta número 2. Cómo termina yendo arriba, cómo termina siendo solidario. Fuerte Paraguay en el juego aéreo. Fuerte con Gómez, fuerte con Omar Alderete. Y la vigilancia constante, tanto de Alonso como con Cáceres, que termina conformando el 5 en el fondo. Allí se arma una muy buena zona defensiva, bloque bajo, bloque que no termina siendo fácil para entrarle a esta selección de Paraguay, que sobre 23 minutos hace un trabajo fantástico. Más de 7.000 conectados. Está por acá Teresa, se va conectando y dice saludos. Kevin también va dejando banderas de Francia, Santoyer. Vamos Paraguay. Orquídea dice gol, gol, gol, gol, gol. Teresa, saludos a mi hijo David. Está por acá, hasta ahora no está ahí. Va llegando, me va regalando el pulgar arriba, se va suscribiendo. Arroyo dice queremos gol. Está por acá hasta ahora Cintia, José también está por acá conectado. Armando, ya vuelve el gol de Francia, ya huele al gol de Francia. Miguel, saludos desde Paraguay. Luis también está por acá conectado hasta ahora. Donald se va sumando. Está por aquí llegando también hasta ahora Manance, vamos Paraguay. Luz también está por acá conectada. Va llegando a esta hora Tom Gutiérrez, vamos Paraguay. Suscríbanse, vaya regalando mi amigo la suscripción. Estamos llegando ya a los 7.000 conectados. Estamos en los 3 minutos de hidratación. Partido que está 0-0 momentáneamente. Gran trabajo de la selección de Paraguay en el sector defensivo. Busca, intenta, trata de encontrar camino la selección de Francia, que no ha podido. Una tarjeta amarilla para Bradley Barcola. No tenemos variantes, no tenemos rojas. 4 tiros de esquina se han levantado. El segundo que termina, o los 4 mejor, para la selección de Francia sobre 23 minutos en este arranque de partido. Seguimos por aquí invitando a la gente para que se suscriban. Vaya regalando, mi amigo, la suscripción. Vaya comentando, saludos. Dice por acá, desde Macedonia, Nota Sin, que está conectado, Marlen Villaneros. Deja allí caritas como preocupada.
1: ¿Macedonia del Norte?
0: Ah, bueno, no sé, Robert, dijo desde Macedonia.
1: Ah, bueno.
0: Pero no me dijo si era Macedonia del Norte o era otro país. Armando también está por acá conectado. Pazu está allí en sintonía. Vicente, saludos desde Paraguay. Fuerza, dice por acá Alboreo. Está llegando Josimar, bueno, y toda la gente que va llegando a Noticias del Verde TV, que nos va regalando el pulgar arriba. Ya terminan los 3 minutos de hidratación y va a reanudarse el partido nuevamente.
1: Hasta ahora ha sido correcto lo de la selección paraguaya, un partido como lo imaginamos desde el inicio, ¿no?
0: Sí, Robert.
1: Como pensamos que iba a ser un bloque muy bajo, bien denso, mucha gente metida atrás, pero no es tan solo colocar gente, sino que saber hacer los que están allí apostados.
0: Saber cerrarle la zona a toda posibilidad de pase que vaya teniendo Francia. Entonces el trabajo momentáneamente está sobre 10 puntos para Paraguay.
1: Bueno, se va a poner en movimiento, Gil. Es el que va a poner en movimiento Gil, que fue importante ante la selección de Alemania.
0: Orlando Gil, el portero de San Lorenzo.
1: Sí, señor. Se va a poner la pelota en movimiento. Vamos a compartir la transmisión. Vamos a reventar nuestro chat. El chat de Noticias del Verde TV. Marlen Villaneros, que llegó a nuestra transmisión. Muchísimas gracias. Ronald también. Allí va Gil, que va a cobrar. El portero de la selección paraguaya. Mete la pelota larga sobre los 3/4 de cancha. El golpe de cabeza de Rabiot. Esa pelota se va sobre la banda. Ahí saque de costado, señoras y señores. ¿El profe Alfaro jugó fútbol?
0: Alfaro jugó al fútbol, Robert, el señor Gustavo Alfaro. Uy, ya le comento.
1: Yo no recuerdo.
0: Yo creo que no. Yo creo que él tiene algo muy parecido a lo de Pekerman. Pero ya le comento, Robert.
1: Sí, es como Farías también, que tampoco jugó fútbol. Se formaron como técnicos solamente. La pelota sobre la derecha. Va saliendo Jules Koundé. Entrega para Dembélé. La tiene Dembélé. Viene la marca de Galarza. La cueca por dentro. Le queda Manu Koné. Manu Koné con la pelota. Va transportando en terreno contrario. Manu Koné se le fue larga. Va rescatando la pelota Almirón. Y arrancó Almirón sobre la derecha. Almirón, Manu Koné con él. Almirón se comió la cancha. Almirón, ¿quién lo acompaña por dentro? Enciso. Almirón levantó la mirada. Tiene que frenarse para buscar compañía. Almirón tiró la pelota atrás. El golpe de cabeza primero de Koundé. Va a buscarla por allá. El jugador Gómez está llegando en el medio. Gómez, que estaba manejando la pelota, le metía de pierna izquierda, daba en un contrario. Y le quedó para Diego Gómez. Le metió de pierna derecha. Esa pelota se va sobre la última línea.
0: Estuvo por acá, Robert, hablando. Gustavo Alfaro jugó fútbol profesionalmente, aunque tuvo una carrera muy corta como mediocampista. Su etapa más destacada como jugador fue en Atlético de Rafaela, de su ciudad natal, club en el cual fue capitán y en el que logró el ascenso a la primera división en el año 1989.
1: Ah, bueno, hace bastante, ¿no?
0: Sí, se retiró poco después, en el 92, para dedicarse de lleno a la exitosa carrera como entrenador.
1: Bueno, por eso no, yo no lo...
0: Sí, porque fue muy poquito, fue muy cortica la carrera.
1: Por eso no lo recuerdo, pues, allí en un equipo jugando fútbol al profe Alfaro. Tenemos 28 minutos. Arriba la pelota, el golpe de cabeza de Rabión, la viene a buscar Diñé, la rescató Diñé, Enciso que lo vino a marcar. Tocan atrás para el portero Mañán. Sale desde el fondo Mañán. La toca sobre la derecha, van saliendo con Koundé. Olise busca la pelota, prefieren con Dembélé sobre la derecha. Dembélé, la marca de Junior Alonso, la mete por dentro. Olise, Dembélé, viene el centro de Dembélé, dame en un contrario. Va a rescatar Juan Cáceres sobre la derecha. Le queda Cáceres. Tiene que reventar Cáceres, la mete a cualquier parte. Rescata la pelota allí, Saliba William, que va entregando sobre Rabiota. La está esperando en el medio Barcolá, la recibe, se viene por dentro Barcolá, con él venía el jugador Almirón, cayó Almirón, rescata la pelota Rabiota, va quedando atrás Mañán, que va a aparecer, quedó en el césped Almirón, ¿eh?
0: Vio toda la falta el árbitro central. Un empujón de Barcolá, termina cayendo Almirón. Cae mal Almirón cuando va allí a pelear la pelota, a buscarla. Termina cayendo mal, ahí chocó con Barcolá, que también es fuerte el flaco. Y bueno, ahora la falta se termina pitando a favor de la selección de Paraguay.
1: Saludos Rubiela para José Benítez, que está en nuestra transmisión. Muchísimas gracias a todos los que llegan a la transmisión de Noticias del Verde TV. Señoras y señores, tenemos 30 minutos de partido. Hasta el momento no hay goles en Filadelfia. ¿Por dónde puede llegar? Usted quédese allí, nosotros le vamos a decir por dónde, ¿eh?
0: No se vaya, más de 7.800 conectados. Siga regalándome el pulgar arriba. Está por acá Ediolver Ramírez, saludos desde Cuba. Y va dejando la banderita de Cuba.
1: Arriba, tenemos 30 minutos. Hay una falta sobre el jugador Kylian Mbappé. Ya la pitó el señor juez. Tenemos 30 minutos, señoras y señores. La pelota que se va a poner en movimiento. ¿Ese no es Tigana? ¿Jan Tigana? Me pareció, ¿no? Hace muchos años que jugó. Usted no lo vio jugar.
0: No me tocó, Robert.
1: No sé, estuvo en el 86, creo. Estoy Tigana. Por allá en el año 86 o en el 90. Jan Tigana, en la época de Platini. La pelota sobre la derecha. Está manejando Olise. Tiene que tocar atrás. La pelota es de Dembélé. ¡El centro de Dembélé, Kylian! No pudo Mbappé, creo que lo estaba allí estorbando Gustavo Gómez.
0: Y pero esta fue peligrosa porque el centro fue muy bueno, porque se le perdió Mbappé allí al defensor. El frentazo arriba de Mbappé que buscaba, se pasó de la pelota Mbappé porque lo movieron. Lo termina moviendo Robert y se pasa Mbappé de la línea del balón. Pero esta fue buenísima para el francés.
1: Se va a cobrar, tenemos 31 minutos, señoras y señores. Arriba la pelota, el golpe de cabeza de Gómez. La viene a buscar Enciso, la terminó ganando Enciso. Se vino Enciso, la marca de Upamecano. Metió abajo la pierna Upamecano. Se va sobre la banda. Ahí saque de costado, tenemos 31 minutos de partido. Señoras y señores, ¿quién va a ganar? Quédese allí, quédese conectado. Conectadísimo con Noticias del Verde TV. Tenemos 31. Queda mucho tiempo por delante. Mucho tiempo por delante. ¿Usted cree que esto vaya a largue? Es muy temprano para decirlo, ¿no? Pero...
0: Y por lo que está mostrando Paraguay en este momento, está cerrando cualquier posibilidad de gol de Francia. El tema es que Francia tiene una alta calidad en el juego, Robert.
1: No, tiene mucha individualidad.
0: En cualquier momento uno de ellos se puede inventar algo y te puede marcar el único gol del partido.
1: Rabiot tiene que tocar atrás. La pelota es de William Saliba. Apertura con Upamecano que va por dentro. Upamecano. Allí tiene Olise. Prefiere buscar a Dembélé pegado a la raya. Junior Alonso que salta a marcarlo. Bien. Quita la pelota a Galarza. Le queda Junior Alonso. Alonso que está manejando la pelota. Le está esperando al derete. No se la entregaron. La saca Alonso. La pelota se pasea allí por la raya. No salió. Va rescatando Upamecano que va a buscar al jugador Manu Coné. Tocaban en corto. La tiene Rabiot para impactar. Rabiot soltó el latigazo de pierna izquierda. Adrián Rabiot, la pelota sobre la última línea.
0: Mira lo que le decía, mira esta última jugada. Como Olise con un simple movimiento termina dejando a Rabiot allí frente al portero, con ese remate de media distancia que termina yéndose por encima. Y en este tipo de gestos es donde se puede desequilibrar el partido. En algún movimiento que haga alguien sin balón puede abrir el espacio para la selección de Francia. Está por acá llegando Arrocho, va dejando las banderas de Francia. Jocelyn también está dejando las banderas de Francia. Javier, yo quiero que gane Francia, va dejando las banderas. Arroyo sigue dejando por acá el pulgar arriba. Dele me gusta, uno más, a ver, uno más, amigo, que me vaya regalando el pulgar arriba. Uno más, que se suscriba. 7.800 conectados.
1: Señoras y señores, tenemos 33 minutos. Hay una falta a favor de la selección paraguaya.
0: Lo que se ganó Paraguay acá, una pelota quieta, peligrosa.
1: Me parece que es muy lejos, ¿no?
0: Ay, sí, pero puede buscar el juego aéreo. Vamos a ver dónde la terminan lanzando, dónde va la pelota, Enciso, al hombre que le terminan cometiendo allí la falta.
1: Sí, suben los grandes, entre ellos Alderete, que es uno de los más grandes. El centro arriba, el portero Mañán. El portero Mañán, que se guindó de la pelota. Ahí chocaba con Velázquez.
0: Fue inteligente Velázquez.
1: Claro, para que no sacara rápido.
0: Se levantaba Mañán para sacar rápido y Alderete hizo el que me caí.
1: Sí, le terminó cayendo encima.
0: Sorpresivamente me caí encima del portero.
1: Saliba, que va con Manu Cone. Ya entregando la pelota sobre Rabiot. Sale desde el fondo de la selección Gala. La maneja Rabiot. Diñel espera sobre la izquierda. Ya se le entregaron. Está pegado a la raya. Por dentro va Barcola. Prefiere tocar atrás. La tiene Kylian. Se saca un hombre de encima. Kylian. Estaba Cubas. Empocó allí Kylian. A Cubas el número 14. Y allí vino Dembélé. También empujó. Y se encendieron las alarmas. Se vaciaron las bancas.
0: Bueno, acá Robert. Acá agarró de un lado. Agarró del otro. Sujeción. Empujones van. Este es el juego que quiere la Paraguay, selección de Paraguay, claro.
1: Sacar de concentración a los
0: franceses. Este es el juego, Robert.
1: Y si caen Paraguay, allí, pierden corren, ellos.
0: Perdieron, claro, si caen en ese juego de Paraguay, pierden ellos. En el de cortar el partido, en el de el más bravo, el que más empuja, el que más manotea. Y es allí donde termina perdiendo la selección de Francia y ganando un montón Paraguay. Ojo, no está malo lo que hace Paraguay con sus herramientas. Trata, Robert, de sacar de quicio al rival.
1: Sí, aquí Cubas alaba por la camiseta de Mbappé, obviamente es falta, y allí se le para al frente como diciendo Cuba, epa, no me vas a pasar tan fácil, por si acaso, aquí estoy yo.
0: Claro, y el manotazo allí de Mbappé sobre Cubas, que fue lo que terminó.
1: Mbappé le dice, no me toque, hermano.
0: Claro, que fue lo que terminó de esta manera molestando a los paraguayos.
1: Y después Velázquez se ríe con Mbappé, allí se abraza y dice, no, tranquilo, yo sé que esto es un partido de fútbol, tranquilo.
0: Sí, y le dice Mbappé, ustedes son como jodiditos, ¿no?
1: Ustedes son jodidos, estos paraguayos son jodidos, se va a cobrar. Detrás de la pelota se está colocando Michael Olise. Michael Olise para cobrar, señoras y señores. Ojo que se la puede inventar. Michael Olise, el centro arriba. La pelota quedaba en un contrario. Tuvo que venir Cubas para sacar la pelota. Se va sobre la última línea y córner. Hay tiro de esquina.
0: Quinto del partido se cobra para Francia. Está por acá Byron Osorio. Soy de Paraguay, soy feliz. Va Paraguay. 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
1: El centro, arriba de Olise, la pelota suelta, Koundé, de frente al arco. De frente al arco le metió Jules, de pierna izquierda, y el portero Kill, que se hace de la pelota. ¿No está en el río hoy, Osorio?
0: Don Byron, no, creo que le toca mañana el río al doctor Osorio.
1: El traje de baño y todo, ¿no? Sí, es como Guardianes de la Bahía, algo así, ¿no?
0: Sí, salvavidas.
1: Sí, pues.
0: Salvavidas. Don Byron Osorio allí, hombre, un abrazo gigante.
1: ¿Usted vio Baywatch?
0: No.
1: No.
0: Usted ve unas películas raras, ¿no?
1: ¿Nunca vio Baywatch?
0: Pues que sí, pero no me
1: acuerdo.
0: ¿Son
1: los Guardianes de la Bahía?
0: Creo que no, Robert. No la tengo en el radar, pero sí he visto por ahí videos corticos.
1: El protagonista tenía el nombre de Mitch Buchanan.
0: No, hasta allá no me acuerdo, hasta allá no me da la memoria.
1: Ah, bueno, más o menos eso es lo que hace Osorio allá.
0: ¿Salvavidas?
1: Salvavidas, sí.
0: Ah, bueno.
1: Una especie de Baywatch en Alejandría. Un alejandrino Baywatch. La pelota en el medio, iba metiendo Gómez, va rescatando Koundé, va saliendo sobre la derecha. Yo creo que Byron sí vio Baywatch. Oiga,
0: dice por acá Byron, Deimer se cree joven. El tema no es que me crea joven, Robert.
1: ¿Que no es?
0: Es que lo soy.
1: Ah, bueno. Ah, pero Byron sí sabe lo que es Baywatch. No, yo Byron, creo que sí lo vio,
0: Sí, el tema es que hay películas que... Bueno, Byron me confesó...
1: No, esa es una serie.
0: Byron me confesó, Robert, que él todavía ve Catriusca, unas películas raras que dan por allá en esos canales.
1: ¿Catriusca?
0: Sí, que solamente de Byron Osorio, películas peruanas raras, así por allá de...
1: Ah, pues pucha, pero si es viejo, porque yo no sé nada
0: de es que pregúntele por película a Byron y se va a quedar sorprendido. Byron no es un pelado, Byron es por ahí de los cincuentones de Noticias del Verde.
1: Señoras y señores, Olise, bien, se quitaba un hombre de encima, llegó Gómez, Cuba primero para poner orden, tocan sobre la derecha.
0: Que la chola chabuca.
1: Se viene Almirón, no sé qué es eso. Almirón, la metió a tres dedos. Llega quien a acompañar Cubas. Gómez con la pelota. Gómez allí. Termina yéndose la pelota sobre la última línea. Cuando la venía a buscar Diego Gómez, le estaba entregando la pelota Almirón. Se va sobre la última línea. Ya la pelota en movimiento. Y agárrense que se vino Kiki con Dembélé, Padre, Hijo y Espíritu Santo. Atención, Dembélé. Creo que la pelota termina dando en un contrario. Hay córner, hay tiro de esquina. Ojo que caía por allá el jugador Kylian Mbappé.
0: Claro, por allá le pegaron Mbappé. En esa carrera, cuando Mbappé picaba, cuando buscaba la pelota, Termina llegando.
1: Sí, hubo pero de Galarza, pero a ver, ¿a dónde fue?
0: No, pero fue la mano.
1: Ah, fue la mano.
0: Mbappé exageró allí.
1: Mbappé exageró demasiado.
0: El golpe en el pecho.
1: Sí, fue la mano, como diciéndole, pórtese bien, carajo.
0: Claro, le termina allí pegando. Inteligente los paraguayos, Robert, son complicaditos. Los paraguayos, Mbappé reclama un golpe en el pecho.
1: Pero no le dio en la mano.
0: No, le dio en la mano a Robert en el manotazo allí. Le termina pegando en la mano. Bueno, Byron ve que la Chola Chabuca. Oh, usted le pregunta a Byron por películas.
1: ¿Chola Chabuca?
0: Imagínese de la época que es Byron Osorio.
1: Eso es como de los años 600.
0: Eso es como de los años...
1: 1960 debe
0: todavía
1: ser eso.
0: Todavía se transmitían las novelas por radio.
1: Ah, sí, Calimán y ese tipo de cosas,
0: sí,
1: ¿no?
0: Todo eso es lo que le gusta al doctor Osorio.
1: Tiro de esquina, Dembélé va a cobrar 39 minutos. Va a cobrar Dembélé, señoras y señores. Dembélé para el centro. Viene el centro de Dembélé al segundo sector. Estaban buscando a Kylian, caía Kylian. Estaban pidiendo falta sobre Kylian. Y Kylian le dice, bueno, me vas a pitar una, hermano. No me vas a pitar una.
0: Es que Mbappé a veces se tira mucho, Robert.
1: Sí.
0: Mbappé a veces tiende a simular mucho.
1: Sabe cositas, ¿no?
0: Sí, sabe cositas. Lo sujeta, medio lo tocan y se tira. Acá se tiró.
1: Ahí se tiró.
0: Acá se tiró Mbappé. No pasó nada acá.
1: Lo estaba marcando Cáceres. Y Cáceres solamente puso el brazo y Mbappé aprovechó para tirarse.
0: Claro, se termina.
1: Claro, él sabía que no iba a alcanzar la pelota igual, ¿eh?
0: Oiga, la novela de Salserín, esa la dio Robert.
1: Ah, bueno, sí, yo me acuerdo.
0: Con Servando y Florentino.
1: Sí, claro, por supuesto.
0: No me acuerdo, Robert.
1: Atención en el fondo, Enciso. Saca la pelota Upamecano, se levantaba Enciso, la pelota la gana Galarza. Hay falta de Enciso, ¿eh? Es lo que está indicando el juez. ¡Tenemos 40 minutos! ¡No hay goles en Filadelfia!
0: Va rapidito, como entierro de pobre. Está por acá Arroyo, Mbappé va dejando los balones. Se va sumando paso, va dejando el pulgar arriba. John Cardona está conectado, dejando los emojis azules. Javier pregunta cómo va. 0-0 el partido, mi amigo. Alcides por acá está conectado. Se va sumando Eugenia. Va llegando Jocelyn con las banderas de Francia. Marlen Villaneros también va por la selección de Francia.
1: Barcola atrás para William Saliba. Otra vez la tiene Bradley. Barcola, apertura sobre la derecha. Koundé va a llegar por allí. Va acompañando Manu Conet. Pegado a la raya está Dembélé. Se frena, la toca con Dembélé. Viene la marca de Junior Alonso por dentro. Galarza picó. Aquí va a venir el centro. La pelota quedaba en Alderete. Se va sobre la última línea. Hay córner, hay tiro de esquina para Francia.
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0: séptimo
2: de esquina
0: del partido, todos para Francia.
1: Va a cobrar Michael Olise. Olise, el hombre del Bayern de Munchen. Va a cobrar Michael Olise. 41 minutos. Hasta ahora no han inquietado a ninguno de los porteros, ¿eh?
0: No.
1: Viene el centro de Olise, el corazón del área con los puños. Se acaba el portero Gil, la pelota queda suelta, le queda Koundé. Quería meter el centro, daba en un contrario, la tiene Manu Koné. Ahora toca hacia la izquierda, Diñé pegado más hacia la izquierda. Ojo, el centro de Diñé sin problemas para Gil. El centro de Diñé sin problemas para el portero Gil. Va a sacar rápido Gil, sacó de mano Gil. Mete la pelota arriba, Enciso, el golpe de cabeza. Le queda en el medio un hombre que es Almirón. Tocó con Galarza, Galarza picó Almirón sobre la izquierda. No se le entregaron, van a buscar arriba. No llegaba Gómez. Primero el portero Mañán, ya se le entregó a Diñé. Diñé. ¿Sabe cuándo también irse al ataque la selección paraguaya?
0: Sí, no, Robert, todo lo tienen medido, todo lo tienen escrito, todo lo tienen allí concentradito, estipulado cada movimiento de la selección paraguaya.
1: La pelota sobre la derecha la tiene Koundé, entregando en corto. Dembélé la quería meter allí entre líneas. Estaba en Junior Alonso. Se va sobre la banda. Ahí saque de costado, ya cobra nuevamente. La tiene Adrián Rabiot. Este es Olise. Olise que tiene que tocar atrás. Le queda la pelota a Upamecano. En corto para Olise. Olise que marcó la pelota. Olise, ¿quién salta a marcarlo? Salió a marcarlo por allá Gómez. Por la derecha la tiene Dembélé. Junior Alonso y Galarza para marcarlo. Dembélé tocó atrás Dembélé. Ahora es Olise. Alonso lo marca. Olise con la pelota la perdió. El rebote le queda a Upamecano. Tocó sobre la derecha Upamecano. Allí va llegando Dembélé. La marca de Junior Alonso. Tiene que tocar atrás. Tocaba de primero un hombre que era Jules Koundé. Esa pelota se va sobre la banda. El saque de costado, daba en Galarza y saque de costado, 42 y medio.
0: Oiga, le cuento a Robert que otro equipo del fútbol colombiano cambia de nombre. Imagínese, ¿se sabe que?
1: ¿Millonarios?
0: No. ¿Sabe que el Atlético Huila había cambiado de sede?
1: Sí, claro.
0: Y hay una inversión de los hombres, de la gente de Ecuador, de Independiente del Valle.
1: La misma gente de Independiente del
0: ahora
1: Valle.
0: Ahora se va a llamar Independiente Valle del Cauca.
1: Bien.
0: Se va a llamar ahora como para llevar el mismo formato de la inversión que tienen los hombres.
1: El mismo estilo de la gente.
0: De los ecuatorianos.
1: No, y el mismo estilo del City Group.
0: Sí, todo va casi que por la misma línea. Allí una noticia que termina llegando a esta hora desde el fútbol colombiano.
1: Por allí está lo de Millonarios, que pues se va a confirmar en los siguientes días.
0: Sí, en la venta.
1: Sí, claro. Están esperando los 30 días hábiles para ver cómo están las cosas allá adentro y terminar...
0: Y el estudio pertinente.
1: Exactamente.
0: Las finanzas del equipo, todo para hacer el respectivo desembolso.
1: Allí la pelota sobre el costado izquierdo. Va a llegar en el fondo Diñé. Está manejando Diñé. Ya tenemos 43 y medio. Diñé va saliendo desde el fondo. No ha podido la selección de Franz Cano. Va acompañando Koundé sobre la derecha. Y por dentro va Manu Koné. Se frena allí Upamecano, va entregando sobre Rabiot. Rabiot maneja la pelota, toca sobre el costado izquierdo. Allí está el jugador Bradley Barcola. Viene la marca del jugador Cáceres. Barcola, descargó en el medio Barcola. Tocaba de primero Lice, le queda a la derecha. Le queda Dembélé. Se le entregaba Manu Koné. Dembélé otra vez, Dembélé. Se la quitó Galarza limpiamente. Bien Galarza, bien partidazo de Galarza. Toca atrás para Junior Alonso. Este va a buscar al derete en el fondo. Al frente se coloca Cubas, va saliendo Cubas, muy larga la pelota con Cuba y la agarró, y se vino Cubas a la izquierda, al frente Enciso, uy, era aguantar larga, más Robert. No, y era aguantar un poquito más que picar Enciso, ¿no?
0: Era un poquito más larga Robert, para que Enciso pudiese llegar o tratar de llevarle y de probar de la media distancia.
1: Exactamente, que arrastrara más allí Enciso a los jugadores de Francia. La pelota sobre la izquierda. Se viene Kylian por ese costado. La marca de Cáceres. Kylian que la tiene. Kylian. A ver, salta también por allí el jugador Gómez. Entrega en corto. La está manejando Rabiot se va hacia el centro. Rabiot la pide Manu Koné. Prefiere tocar atrás para Upamecano. La maneja Upamecano. Tenemos 45 minutos. Tocaban atrás. Le queda Rabiot para impactar. Rabiot. Sin problemas, la pelota queda de rebote para el portero Kill. Ya tenemos 45 minutos.
0: Pero mire que se ha ido embolatando el partido a Francia, Robert. Se ha ido embolatando, se lo ha metido en un congelador Paraguay. Ya no es la Francia del arranque de compromiso, el desgaste también de Francia. Y se va sintiendo más cómodo Paraguay en el campo de juego.
1: Manu Koné, deja la pelota en corto. Michael Olise, insiste Francia. Michael Olise, apertura sobre la izquierda. Allí recibe Bradley Barcola, pasa Diñé, le hace un cañito. Allí al jugador, al Mirón. La pelota le queda a Koné, tocó sobre la derecha. Koundé, otra vez Manu Koné, tocó atrás. ¡Ay! Se la regaló Enciso. Gracias, le dijo Enciso. Se vino Enciso, pero está muy solo. Enciso contra el mundo. Con el Upamecano. Enciso pasó. ¿Quién acompaña? Por dentro Galarza. Upamecano mete la pierna, gana un saque de costado Enciso. Aguantó hasta que más no pudo Enciso. Para claro, mí, no se lo dio, ¿eh?
0: No, dijo el árbitro que era para Francia. Pero también, Robert, hay algo importante que termina favoreciendo, creo que para la selección de Paraguay, es la temperatura. El calor, la temperatura termina siendo favorable para la selección de Paraguay. Y el segundo tiempo, creería yo, que debe soltar un hombre más para que Enciso no quede solo arriba, para que lo acompañen a la hora de esa pelota larga, Robert, y no desgasten el número 19 en ataque.
1: Atención, señoras y señores, va saliendo 3 minutos solamente jugar. Es que no se ha perdido tiempo en este partido, ¿eh?
0: Fluidito, como le gusta a usted.
1: Sí, señor. Tenemos 46 y medio. Rabiot tocó sobre la derecha. Se apuesta por ese costado Kylian Mbappé. Descarga en el medio. La tiene Olise. Se vino Olise. Olise que maneja la pelota. La va dejando corto. Manu Koné. Apertura sobre la izquierda. La tiene Diñé por ese costado. Salta a marcar Cáceres. Diñé que lo hacen retroceder. Tiene que tocar atrás para William Saliba. Saliba juega por dentro. Manu Koné ahora. Manu Koné la mete en diagonal. Allí la pelota sobre la derecha. Para el jugador Jules Koundé. La tiene Koundé. En el medio la pide Olise. Prefiere tocar sobre la derecha. Kylian Mbappé que la maneja ahora, la tiene Kylian, 2 hombres que lo marcan, trataba de pasar la pierna de Galarza. Siempre el que vaya por allí va a brincar Galarza y Junior Alonso.
0: Ay, cualquiera, Robert, va a estar siempre encima de Mbappé. Mire que Mbappé no ha tenido tanta libertad como si ha tenido en otros partidos.
1: Lo que pasa es que se tiró por la banda derecha ahora porque no lo han dejado por la izquierda. No,
0: está buscando Robert hasta encontrar el espacio Mbappé, que se ha movido en todo el frente de ataque.
1: Alternativas, ¿no? Todas las alternativas la busca la selección francesa. Upamecano, descarga en el medio, le quedan 30 segundos a esto. Rabiot, el centro arriba, bien, dejan los centrales pasar la pelota. Se va sobre la última línea. Llegaba Velázquez y Cáceres. Hay saque desde el fondo, señoras y señores. Vamos a llegar a los 48 minutos.
0: Ahora, yo buscaría una alternativa diferente en Francia, a no tener hombres que les gusta el espacio, que les gusta la velocidad, no, a tener jugadores como el caso Robert, de futbolistas que les guste la pelota, el caso de Warren Zaïre-Emery, que puede ser una alternativa, el mismo Cherki, que puede ser otra alternativa importante allí, y en cualquier espacio reducido te puede filtrar una pelota al vacío.
1: Dembélé tiene que tocar atrás. Dembélé, le queda la pelota a Koundé, metió la pelota cruzada. Dembélé la estaba levantando, Bradley Barcola, no llegaba Rabiot, le va quedando sobre la derecha Almirón, y en este momento el uzbeco, el señor Iglis Tarstashev, dice que terminó la primera parte. Culmina la primera parte de esta historia, señoras y señores. Por el momento, y tan solo por el momento, no hay goles en Filadelfia entre la selección de Paraguay y Francia.
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0: Muchas gracias, mi estimado Robert Azuaje, el internacional, el hombre encargado de llevar las emociones de este partido en la primera parte. ¿Qué partido? ¿Qué partido el que hemos llevado en la primera parte? 0-0. Francia y la selección de Paraguay. Claro, como habíamos hablado, como habíamos planillado el partido de Paraguay en el arranque, en la previa, una selección de Paraguay ordenadita, 5 en el fondo, 4 por delante, solamente inciso en el frente de ataque, un bloque bajo, pero un bloque ordenado, porque muchas veces no es acumular tanta gente en el fondo para que el rival no te entre, no, es saberlos ubicar. Y saber cada uno de los jugadores, conocer qué rol va a cumplir dentro del campo de juego. Y yo creo que hoy Paraguay tiene todo eso claro, ese rol para cumplir el día de hoy, un rol donde termina todo el mundo en pro de lo que... En pro de lo que quiere el equipo, de lo que busca, de lo que está tratando de marcarle al rival, y es cerrarle los espacios, cerrarle camino a Francia, no permitirle que Mbappé tenga espacio y tiempo para maniobrar, no permitirle que Barcola tenga espacio y tiempo para maniobrar, no permitirle a Dembélé que tenga toda la capacidad de tomar la pelota e ir hacia adelante, no incomodar al rival. Esa es la primera consigna, cerrar los espacios y que no se sienta cómodo en el campo de juego las estrellas, los que pueden marcar la diferencia. No ha sido el primer tiempo de Barcola, tampoco de Mbappé, mucho menos de Dembélé, y Olise no ha dicho presente, pero también es por el buen trabajo que termina teniendo Paraguay a la hora de marcar, incomodar, doblar. Solidaridad de equipo se le puede llamar a esto que hoy está ofreciendo la selección de Paraguay, porque cuando Mbappé tiene la pelota nunca termina alguien paraguayo jugándole mano a mano, no, siempre lo van escalonando. Mismo pasa con Barcola, mismo caso con Dembélé. Olise no ha tenido tanta participación porque Francia ha tratado de ocupar mucho el juego de bandas, y vamos a ver con el registro que tiene Francia en el primer tiempo cómo puede brindar una alternativa diferente a esta para que el segundo tiempo sea distinto, para que el segundo tiempo sea diferente. Y Paraguay, qué buen trabajo hecho en el sector defensivo, trabajo perfecto. Me puede preocupar de Paraguay el desgaste físico, me puede preocupar de Paraguay que Enciso está muy solo en ataque, y de pronto es brindarle una alternativa diferente a Enciso en esa labor, en ese trabajo defensivo que está en este momento realizando el equipo paraguayo. ¿Cuándo va a estar la alternativa de ellos para una pelota larga, para un juego asociado en ataque, o tratar de aprovechar al máximo alguna pelota quieta que pueda tener la selección paraguaya con los hombres que van muy bien arriba en el juego aéreo? Vamos a ver qué pasa en el segundo tiempo. Está la historia por escribirse, está la historia en el segundo tiempo por tener una dinámica diferente, y aquí en Noticias del Verde TV les estaremos contando todo lo que esté por pasar en la segunda parte.
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0: Bueno, uno más, a ver, uno más, amigo, que me vaya regalando el pulgar arriba, uno más que le quiera dar me gusta, uno más que quiera compartir la señal de Noticias del Verde TV. Sí, comparta, suscríbanse y compartan. Y denle me gusta, y denle me gusta. Suscríbanse, es gratis, acá no le cobramos nada. En Noticias del Verde TV siempre estamos presentes para llevarles toda la información deportiva de lo que terminamos entregando a lo largo de esta Copa del Mundo. Mundial de Fútbol por Noticias del Verde TV. Sí, Mundial de Fútbol por Noticias del Verde TV. Allí estamos siempre para entregarles cualquier información deportiva. Allí estamos siempre prestos para brindarles todo lo que usted necesite. Estaremos con la Copa Libertadores, la Copa Sudamericana, todo por acá, por nuestra señal de Noticias del Verde TV. Voy con ronda de saludos. Está para que esta hora Patricio Campo va sumándose. Voy a aprovechar a esta hora toda la gente que está llegando a nuestra señal para saludarlos, para de esta manera resaltar el valor que cada uno nos termina entregando, pero también queremos invitarlos para que se suscriban. Suscríbanse porque ya viene la segunda parte. Vaya regalándome, amigo, la suscripción porque ya viene el segundo tiempo. Más de 8,000 conectados en la primera parte. Más de 8,000 personas allá en sintonía con Noticias del Verde TV, disfrutando de lo que estábamos entregando, lo que estábamos ofreciendo a través de nuestra plataforma digital. Está por acá hasta ahora sumándose. Está llegando allí Juan. Dice, ha visto ahora Raimundo México. ¿Habrá amenazado a Inglaterra también? Oh, bueno, qué pregunta por acá Raimundo nos hace. Claro, Ruth también está conectado allí. Va llegando a esta hora Iván Cárdenas. Vamos Paraguay desde Perú. Priscila, me gusta Paraguay. Pasu, saludos desde Colombia. Ilter está por acá desde Lima, Perú. Carlos Enrique, Marlen Bella, opa, Marlen está por acá, está reconectada. Santoyer, vamos que vamos Paraguay. No se dejen. Va llegando Marc Maros, va dejando el pulgar arriba. Luis Carlos, bueno, quedó con Pausu. Ese por acá está ahora. Martín también está por acá conectado. Va llegando allí Martín. Victobón, gana Paraguay. Minda, va dejando las banderas de Paraguay. Santoyer, sí se puede Paraguay. No se dejen. Está por acá Hilter, está conectado allí, va dejando el saludo. Marlen, vamos Francia. Vamos Francia, que se puede. Marc Mar, va dejando el pulgar arriba. Alan, saludos desde Colombia. Jaime Reyes, con ustedes desde Bogotá, Colombia. Un abrazo, hermano, gracias por la sintonía. Patricia, vamos al Birroca, dice por acá Patricia, que está conectada allí con Noticias del Verde TV. Patricia, que va llegando, que nos va regalando el pulgar arriba. Patricia, que va llegando también por acá. Está ahora Marlen, aparece Miades. Miades va por la selección de Paraguay, dice por acá. Está ahora Miades, Luz Carlos, o Luis Carlos mejor, va dejando los emojis verdes. Santoyer va por Paraguay. Magalis también está por acá en sintonía de Noticias del Verde TV. Una alternativa para Francia. Una alternativa para Francia en el segundo tiempo, y pueden ser las variantes. Una alternativa para Francia: tratar de sacar a Barcola y llevar a un hombre como Cherki al campo de juego. Cherki te puede ofrecer uno contra uno, te puede ofrecer remate de media distancia y te puede ofrecer pase en espacio reducido, que creo que es lo que necesita en este momento una Francia ante un bloque bajo. Una alternativa desde afuera, un hombre que remate, que puede ofrecer también ese uno contra uno en el pase. Entonces, también hay que revisar, también hay que mirar, hay que analizar cómo Francia trata de darle vuelta a lo que está ofreciendo Paraguay. Es como un juego de ajedrez. Cuando Paraguay me mueve una pieza, Francia tiene que pensar cómo muevo la mía para ir por delante de la selección paraguaya. El juego de ajedrez en campo de juego le está ganando momentáneamente la selección de Paraguay. Me preocupa de Paraguay el tema físico. ¿Cómo va a responder la selección físicamente en el segundo tiempo? En el primer tiempo bien, Vamos a ver en el segundo tiempo cómo termina respondiendo el equipo del profesor Gustavo Alfaro. Está por acá, está ahora llegando Miave, saludos desde Argentina. Miguel, saludos desde Perú. Caro, está por acá dejando banderas de Francia. Se va sumando Gisela, saludos desde Venezuela. Vamos Mbappé. Juan Reyes, también está por acá dejando las banderas de Francia. Loren, saludos desde Chile. Voy por Francia. Luis Carlos, está por acá, está ahora conectado allí. No le digas eso a Francia para que pierda. Está por acá Vicky. Vicky Castro dice hola. Ernesto, saludos desde Guatemala. Franny, está por acá conectado arriba, arriba, arriba, arriba. Arriba Paraguay. Antoy, también está por acá en sintonía con la señal de noticias del Verde TV y toda la gente que va llegando, toda la gente que me va regalando el pulgar arriba. Siga suscribiéndose, amigos, suscríbanse, suscríbanse y compartan, suscríbanse y compartan, que es gratis. Acá no le cobramos nada en Noticias del Verde TV. Sigo por acá con más ronda de saludos. Está por acá, está reconectado Antoy. Dice, vencedor el equipo de Francia y campeón a la vez. Paraguay va a ganar, Ronald Noel, va llegando Marlene, ¿de qué país eres? Pregunta por acá Luis Carlos. María Cristina también está conectada con Noticias del Verde TV.
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2: Uno más, a ver, uno más, amigo, que me regale el pulgar arriba. Está para que hasta ahora llegando Sebastián. Paraguay ya va a ganar. Está para que hasta ahora llegando José. Se va conectando Gisela. Saludos para ustedes, Venezuela, Francia. Está por acá Víctor, vamos a Francia. Edwin Castillo, soy de Nicaragua, vivo en Costa Rica. Qué lindo que ganara Paraguay. Naire también está por acá conectado, allí con Noticias del Verde TV. Adria se va sumando. Julio Domínguez va dejando la bandera de Paraguay, los corazones rojos, azules y blancos. René, saludos desde Miami, gana Paraguay. Yajaira está dejando el saludo. Armando también está por acá, está ahora conectado con la señal de Noticias del Verde TV. Juan Ayala, saludos desde México, arriba Paraguay. Tú puedes, ya elimina a Francia. Y se imagina donde Paraguay da el golpe de autoridad y termina eliminando a la selección de Francia. Sería golpe de estado por parte de la selección de Francia, o por parte mejor de la selección paraguaya a Francia. Vamos a ver el segundo tiempo que nos termina escribiendo, el segundo tiempo que nos termina dibujando. Paraguay, Paraguay, Paraguay, igual que no ha ganado Perú, confía Paraguay, adelante Paraguay. Está por aquí Israel Gutiérrez, me saludas porfa. Bueno, saludo para Zuli. Pedro, está Francia, vamos que vamos. Alex Cruz, saludos desde Ecuador. Está por acá desde Tulcán, Carchi. Gabriel, saludos desde Nicaragua. Ana María, también está por acá desde Nicaragua, y toda la gente que va llegando desde el territorio centroamericano, los queremos invitar, amigos, para que se suscriban, suscriban, regálenme la suscripción, suscríbanse, estamos al punto a 300 suscriptores para llegar a 762 mil, algo que iba a decir, Robert.
3: ¿Cuánto le caben a este estadio de Filadelfia? ¿Para cuántos hinchas?
2: 62 mil, creo, Robert, si no me falla la memoria.
3: Sí, no se llenó, ¿eh? No se llenó el estadio en Filadelfia. Tiene muy buena entrada. Eso sí. Uy, roja para alguien.
2: Ah, no, pero esto fue.
3: Ah, sí, nada, ya.
2: Vea, le decía a Robert, este estadio tiene una capacidad. Está sobre los 70, casi 70 mil espectadores tiene este estadio de capacidad, este escenario deportivo, el Link, como le llaman.
3: Por la zona de Occidente está completamente lleno, pero hacia el Oriente tiene muchos huecos por allí, ¿no?
2: Claro, hay que mirar también ahora con el retorno de la gente, que seguro muchos están en este momento allí comprando. Vean, 69.176. Está grandecito, Robert.
3: ¿Sabe cuál estadio va a estar a reventar?
2: Sí.
3: El Azteca mañana.
2: Ah, bueno, mañana con Inglaterra.
3: Ese estadio va a estar a reventar. Si gana México, ¿se mantienen en el Azteca?
2: Si gana
3: o,
2: México,
3: o ya le toca viajar.
2: Buena pregunta. Buena pregunta, Robert. Ya le investigo. Ya le investigo, pero buena pregunta, porque mire que ha jugado varios en el Azteca y la selección de México. Ahora, este estadio es muy alto.
3: Sí,
2: muy,
3: sí.
2: Muy, muy alto este estadio. Ahí viene ya Francia, viene ahora la selección de Paraguay. Mbappé, la última arenga.
3: Yo creo que la preocupación de Deschamps era eso. O sea, pensando que podría ser para tratar de romper ese cerco que ha puesto la selección paraguaya, ¿no?
2: Ahora, la otra puede ser cederle pelota y cederle terreno a Paraguay, que me ataque y yo los contragolpeo.
3: ¿Tratar de entregarle la pelota?
2: Sí, tratar de que
3: puede
2: ellos,
3: ser una estrategia.
2: Tratar de
3: pero,
2: que yo salga.
3: Pero, ¿sabes qué? No me imagino Francia jugando a eso.
2: Ya, Mbappé, véalo. tratar, Robert, que ellos salgan, que ellos vengan a buscarme.
3: Esos son los Backstreet Boys.
2: Que ellos salgan, que ellos vengan a buscarme. Y yo los contraataco. Puede ser una buena alternativa para Francia.
3: Bueno, tiene que buscar la estrategia. Por lo que vimos allí en la salida, pareciera que no hay cambios. Yo tampoco creo que va a haber cambios desde el inicio, ¿eh? Al menos no para Francia, creería que tampoco Paraguay, porque se ha comportado muy bien. Está pues muy sólido se ve la selección paraguaya, ¿eh?
2: Bueno, va a rodar la pelota, el relato será del internacional Robert Azuaga.
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3: Bueno, señoras y señores, se va a venir la segunda parte de esta historia. Ahí está el uzbeco, el señor Ilgis. El señor Ilgis Tantashev. Es el encargado de impartir justicia, Tantashev. Vamos a poner los cronómetros a cero también para llegar a las 5 de la tarde, 8 minutos. En nuestro país, 5-9. Señoras y señores, arrancó la segunda parte de esta historia.
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3: A ver cómo le va a Francia, a ver cómo le va a Paraguay. Estamos en los octavos de final de la Copa del Mundo 2026.
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3: La pelota la estaba manejando Gómez, tiene que tocar atrás Gómez. Va saliendo desde el fondo Velázquez, tiene la pelota Velázquez, la va tocando al frente Velázquez, la perdió, le queda a Saliba. Hay falta sobre Almirón primero, ¿eh? Hay falta sobre Almirón, sobre el jugador Miguel Almirón. Hay una falta a favor de los paraguas.
2: Bueno, le cuento a Robert, de entrada, sin variantes, ni por Francia, tampoco por la selección de Paraguay. Así como termina el partido, arranca la segunda parte. A ver qué nos va a mostrar Paraguay, a ver qué nos va a mostrar Francia en este segundo tiempo.
3: A ver si no se desespera, la falta fue de Diñé, a ver si no se desespera la selección francesa, ¿no? Si tiene esa actitud de no desesperarse y tratar de buscar.
2: Claro, y mirar a ver cómo responde Francia ante la adversidad, porque momentáneamente le hemos visto, Robert, ante partidos que va ganando tranquilamente. Hoy un rival complejo como lo es Paraguay. A ver cómo termina respondiendo la selección francesa.
3: Esta es una buena prueba, porque no se había enfrentado a Francia a un equipo tan bajo como este, ¿no?
2: Y que le incomode tanto.
3: Sí. Atención, va a venir el centro. Arriba, el golpe de cabeza defensivo de Koundé. La va teniendo Olise. Sobre la derecha la tiene Dembélé en propio terreno. Descarga en el medio. Otra vez Olise, que viene a buscar la pelota. Lo incomodaron. Hay falta sobre Olise. Y esto lo va a hacer todo el partido la selección paraguaya, ¿eh? Hacer faltas allí donde no van a tener inconvenientes.
2: Claro, y donde, Robert, son faltas que no terminan registrando ningún peligro. Tampoco ninguna tarjeta amarilla para cortar el partido, para bajar el ritmo también allá los jugadores franceses.
3: Upamecano, que va saliendo desde el fondo, se le muestra sobre la izquierda. Allí Diñé, ya tiene la pelota Diñé. Barcolá apostado a la raya de Oriente. Barcolá, sale Gómez a marcarlo. También estaba saliendo el jugador Almirón. La pelota sobre la derecha, Koné, que va poniendo sobre Jules Koundé. Se la va entregando en corto. Allí está Dembélé, que tiene que tocar atrás. Otra vez Upamecano. Se cambió las zapatillas de Dembélé, tenían unas amarillas, ¿eh? Sí, jugaba con unas amarillas, se cambió, ahora tiene unas rosas o unas rosadas.
2: Para que no lo referencien.
3: Sí, este me está referenciando muy, muy rápido.
2: Muy seguido.
3: La pelota la tiene William Saliba, la toca en corto. Allí tiene que salir de la marca el jugador Kylian Mbappé, descarga sobre Manu Koné, y este que va a buscar a Dembélé, toca atrás Dembélé, Koné, la juegan por dentro, filtran la pelota, Koundé para llegar, no fue por ella, estaba esperando Koundé que fuera Olise, y ninguno de los dos fue. Sacan la pelota desde el fondo, Upamecano, que tiene que tocar atrás, el portero Mañán, que va a aparecer Mañán, se le muestra a William Saliba, ya sale desde el fondo, la maneja en el círculo central, al frente Manu Koné, nadie lo referencia, tocó sobre la derecha, la tiene Olise por ese costado, por dentro está Dembélé, Olise, quiere pasar entre dos, Olise, caía Olise, vino la marca de Junior Alonso, le queda a Galarza, la tocaba al frente, daba Manu Koné, rescata, la tocan atrás, Dembélé va entregando nuevamente sobre Manu Koné, más atrás para el jugador Adrián Rabiot, Rabiot sobre la derecha, otra vez la tiene la selección francesa, Manu Koné tiene la pelota, Koné, le estaba pidiendo por allá, el jugador que le estaba pidiendo era Koundé, le quedó a Rabiot, le pegó de pierna izquierda, Rabiot le dice, no escuché cuando me quité que te la pasara, ¿eh?
2: Y reclamaba un tiro de esquina, Radioc, el remate desde afuera, pierna zurda. Yo no lo vi que la tocó Cubas.
3: No la tocó.
2: Que fue el hombre que aparece allí para tratar de tapar el remate del jugador de Francia. pero la van moviendo, la van llevando, y Paraguay, bajo el ritmo de Francia, viene allí rotando de un lado al otro, evitando que le filtren la pelota.
3: Ahora, yo veo más desesperado a Deschamps que a los jugadores.
2: No, están tranquilos. Los jugadores en campo de juego, el técnico es un poquito incómodo, Robert, seguramente porque tampoco se ha desarrollado lo que el técnico ha pedido.
3: ¡Oh! Robó la pelota sobre la derecha y se viene Almirón. Trataba de llegar por allá Almirón. Creo que hay tiro de esquina. Hay córner para la selección paraguaya.
2: Se cobra ya, este es el octavo del partido. Primero que va a levantar Paraguay, y es aquí donde Paraguay se va a hacer fuerte. Es aquí donde va a buscar la selección de Paraguay cada pelota quieta hasta tratar de sacarle un poquito de ventaja.
3: Se va a cobrar el tiro de esquina. El propio Almirón es el encargado de cobrar, señoras y señores. Estamos relatando en 50 minutos, traducción 5 de la segunda parte. No hay goles en Filadelfia. Estamos en los octavos de final de la Copa del Mundo. Mañana tendremos dos partidos más a través de esta señal, de esta pantalla de noticias del Verde TV. Allí llega Galarza, le dice algo el juez, estaba con Koundé y le dice: yo lo único que estoy haciendo es poner a mano ahí, buscando mi espacio, le dice Galarza. Y Koundé se pega con él, va a cobrar Almirón, Almirón para el centro, Almirón para cobrar. Atención, Almirón va a cobrar, le dice el juez: cobre pues, hermano. Atención, Almirón, viene el centro de Almirón con los Puyos Mañán, con los Puyos Mañán. Venía a buscar la pelota Galarza, queda en el medio. Allí está Cáceres. A Cáceres, Cáceres, estaba cayendo Velázquez. Upamecano metió la pierna, esa pelota se va sobre la banda y saque de costado. Tenemos 50 y minutos y medio. ¿Quién va a cobrar? Junior Alonso, es el encargado de cobrar. Junior Alonso va a cobrar, señoras y señores. Alonso va a meter un centro de manos. Alonso va a meter un centro de manos. Rabiot que va con Gómez, el centro arriba, estaba buscando justamente a Gómez. Mañán que cobra rápido y a correr todo el mundo, y Mbappé que se vino sobre la izquierda para sorprender. Kylian lo incomodaba, estaban pidiendo mano de Kylian Mbappé. Cáceres le dijo que había mano, yo lo vi, profe, revise para que usted vea que yo tengo razón. El juez dice que hay córner y ya cobraron en cortico. Dembélé en el área, por fuera Dembélé, ahí saque desde el fondo, ahí saque desde el fondo. Bueno, se enredaba en esta la selección paraguaya, ¿eh?
2: Sí, Robert, se enredó porque mire lo que pasó en la jugada. Termina Paraguay yendo todos al ataque en ese saque de banda que se efectúa mal, que termina el portero con la pelota allí para quedarse con ella. La logra controlar el portero, claro,
3: y
2: había mano.
3: Y tenían razón, ¿eh?
2: Tenía toda la razón los paraguayos, pero qué bien acá la velocidad también allí, Robert. El retroceso del central, del número 4, del jugador Cáceres, o del lateral, termina siendo rápido. Y lo que le decía, primero la mano, Robert, el mal saque allá cuando le entregaron la pelota al portero. El portero que la juega rápido, largo, toma allí a contrapié al equipo de Paraguay, y el control de mano por parte de Mbappé.
3: Sí, le termina cuando estaba cayendo Dembélé, terminó pisando al portero Gil. Lo terminó pisando cuando cayó Mbappé, donde iba a poner la pierna, y la tiró, se la terminó metiendo en los gemelos allí.
2: Y acá está hablando, allí aparece Gustavo Velázquez conversando con Gómez, tratando de explicarle lo que pasó en la acción de juego. Quedó el portero Orlando tendido, se va levantando el guardameta, que aqueja allí el golpe, ya se pone en pie. Ahí le está mostrando la pierna donde termina siendo impactado, ya se levanta. Bueno, a esperar a ver qué termina recorriendo este camino en el segundo tiempo. Ahora la pelota de Mañán fue buenísima.
3: Claro.
2: Y Mbappé habilitado.
3: Claro, es que partía desde el propio terreno Mbappé. Y además en esa jugada no hay fuera de lugar, ¿eh?
2: Ahora Cáceres rapidísimo, Cáceres. Qué velocidad la de Cáceres, porque sí,
3: Es que Mbappé es muy rápido,
2: Hay que parársela a Mbappé. Y vea que él incluso le da tiempo para reclamar y después quitarle la pelota a Mbappé. Pero tiene toda la razón, el árbitro había controlado a Mbappé la mano, con la mano había controlado la pelota. Si esta terminaba en el fondo de la red, seguramente se iba a revisar.
3: Y allí venía conversando Mbappé con el juez. El juez le preguntó: ¿le metiste la mano? Le dijo: sí,

0: 4. Pasan los minutos, no llega el gol para la selección. Para la selección Gala. Allí la pelota la tiene Saliba, la juega con Upamecano, va saliendo con Upamecano sobre la derecha, le está esperando Jules Koundé, prefiere en el medio para Manu Koné. Manu Koné sale con la pelota, Manu Koné toca sobre la izquierda, Bradley Barcola que la tiene ahora, Barcola otra vez Koné, Koné por el medio para impactar, Koné, tapó el portero Gil, bató el portero Gil de mano cambiada, cachetea la pelota y esa se va sobre la última línea al córner.
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2: Bueno, Robert, se cobra el noveno del partido, octavo que va a levantar Francia. Qué remate de Koné. Mucho mejor la tapada del portero arriba. Mano cambiada, mano derecha, termina sacando la pelota.
0: Se va a cobrar Olise Dembélé. Olise Dembélé, Olise Dembélé. Se la van a dejar a Olise. Se la van a dejar a Michael Olise. Atención, viene el centro de Olise. Saca la pelota primero. Allí el jugador Cubas viene a buscar la Koundé. La mete al frente Koundé. Se fue sobre la banda. Esa pelota se fue sobre la banda. Sí, allí levantó el juez la bandera. Se va sobre la banda. Hay saque de costado. 55 minutos de partido.
2: Están incómodos. Ya desde Manco comienzan a decirle tranquilos, tranquilos. Allí habla de Jean, también por allá hablaba Tchouaméni. Están incómodos los franceses. No ha sido partido fácil el que le ha propuesto Paraguay.
0: 2-1 gana Francia, dice desde Bejuba, Venezuela, Omar Limonta. Gracias a los amigos. Desde Almería, España, Paraguay con toda. Atención, señoras y señores. Mete la pelota por dentro Cuba. Galarza que la pierde. La va arrancando Olise. Le queda William Saliba que va al frente. Otra vez Olise. Pica Bradley Barcola. No lo vieron. Entregan primero a Kylian Mbappé. Barcola sobre el costado izquierdo. Quiere tirar el centro. La pierna primero de Cáceres. La pierna de Cáceres, hay córner, hay tiro de esquina.
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2: Décima del partido, noveno para Paraguay.
0: Se va a cobrar, señoras y señores. Va a cobrar Dembélé, el mosquito para cobrar, va a cobrar Dembélé. Dembélé para cobrar, 56 minutos. Va a tirar el centro, subo Upamecano, también Rabiot, que bastante espigado. Para el rebote se queda Jules Koundé y también Michael Olise. Atención, el centro arriba, el portero Gil. El portero Gil se guinda de la pelota, se lanza allí al césped. No pasa nada, señoras y señores. 56 minutos.
2: 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Más de 9.000 conectados en la señal de Noticias del Verde TV. Toda la gente que va llegando, dele me gusto, papá. Regáleme el pulgar arriba. Vaya dejando banderas de Paraguay. Vaya dejando en el chat banderas de Paraguay, vaya dejando también en el chat banderas de Francia, que ya vengo a leerlos.
0: La pelota sobre la izquierda, está Galarza por ese costado, la tiene Galarza, la pide un hombre por dentro que era Gómez, la pone al frente. Llega primero Upamecano, levantó la pelota Upamecano, va a buscar a Dembélé, la trata de bajar, no pudo. Alderete que viene a cabecear, Galarza también cabecea allí, la pelota le queda a Gómez. Gómez que se da la vuelta, Gómez que la está manejando, Gómez la mete de pierna izquierda, venía a buscar el jugador Almirón, la pelota le queda a Rabiot, Almirón que la va rescatando a correr. A correr Enciso y le va a llegar. A correr Enciso y le va a llegar. Ah, se le fue la pelota sobre la banda Enciso, ¿eh? Me parece que se le termina yendo la pelota sobre la banda Enciso. La verdad es que Koundé no tiene velocidad.
2: Koundé es lento, Robert. Koundé es muy lento a la hora de responder, tanto en el mano a mano como en la pelota larga. Acá lo demostró. Enciso que está extenuado. Se viene al campo de juego el marcado con la camiseta número 13. Va a llegar la primera variante. Va a ingresar José Canale. El marcado con la número 13 se va a ir...
0: Alderete, que está lesionado.
2: Claro, Alderete ya extenuado físicamente, reventado por el partido que ha hecho. El marcado con la número 13, el central, que estaba recostado sobre el costado izquierdo. Va a llegar la variante, va a ingresar entonces José Canale. El marcado con la camiseta número 13. Va a ser el primer cambio. Y ya también extenuado Julio Enciso, a ver quién se mueve en el banco.
0: Sí, que había Canale había sido titular ante Alemania. Había sido titular, allí al lado de Gustavo Gómez. Hoy apostaron Alderete. Se va Alderete, lesionado. Va a ingresar entonces Canale, el mechudo Canale, que va a encargarse de ese costado, ¿eh?
2: Sí, de buen trabajo también Canale en ese partido frente a Alemania. Y ahora desde el banco termina llegando para cumplirle allí en el sistema defensivo al profesor Gustavo Alfaro.
0: Se va a cobrar. Suelen ser los paraguayos centrales robustos, ¿no?
2: Y altos, altos, fuertes en el juego aéreo y con un sentido de pertenencia por ese escudo.
0: Muchísimo, muchísimo, Al frente de la pelota, la está manejando Adrián Rabiot. Tenemos 58 minutos, toca sobre la izquierda. Sube Digne por ese costado, va acompañando Barcola y por dentro. La pide Kylian Mbappé. Sí, ya se la tocaron a Kylian. La tiene Kiki, trata de zafarse un hombre. ¡Ojo! Que Gómez le quitó la pelota limpiamente. Se vino Gómez, Gómez, Gómez para incomodarlo. Kylian, caía Gómez, la tocaba con la mano. El juez dice, juegue papá, que no pasó nada. Kylian sobre la izquierda para Barcola. Saltó a marcar Cáceres. Barcola que picó y

0: rápido Barcola. ¡Uy! El caño que le hizo Barcola a la salida allí de su compañero. Era Velázquez el otro que venía.
1: Y Cáceres pero se la goza.
0: Sí, Cáceres se la goza.
1: Cáceres muy rápido, Robert. Cáceres. Claro. Mire, Cáceres, que es el que termina quedando en el camino y después logra girar y sacarle la pelota a Barcola, que ya le había sacado un espacio importante allí.
0: Aquí se va sobre la banda. Ahí saque de costado, pertenece a la selección francesa, no pudo inciso. Ya cobra, van entregando la pelota, supe Upamecano que sale desde el fondo. Upamecano al frente, Manu Koné. Manu Koné es, ofrece algo más Manu Koné que no tiene Tchouaméni.
1: Yo creo que tiene media distancia. Media distancia.
0: Lo que pasa es que Tchouaméni se atreve poco de media distancia.
1: Sí, Tchouaméni es más de pase seguro y Tchouaméni es más de marca que Koné. Koné es más mixto junto a Rabiot. Entonces, por eso seguramente el técnico, entendiendo que no iba a ser un partido tan defensivo, con tanto trabajo en el medio campo, pone un hombre que vaya más arriba.
0: Bradley Barcola, Barcola le pegó espantoso. Le pegó horrible Barcola. Allí Manu Koné le dice, tranquilo hermano, en otra ocasión va a ser. Se va a venir otro cambio.
1: Para Francia, se va a mover el tablero en Francia.
0: ¿Se va Barcola? Enciso también, no puede más Enciso.
1: Es que Enciso, Robert, ha corrido todo, Enciso está
0: solo contra el mundo, está pidiendo
1: extenuado, cambio. Claro, ya cansado, el cuerpo ya seguramente le dijo,
0: no puede más.
1: No puedo más, y se viene Gustavo Caballero.
0: Caballero.
1: Delantero, marcado con la camiseta número 24, Gustavo Caballero, hombre de Santos de Brasil, el que viene al campo de juego y se va a ir Enciso. De buen partido Enciso, termina yéndose, el aplauso por parte de la gente y se viene Gustavo Caballero.
0: Es que también muy solo al frente, tiene que estar extenuado, Enciso, siempre peleando allí con Saliba y además con Upamecano, nada fácil, ¿no?
1: Y por eso le decía Robert en el primer tiempo, hay que mirar físicamente cómo responde Paraguay y hay que mirar también físicamente cómo responde.
0: Bueno, se va a ir Barcola,
1: Se va a Barcola, el número 12, primera variante por Francia, ingresa allí de Desiré Doué, el jugador de la número 22, el que va al campo de juego, variante para la selección de Francia en este momento.
0: Bueno, señoras y señores, vamos a ver por dónde se tira ahora Desiré Doué, si se queda por la izquierda o cambia con Olise o con Dembélé. Ya se está colocando por la derecha Desiré Doué, la pelota que la tiene que tocar atrás Rabiot. Allí estaba en Caballero, se va sobre la última línea y saque desde el fondo. Tenemos 61 minutos. Este partido Paraguay lo va a llevar hasta donde más no puede.
1: Sí, Robert, hasta tiempo extra o a penales. Paraguay no va a pensar tanto en atacar, en querer marcar, no. Tratar de llevar el partido a tiempo extra y tratar de llevarlo a penales.
0: Upamecano que va saliendo desde el fondo, Caballero que salta a marcarlo. Tocó sobre la derecha, la tiene el mosquito Dembélé, la mete por dentro. No llegó Koundé, saca primero Canale. La tira a cualquier parte, esa pelota se va sobre la banda. El saque de costado que ya lo hace la selección francesa. Upamecano en el medio para William. Saliba que sale sobre la izquierda. Espera por allá Kylian Mbappé. Desiré Doué ahora. Desiré. La toca por dentro. Allí está Michael Olise que va con Diñé. Diñé, pusieron a correr a Diñé. No va a llegar. Sí, llegó Diñé. Salta a marcar por allí el jugador Gómez. El taquito atrasa. Cáceres que la termina sacando sobre la banda y saque de costado. Hay saque de costado, señoras y señores, pertenece a la selección paraguaya.
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0: Venía a buscar la pelota Caballero, la va rescatando en el fondo Upamecano, tiene la bola Upamecano, se le muestra Koné, la pide Koné. Prefiere tocar en corto con William Saliba en el medio, recibe Manu Koné, pica sobre la derecha un hombre, prefiere por dentro Dembélé, pierde la pelota Dembélé, la rescata Galarza, toca atrás Canales que va con Junior Alonso la mete al frente, la rescata nuevamente Upamecano que va con Koné, la va tocando con Koundé tiene que tocar atrás para Manu Koné, la está manejando Manu Koné, descarga en el medio William Saliba, Doué que está abierto sobre la izquierda, prefieren con Diñé, este sí va a buscar a Desiré Doué con la pelota, Doué que viene a marcarlo Gómez, Doué se va por dentro. Doué, lo sacaron a Doué, levántese, dice el juez. Caía Doué, le queda la pelota a Manu Koné. Koundé que la tiene ahora, tocó sobre la derecha. Olise, vienen dos hombres a marcarlo. Olise con la pelota, Olise que da la vuelta, la marca de Galarza. Olise, la marca de Galarza. Dembélé ahora, Dembélé, lo fastidiaron. Gana la pelota Junior Alonso, la mete flotadita arriba. Upamecano que va a llegar a ella. Upamecano va a buscar a Desiré Doué, la pide Kylian, se le entregaron a Mbappé que le va a pegar. Mbappé le pegó por arriba. Esa pelota se va sobre la última línea, 63 minutos.
1: Pero tampoco está cómodo Mbappé, ninguno de Francia, Robert, está cómodo, lo han ido llevando los paraguayos a su zona, se sienten fuertes los paraguayos, y yo creo que si logra mantener sobre los 90 minutos, Robert, el juego, el ritmo, yo creo que lo lleva a penales. Yo creo que lo lleva a penales, el desgaste que han hecho los paraguayos enorme y el desgaste también que han hecho los franceses elaborando también termina siendo brutal.
0: Sí, y todo va a depender cómo lleguen allí a los penales. Si vamos a esas instancias, ¿no?
1: Claro, a ver cómo termina resolviendo uno y cómo termina resolviendo el otro. O sea,
0: mentalmente cómo llegan, porque eso es importante. Cómo llegar mentalmente a los penales. La pelota la tiene otra vez la selección francesa. Allí van tocando en corto. Olise que va con Manu con el diagonal para William. William Saliba, apertura sobre la izquierda. Allí está Desiré Dogüe. La tiene Dogüe. Dogüe con la pelota. Dogüe. Sigue Dogüe con la pelota. Dogüe que la maneja. Dogüe. Lo vienen a marcar dos hombres. Atención, Diñé que tiene que tocar atrás. William Saliba la mete en diagonal para Manu Kone, que se mete como un central más, pero tocó sobre la derecha. Jules Koundé que va con Dembélé. Trató de meterle la pelota entre las piernas a Junior Alonso. Descarga en el medio. Pierde la pelota Mbappé. La va a rescatar William Saliba. Apertura sobre la izquierda. Otra vez Dogüe va acompañando por allá Rabiota. Dogüe. Bien, pasó Dogüe, sigue Dogüe con la pelota. Dogüe lo bajaron en el área. Buscó la pena máxima. Y agárrense que aquí se viene sobre la derecha un hombre que es Almirón. Almirón que corre. Saliba le termina ganando en el pique. Le termina ganando Saliba. Almirón que no le dieron las piernas. Y se tiró Nio Almirón. Esto sí es grave, ¿eh?
1: Claro, termina siendo Roberto. Y seguramente el cansancio, el desgaste físico. Ojo que Dogüe está creo que caído, Dogüe. Le están reclamando. Ya 65 minutos, dos cambios. Uy, Dogüe está. Se aqueja acá, ver acá buscando la pelota.
0: Claro. Uy. Yo creo que sí hay golpe de Gómez. Ahí mire, Gómez. Dejó la pierna a Gómez. Yo no sé si con tal intensidad, pero mira, ahí está Gómez.
1: Ah. Esta está complicada, Robert. ¿Sabe qué lo podría salvar? ¿Sabe qué lo podría salvar? Que Dogüe hace el.
0: Se lanza.
1: Sí, sí, como el tirito que son lo que están reclamando los paraguayos. Pero, Robert, y para mí va a ser pitable.
0: Yo creo que van a llamar al juez para que revise.
1: Para mí lo va a revisar el árbitro. Para mí es revisable la acción de juego. Y si usted me apresura, para
0: y
1: mí
0: y la puede va a revisar, ser, allí va. Allí
1: y
0: va.
1: Para mí puede ser revisable para penal.
0: Y yo creo que lo va a pitar, ¿sabe?
1: Para mí puede ser revisable.
0: Porque el contacto lo hay.
1: Sí, no, el golpe está. El golpe está, el tema que cae raro, Dogüe. Deciría que cae raro, ahí la van a revisar, se la van a entregar al árbitro plena. El contacto de la foto, allí va a buscar la pelota. Y es que me queda la duda, Robert.
0: Pero ¿sabes que fue a la parte, cómo se llama esta parte de acá del pie?
1: No, mira abajo el
0: talón.
1: El lomo, no, el lomo del pie, lo que llaman vulgarmente el empeine.
0: El empeine.
1: El empeine del pie, mira, allá abajo está el contacto, de abajo.
0: Pero es que hay doble contacto, porque creo que también lo
1: termina pisando. Arriba y abajo.
0: Bueno, ya tomó la decisión el juez.
1: Rapidito tomó el árbitro la decisión.
0: Vamos a ver, el uzbeco. Dice que le enciendan allí el uzbeco. A ver qué va a terminar pitando. Allí está tomando la decisión. El uzbeco, señoras y señores. Tantache, penal.
1: Penal.
0: Penal para la selección francesa. Fue Gómez al final el hombre que lo tocó, ¿eh?
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0: Bueno, son los riesgos que se corre también cuando tienes un bloque demasiado bajo, ¿no?
1: Y cuando hay un talento, Robert, lo que le decía, en cualquier momento se ilumina uno de esta gente, de estos talentosos, se iluminó Desiré Dogüe dentro del área, gambeteó uno, gambeteó el otro. Alfaro dice que se lanza. Yo cuando la vi, Robert, me queda la duda, pero es penal porque hay un contacto,
0: sí.
1: Hay un golpe fuerte allí sobre la parte baja, lo termina cruzando. Y Dogüe al piso. Y ahora se va a cobrar seguramente Mbappé, el hombre encargado de la ejecución.
0: Aunque allí tratan de dañar el punto penal, como normalmente lo hacen. Toma la pelota Dembélé, pero seguramente el que va a cobrar es Kylian, ¿eh? Dembélé cuidando el punto penal, que no le vayan a abrir un hueco allí, ¿eh?
1: Dele me gusta, a ver, amigo, regáleme el pulgar arriba, dele me gusta, uno más, a ver. Uno más que me regale el pulgar arriba, suscríbanse a Noticias del Verde TV. No, por acá está. Ahora viene Orlando, a ver.
0: Zorro viejo Velázquez, ¿eh? Ay,
1: sonríe. Sonríe Dembélé. Viene el cobro ahora por parte de Mbappé, el hombre encargado de la ejecución.
0: Bueno, señoras y señores, el portero Kill, allí tratando de sacar de concentración a Mbappé. El portero Kill ha pateado 10 penales, Mbappé. y solamente ha fallado uno de los 10.
1: Dos con este.
0: Sí, no, pero te estaban poniendo 10 penales en los últimos partidos, ¿no? Este va a ser el segundo que va a cobrar en esta Copa del Mundo, ¿eh?
1: Vamos a ver, Robert.
0: ¡Kiki!
1: ¿Cómo termina el desenlace?
0: Mbappé para cobrar, señoras y señores. Kylian Mbappé puede adelantar a la selección de Francia. Arranca Kylian. A ver, creo que se termina moviendo la pelota, claro. Es que Velázquez terminó allí metiendo el zapato para abrir un hoyo, un hueco allí, ¿eh?
1: Para que quede la pelota enterrada.
0: Sí, señor. Bueno, respira profundo Kylian Mbappé. Sabe que esta pena máxima puede significar estar en los cuartos de final de la Copa del Mundo. Kylian Mbappé no quiere mirar a Kylian. Arranca Kylian. Kylian. ¡Kylian adentro! ¡Golazo! ¡Golazo!

0: de Francia.
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0: ¡Gol! Se resuelve este pleito en el minuto 70, señoras y señores. Francia tiene 1, Paraguay tiene 0.
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3: Bueno, pelota para un lado, portero para el otro. El portero pensó que se le iba a jugar cruzada. Se termina yendo abajo y Mbappé termina abriendo su pie derecho, borde interno, y cobrando la pelota abajo. También al palo de la mano izquierda y marcando de esta manera Mbappé la apertura, el primer gol para la selección de Francia. El primer gol del compromiso. Se aventaja Francia y se vienen las variantes por parte de la selección de Paraguay. Uno de los que se va es Almirón, el otro es Diego Gómez. El otro de los que se va, Almirón, Diego Gómez. Van al campo de juego por los paraguayos. Termina ingresando, ya había ingresado Gustavo Caballero.
4: Y Canales.
3: Ingresa Mauricio, el número 11. Ingresa Mauricio, el número 11. Va el 21. También Gabriel Ábalos. Y no sé si hubo otro cambio, Robert, allí por parte de Paraguay. Ya le confirmo, pero momentáneamente 4 variantes por la selección paraguaya.
4: Gabriel Ábalos y Mauricio son los que ingresan, ¿eh? Se va Gómez, que fue el que cometió la pena máxima. Y el otro que se va es Almirón, que al final se contracturó Almirón en ese pique que metió, ¿eh? La pelota será derecha, la tiene Jules Koundé, 72 minutos. Lo está ganando la selección francesa. Se está metiendo en los cuartos de final de la Copa del Mundo 2026. Ya vamos a revisar si hubo otros cambios allí. La pelota sobre el costado izquierdo, la está manejando Kylian. Mete la pierna a un hombre que es Cáceres. Caía Rabiot. Cubas se estaba metiendo la pierna. Está en el césped Rabiot. Allí viene el juez a decirle: Rabiot, ¿se siente bien, hermano? Venga, yo lo ayudo a levantarse. Está en el césped Rabiot. Creo que se llevó un buen golpe Adrien Rabiot. Aunque el juez está diciendo que va a haber saque de costado. Vamos a ver qué termina pasando. Lo cierto es que Adrien Rabiot está en el césped, ¿eh?
3: Claro, hay minuto o 3 minutos de hidratación. Quiero por aquí invitar a la gente que está llegando, Robert. Más de 12.000 conectados a esta hora con la señal de Noticias del Verde TV, para que me vaya regalando el pulgar arriba, para que le dé me gusta, para que se suscriban a Noticias del Verde TV. Y aprovecho para saludarlos a todos. Está por acá Enrique, dice por acá: otro robo más. AZZ, otro gol más para ganar esos millones. Ladi está por acá conectado a esta hora. Zahí también se va sumando con las banderas de Paraguay. Está allí dejando Jorge. Empata, dice por acá a esta hora Jorge. Anderson dice por acá: ja, ja, ja, ja, ja. Eddie, vamos por el segundo gol Francia. Cecilio, ¿qué pasó con Marruecos y Canadá? Bueno, ganó Marruecos 3-0. Andy, vamos, Francia. Hombre, que esto era Ricardo. Estoy ganando, dice Ricardo. Víctor Blas, vayan empate en Paraguay. Marlen Villaneros está por acá sonriendo y me señala Marlen Villaneros. Lamibor está llegando por acá esta hora. Qué bien, Francia. Vamos por el segundo. Martín está un poquito furioso. Marlen está allí contenta. Ese penal es penal para Francia. Víctor Balastegui, que está por acá conectado a esta hora. Ricardo Domínguez, estoy ganando. Santiago Oliveros también está por acá, estará conectado. Va llegando Noelia, se va sumando Francia y va dejando los emojis azules. Zahí también está en sintonía. Se va sumando Enrique, otro robo más para Francia y deja las banderas de Argentina. Cecilia, Paraguay, vamos por favor. Víctor Blas también está por acá, estará dejando las caritas tristes. Jackson Flores, suscríbanse. 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Si quiere que gane Paraguay, regálenme, amigo, la suscripción. Uno más, a ver, uno más que me regala allí la suscripción. Uno más que se quiera suscribir con la señal de Noticias del Verde TV, relator.
4: Bueno, lo está ganando Francia con gol de Kylian Mbappé, señoras y señores. Gol de Kiki Mbappé. Desde el punto penal, la pena máxima que pone arriba a la selección gala, a la selección francesa. Kylian Mbappé está colocando hasta el momento a la selección de Francia en los cuartos de final de la Copa del Mundo 2026. Bueno, señoras y señores, se va a reanudar el compromiso. Ya estamos sobre 75 minutos, le van a quedar 15 minutos candente porque ahora Paraguay, como se está quedando fuera del Mundial, tiene que arriesgar.
3: Claro, Robert, tiene que buscar ahora, tratar de buscar el empate, tratar de encontrar ese camino y va a ceder espacios y el espacio lo puede aprovechar la selección de Francia.
4: Sí, señor. Bueno, vamos a ver, allí está el profe Alfaro, diciendo a los muchachos, vamos que sí podemos, ¿eh? Se va a correr la falta sobre Rabiot. Se va a correr la falta sobre Adrien Rabiot, que era el hombre que le hicieron la falta antes de irnos a la pausa de hidratación. La pelota se va a poner en movimiento. Rabiot manejaba Kiki. Rabiot otra vez. Sobre la izquierda la tiene Desiré Doué. Viene la marca por ese costado del jugador Cáceres. Meten la pelota arriba. Mañán, que la tiene ahora, va saliendo con Upamecano. Upamecano maneja la pelota. Upamecano de pierna derecha la coloca al frente. Michael Olise la juega por dentro. Manu Cone, ojo que Cuba le pegaba allí a Olise. La pelota queda abierta sobre el costado izquierdo. Se la estaba entregando a Diñé, el jugador William Saliba. Por dentro le está pidiendo Rabiot. Allí tiene que tocar atrás para Upamecano. Trata de tener la pelota. La selección de Francia, de hecho, la tiene. Tocó sobre la derecha. Va a buscar la Dembélé. La tiene Dembélé. Vienen a marcar los tres hombres. Llega atrasa para Jules Koundé. Otra vez Upamecano. Upamecano por dentro. Rabiot prefiere meterla a la larga arriba, el golpe de cabeza de Cáceres, coloca la pelota al frente, la venía a buscar por allá el jugador Caballero que ingresó en esta segunda parte. Señoras y señores, la pelota hacia la izquierda, se viene Dogüe, Dogüe la mete por dentro, Dogüe la perdía Kylian, empujaba a Kylian, hay falta de Kiki, hay falta de Kylian Mbappé y aquí le dieron abajo a Kylian también. Me parece que Cáceres le termina dando allí un golpecito a Kylian. Primero Kylian empujó a Cáceres y Cáceres cayó. Y creo que él después le dejó la pierna. Mire, allí cae, venía Kylian. Y Cáceres después, Pukiti. Tome papá, le dijo allí, en la espinillera le dio, ¿eh?
3: Ahora termina allí, dando. Ahora, esto es para agresión, Roberto.
4: Puede ser, tomado como agresión y puede llevarse una amarilla, ¿no?
3: O la roja.
4: Yo no sé.
3: Creo que al final no, Robert. Al final no. Creo que. De esta manera...
4: Ahora, empata Messi ahora, ¿no?
3: Sí, 7-7. Messi ayer marcó 1, Mbappé marca 1 hoy. 7-7 está ahora el camino.
4: ¿Y Haaland tiene?
3: Haaland tiene...
4: 5,
3: Robert.
4: La pelota sobre la izquierda, se va sobre la última línea. Ahí saque desde el fondo. Uy, no salió. Le queda Jules Koundé, la va a colocar al frente. Olise que tiene que tocar así. Sí salió. Tiene razón el juez. Yo también la vi salir. Se va a sacar desde el fondo. Le van a quedar 12 minutos al partido. Lo está ganando Francia. Se está quedando por fuera Paraguay. Algunos pueden decir que tiende a ser mezquino lo que hace Paraguay con el fútbol, ¿no?
3: Yo
4: creo que cada quien tiene sus herramientas.
3: Sí, no, Robert, claro, porque es que si usted tiene, Robert, para hacer el trabajo con un micrófono fino, usted lo puede hacer. Pero si usted no tiene para trabajar con un micrófono, Robert, de esos de $20,000, tiene que trabajar con uno de $1,000. Entonces, por eso está la variedad y la gama de micrófono. Le pongo ese ejemplo, o la gama de balones, o la gama de camisetas, porque no todo el mundo tiene para utilizar el micrófono más caro que hay hoy por hoy para transmitir un fútbol o para transmitir cualquier deporte. Y yo creo que Paraguay se basa en eso. Ellos saben que no tienen la herramienta para jugar mejor y juegan de esta manera y no es malo.
4: No, eso es.
3: Si se consigue el resultado, Robert, bien. Si se consigue el resultado, bien. Y creo que Paraguay ha cumplido en esta Copa.
4: La pelota en el medio. Allí le está marcando la selección de Paraguay. Tocan sobre el costado izquierdo. Galarza que le está marcando. Tiene que tocar atrás. Va a aparecer Cubas. La toca en corto Cubas en el medio. La tiene Mauricio, toca sobre el costado izquierdo. Señoras y señores, va saliendo. Ahora trata de tocar la selección paraguaya sobre la izquierda. Junior Alonso levanta la pelota, la va a colocar al frente. El taquito atrás para buscar a Caballero. No llegaba Caballero. Esa pelota se va sobre la banda. Hay saque de costado. Se la estaba entregando Ábalos a Caballero. Y la pelota se va sobre la banda. Hay saque de costado. Señoras y señores, tenemos 79 minutos. El saque de costado que lo va a hacer efectivo Junior Alonso. Junior que va a cobrar 79-11 para la finalización del partido, señoras y señores. Atención, se va a cobrar Junior Alonso para cobrar. Ahí está la expectativa, Ábalos, Caballero, también está Mauricio. Los hombres que ingresaron en esta segunda parte, más ofensivos, meten la pelota arriba, se levantaba Ábalos, la pelota suelta sobre la derecha. No estaba llegando por allá Caballero. Hay falta, dice el juez. Hubo falta sobre Upamecano al final, ¿eh?
3: Ay, Robert. Bueno, la gente es cosa seria, ¿no, Robert? Pregunta por acá que si esta noticia es verdad.
4: Usted lo dijo ayer.
3: No falta el Bayro Gosonio que esté preguntando por esto. Pero
4: usted,
3: bueno.
4: Usted lo dijo ayer, ¿no?
3: Lo dije ayer, Robert, pero y le preguntó ya a Bayron y vea. Está la gente pendiente de Bocinha. Ahora todo el mundo quiere a Bocinha, el portero de la selección de Cabo Verde.
4: El hombre de 40 años. ¿Cuántos años le pueden quedar más a Bocinha? ¿Dos añitos?
3: Dos añitos más.
4: Manteniéndose.
3: Claro, en forma. Y como él está físicamente, el físico le ayuda. Porque no es un portero acuerpado, un portero, Robert, que sea de pronto más complejo, más pesado, que le termine costando. Es un portero muy delgado. Se le ven los años en la cara, sí. Es un portero que bien trabajado, Robert, puede todavía venir a un fútbol colombiano. Incluso por allí, Bayron me decía que un América, un Millonarios, el mismo Nacional. Sería bueno, Robert, ¿no? Tenerlo por acá, una persona esta que se ha convertido hoy en día en figura pública.
4: Sí, señor. Arriba la pelota. Trataba de bajarla, Caballero. ¡Uy, uy! Barrió allí con esto. Puede ser falta para Amarilla. Sí, señor. Efectivamente. Metió la pierna fuerte. Manu Koné. Me parece que sobre Cáceres. Sí, señor. Cáceres. Cáceres estaba dando. Y aquí Manu Koné le dijo, ¿sabe? Yo también sé pegar. Y le fue fuerte abajo.
3: Oh, claro. Cáceres. Ahora termina Paraguay Robert en ese camino. Bueno, Cáceres ha pegado acá. Levántese, Sobes, y continúe.
4: Sí, señor.
3: Porque ha pegado.
4: Bueno, tenemos 81. Le quedan 9 al partido, señoras y señores. Lo está ganando Francia. Gol marcado por Kylian Mbappé desde los 11 pasos. La pelota se va a poner en movimiento. Mauricio, que va a cobrar. Va a poner la pelota en movimiento Mauricio. Es el hombre que va a cobrar Mauricio. A ver si encuentra agua en el desierto. La selección de Paraguay. El centro arriba, la pelota. El golpe de cabeza. Justamente de Cáceres. Sale Mañán. Se hace de la pelota mañana, no pase nada. 82 minutos, le quedan 8. Ya la pone en movimiento mañana. Toca sobre la izquierda para Diñé. Diñé que va saliendo. La marca de Ábalos, de Siret Duel. La toca por dentro. Este es Rabiot. Rabiot, otra vez Diñé. Tiene la pelota Diñé. Se frena Diñé. Va entregando sobre Desiré Dogué. La tiene Dogué. Descarga en el medio para Manu Koné. Viene la marca de Mauricio. Tocó sobre la derecha. Le queda Koundé. Koundé la va a colocar al frente. Caballero que estaba marcando por ese costado. Pasaba Kylian Mbappé. Aquí la va poniendo arriba Canale. Corre Mauricio. El golpe de cabeza. Caía Mauricio. El juez dice que hay falta. No. Le queda a Upa Mecano. Toca sobre la izquierda para Diñé. Diñé toca atrás para William Saliba. La tiene Saliba. Ábalos que lo viene a marcar. Va tocando en corto, Diñé levantó la pelota. Dembélé que aparece por aquel costado. Dembélé que le está manejando, la mete por dentro para Rabiot, toca atrás, busca un punto de apoyo Rabiot, va entregando la pelota sobre Diñé otra vez, la maneja Diñé sobre la izquierda, va a buscar la de Siret Doué, toca en el medio, Rabiot, Doué, Rabiot, tiene que tocar atrás Rabiot, entrega sobre William Saliba, este va con Diñé, Diñé la marca de Ábalos, la juega por dentro allí Rabiot que no tiene apuro, se recrea con la pelota la selección de Francia. Saliba que va a buscar a Upamecano sobre la derecha, la mete por dentro Olise que toca de primera para Dembélé o mejor para el jugador Kylian Mbappé toca atrás Koundé que va con Olise se casa con un hombre de encima, sigue Olise con la pelota, Olise que se vino, la quita pelota Mauricio, la saca desde el fondo, primero Gustavo Gómez la pone arriba, Gómez, le queda la pelota a Jules Koundé, bajó a buscarla Olise y ahora se viene Olise, mete la pierna abajo Caballero, hay falta de caballero sobre Michael Olise.
3: Bueno, así como acá Robert, saludando a toda la gente que va llegando, que nos va regalando el pulgar arriba, que se va suscribiendo, dele me gusto papá, más de 12.000 conectados a esta hora, está por acá llegando Olga, vamos Paraguay, que así se puede, Pedro dice gana Francia 1-0 Maxi, dale Paraguay, se viene variante mi estimado relator, se va a retirar Dembélé, el 7, el hombre que se va.
4: ¿Quién entra, Cherky?
3: Tiene Cherky, sí, el número 24 es Cherky. El hombre que va al campo de juego, Ryan Cherky, número 24, la variante por la selección de Francia. Ahora termina, no el colectivo de Francia ganando el partido, sino la individualidad de Francia.
4: Sí, señor. Desiré Doué trataba de pasar. La pelota quedaba en Velázquez, se va sobre la banda, el saque de costado lo va a hacer efectivo Desiré Doué. Toca atrás, o mejor, coloca la pelota atrás para William Saliba, va entregando sobre Upamecano. Viene la marca de Ábalos al frente. Rabiot tocó sobre la izquierda, Rabiot le entrega a Diñé y este que va con Doué. Doué, viene la marca de Cáceres por ese costado, se va Doué, Velázquez salta a marcarlo, la jugó por dentro, la pelota le quedó sobre la derecha a Cherky, la pisa, la cuida, la toca en corto para Olise, otra vez Cherky, tiene la bola Cherky. Y va entregando sobre Michael Olise, Cherky, Olise, Olise, Cherky. Otra vez Cherky, tiene que buscar un punto de apoyo, así que tiene que entregar atrás la pelota, viene por ella William Saliba, la engancha, la pone a ras de césped, William Saliba, tenemos 85 minutos, buscaron a Diñé, colocado arriba sobre el sector de Oriente, más pegado a la raya está Desiré Dubué, prefiere tocar la pelota por dentro, va entregando sobre Kylian, el Kylian Mbappé, tocaba en corto, allí la pelota la estaba manejando Coné, otra vez Kylian, que tiene que tocar atrás para William Saliba, este va con Upamecano, apertura sobre la derecha de Upamecano, va entregando sobre Cherky, pegado a la raya, Cherky, lo vienen a marcar dos hombres, Cherky, está Caballero y está Junior Alonso, tiene que tocar atrás, Koundé, que descarga sobre Upamecano, este va entregando sobre Rabiota, Rabiota, apertura sobre el costado izquierdo, la tiene Diñé por ese costado, se pega a la raya de Siré Dué, pisa la pelota y la tocaba en cortico con Dué, Dué, por el otro costado está Kylian, pierde la pelota, Kylian se va sobre la banda y saque de costado pertenece a los paraguayos, 86 minutos de partido.
3: Quedan 4 minutos mejor de tiempo reglamentario y póngale 6 más de tiempo adicional, 10 minutos van a quedar para que Paraguay consiga el gol y con el pasar de los minutos el desespero ahora se va a convertir en paraguayo y ahora va a caminar Robert, a sumar mucha gente en efectivo, a tratar de sumar y a defender Franchi el resultado en este momento.
4: Aquí dice saludos para Raimundo Ayala, dice Teresa, Henry Torres, en el fútbol Sudamérica es mejor que Europa y eso que Europa echa mano de los africanos para competirle. Ojo, metieron la pelota arriba, Mauricio. No llegaba el centro de Junior Alonso. Esa pelota se va sobre la última línea y saque desde el fondo, señoras y señores. Le van a quedar 4 minutos al partido. Lo está ganando la selección gala. La selección francesa se está quedando en estos octavos de final. Los paraguayos, señoras y señores. Se va a poner en movimiento la pelota. Allá va Mañán. La pone larga arriba Mañán. Golpe de cabeza en el medio que aparecía de Cubas. Venía al choque allí el jugador Galarza, Cherky, y falta sobre Manu Conel. Galarza terminaba vacando a Manu Conel. 87 minutos 3. ¿Está definido esto?
3: Robert, yo creo que sí. Aunque bueno, Cabo Verde ayer nos enseñó que no todo está perdido. Ayer Cabo Verde compitió a la altura contra Argentina y a pesar de estar por debajo en el marcador siempre terminó encontrando una más. Y va a tener Paraguay una pelota quieta y por allí puede sorprender al rival.
4: Decía alguien por allá en el béisbol que el juego no se termina hasta que no se termina.
3: Y es verdad, Robert. Uno piensa que muchas veces el partido está liquidado. Ya nos pasó, el mejor ejemplo que tenemos es Senegal-Bélgica. Y mire que Senegal lo termina perdiendo en 2 minutos. O se lo terminan empatando. Que fue un golpe bravísimo que no logró levantarse después de ese 2-2 de la selección de Bélgica.
4: Aquí la pelota se va a ir sobre la banda y saque de costado para los paraguayos. Ojo, atención, Junior Alonso.
3: Claro, y ahora Paraguay desbarata el trabajo del venga, defendámonos. Vamos a tener la pelota y vamos a sumar mucha gente en el frente de ataque.
4: Sí, vamos a tratar de buscar a ver si nos conseguimos con algo.
3: Ya es lo mismo perder 1-0, 2-0, 3-0.
4: Sí, sí, sí, claro, claro.
3: Nada lo mismo, Robert.
4: Igual te vas a quedar por fuera.
3: Exactamente.
4: Porque usted dice, no, pues perdí 1-0, pero no me hicieron más goles.
3: Pero no lo intenté, ¿no? Hay que intentarlo a ver qué pasa. Claro,
4: usted tiene que buscar por dónde. Ojo, que se viene Kylian Mbappé por dentro, Maulice. Kylian Mbappé le pega el arco, tapa Kyl. Tapó el portero aquí, la pelota abierta sobre la derecha, le queda Michael Olise. Olise, Caballero, que lo viene a referenciar, tiene que tocar atrás. La tiene Koundé, Koundé en corto para Upamecano. Se viene Upamecano por el medio, le quedan 2 minutos al partido, va entregando sobre Manu Koné, se abre Kylian sobre el costado izquierdo, toca atrás otra vez para Upamecano, otra vez Kylian, la marca de Cubas. Tocaba en cortico para Diñé, tiene que tocar sobre Manu Koné, Ábalos viene a referenciar allí a Manu Koné, otra vez la pelota atrás, William Saliba para Rabiot, Rabiot que pasa la línea divisoria del terreno y se vienen nuevamente los franceses, Manu Koné, toca atrás Manu Koné, entrega la pelota sobre William Saliba, Ábalos que viene a la marca, Diñé recibe sobre el costado izquierdo, la está manejando Diñé, Diñé que tiene que tocar atrás, nuevamente entrega la pelota sobre William, Saliba, Mauricio viene a referenciar a William Saliba y este va a buscar al portero Mañán, que la tiene en el fondo. 1 minuto para el final del compromiso, más lo que adiciona el juez.
3: Y seguimos invitando a la gente. Ya estamos cerrando. Estoy a 70 suscriptores. A ver, lluvia de suscripciones. Lluvia de suscripciones, porque el próximo partido de Francia. ¿Puede ser Francia qué, Robert? El próximo partido, permítame por acá. ¿Puede ser Francia, Robert, contra la selección de ¿De España ya? Sí. No, Francia-Marruecos.
4: Francia-Marruecos.
3: Francia-Marruecos, Robert.
4: Se va a conseguir en España
3: en semifinal
4: si ambos pasan.
3: Qué locura, ¿no? 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
4: Mauricio con el centro. Saca la pelota Diñé. Sobre la izquierda le está esperando un hombre. Allí tiene que tocar atrás. Era Galarza, Junior Alonso se le estrellaba a Cherky. El golpe de cabeza de Junior Alonso. La vaca Galarza, la bajó Galarza. Toca sobre el costado izquierdo. Ahí está Mauricio, metió la pelota Mauricio. Ojo que llega un hombre sobre la izquierda. Saca la pelota primero Diller, el medio. La va rescatando Lice y se viene el ataque francés que es mortal. Atención, corre Desiré Due sobre la izquierda. Le entregaron la pelota por dentro. Está Kylian Mbappé. Desiré Due, Due, Due. Le pegaba Due, estaba en un contrario. Junior Alonso la saca desde el fondo. Señoras y señores, el golpe de cabeza de Manu con él, la va a buscar Desiré Due, empujaba por allá el jugador que llegaba, que era Cáceres, la pelota la va rescatando Rabiot. 10 minutos.
3: Sí señor, por eso me sorprendí Robert, 10 minutos, dijo el árbitro que se van a jugar en este restante de partido.
4: Toda una eternidad se va a jugar, ¿eh?
3: Tiene tiempo todavía de empatarlo la selección de Paraguay.
4: Señoras y señores, ya tenemos el primero, nos van a quedar 9 minutos. Nos van a quedar 9 minutos todavía de juego, bien sea para Paraguay o bien sea para Francia, que pase a los cuartos de final de esta Copa del Mundo 2026. Ahí está la falta que se va a cobrar para la selección francesa. Va a colocar la pelota Michael Olise para cobrar. Michael Olise es el hombre que va a cobrar.
3: 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Suscríbanse. ¿Quiere que gane Paraguay? Suscríbanse. ¿Quiere que gane la selección de Francia? 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
4: La pelota sobre la derecha la tiene Cherky. Se viene Cherky, Cherky, Cherky, Cherky. Trataba de pasar. Junior Alonso la quita. Le queda Galarza. La está manejando Galarza. La va a poner arriba Galarza. Y corre Caballero. A ver si llega primero Upamecano, ¿eh? Primero llegó Upamecano. Upamecano, Upamecano, Mecano. Upamecano que está manejando la pelota. Caballero con él. Upamecano, Caballero con él. Upamecano la pierde. Tuvo que venir allí Koundé. Se le estrellaba Ábalos, se va sobre la banda. Ahí saque de costado. El juez termina pitando la falta de Caballero.
3: Y Alfaro molesto porque Upamecano se lanza. Porque Upamecano va al piso. Está reclamando y el árbitro terminó pitando una falta. Bueno, yo no vi la falta de Upamecano con el jugador paraguayo.
4: Ambos estaban allí.
3: Sí, estaban sujetándose y estaba sujetando Upamecano, el jugador de Paraguay. 40 más, a ver, 40 más, 40 más. 40 más que me regalen, amigos, la suscripción. Dele me gusta. 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Mañana juega México-Inglaterra y mañana juega la selección de Brasil contra Noruega. Por acá, por la señal de noticias del Verde TV.
4: Saque de costado, señoras y señores. Pertenece a la selección paraguaya. Ya cobra Junior Alonso, mete la pelota al frente. Mauricio que no llega. William Saliba que va reventando. La pone por elevación, el golpe de cabeza de Canales, recibe Galarza, la toca en corto Galarza, no podía por allí el jugador Ábalos, que era el que la venía a buscar. Cone, ahora Cherky, Cherky, Cherky, se viene Cherky, Cherky, raya de fondo de Cherky, mete la pierna. Primero un hombre, se va sobre la última línea y córner. Hay tiro de esquina para Francia.
3: Se levanta Robert el tiro de esquina, ya este es el décimo del compromiso, décimo primero. Décimo que levantará la selección de Francia.
4: Se va a cobrar el tiro de esquina. Viene Olise para cobrar. Michael Olise. Ese nombre que va a cobrar. Ya tenemos 93, señoras y señores. Lo está ganando Francia. Se está metiendo en los cuartos de final de esta Copa del Mundo 2026. Canadá, Estados Unidos y México son los anfitriones. Se va a cobrar. Y por ahora, Canadá se quedó en el camino.
3: Sí, Canadá, chao. Canadá le dijo au. A la competencia, perdió 3-0 frente a la selección de Marruecos.
4: Estados Unidos juega
3: contra Bélgica. Y México mañana estará jugando
4: Estados
3: contra...
4: Estados Unidos juega el sábado entonces.
3: No, el lunes. El lunes. Juega contra Bélgica.
4: Tocaron en corto. La pelota la tiene Desiré Due. Va con Olise. Olise, Olise. Trataba de meter el centro. Galarza se estiraba. La pelota que la va rescatando Canales. Aquí se viene Canales, Canales. La metió al frente Canales. Galarza sobre la izquierda. Deja salir la pelota porque daba en un contrario. Ahí saque de costado. Quedó tendido allí Michael Olise, me parece. No, Manu Koné. ¿Es Manu Koné? No, Koundé.
3: Koundé que reclama un golpe.
4: Es que los tres tienen cabellera...
3: El pelo similar.
4: Frondosa.
3: Claro, el pelo similar.
4: Sí, como la mía, ¿eh?
3: Acá. Acá no hubo nada.
4: No hubo nada.
3: Simulando acá el golpe en el rostro. Y bueno, ya el árbitro le dice que se levanta Koundé.
4: Esto lo hizo para enfriar la cosa,
3: sí,
4: ¿no?
3: Claro, Robert, para apaciguar un poco la cosa, para enfriar. Ah, bueno, por acá se bono de Paraguay. Está toda la gente de Paraguay ahí sobre la raya.
4: Sí.
3: Dando indicaciones, tratando de buscar, empujando el técnico también. El cuarto árbitro que llega por acá para apaciguar un poco las cosas.
4: Y Junior Alonso acaba de cobrar.
3: Le va a meter al corazón del área, Junior.
4: Junior Alonso, ya tenemos 95. Junior Alonso mete la pelota, el golpe de cabeza. La termina sacando Diñé. La viene a buscar Canales. La gana Canales. Canales que la tiene. Canales, se vino Canales, la maneja Canales. Mete la pelota arriba, Canales. Golpe de cabeza. Ojo, Mauricio. Oh, Diñé tuvo que apurar. Diñé tuvo que apurar. Y otra vez Mauricio. Y mañana también tuvo que apurar al final.
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4: Bueno, denle me gusta a la transmisión, no se vaya en nuestra transmisión sin darle un pulgar arriba, Diñé que está manejando la pelota, la va tocando atrás, la va sacando Mañán, que la pone larga, arriba Mañán, la estaba midiendo un hombre, que era Cáceres, la pone al frente y agárrense que se vino Doué sobre la izquierda, Doué se vino sobre la izquierda, la pide Kylian Mbappé, Doué ya se le entregó a Kylian, tapó el portero, otra vez Kylian, otra vez el portero. No lo puedo creer. En dos oportunidades, Gil. Dos oportunidades le pegó Kylian. Y en dos oportunidades para Dota del portero, Gil.
3: Y es la tercera tapada allí de Gil sobre Mbappé. Porque tuvo una antes, un remate fuerte. Y acá la doble oportunidad de Kiki. Y bien allí como termina el guardameta zafando y dándole vida a la selección paraguaya.
4: Ah, bueno. Aquí ahora caiga Larza. Dice, ay, amarilla para Olise. Amarilla para Olise. Amarilla para Olise. Calla Galarza. Decía Galarza que le habían dado un golpe, pero no. Se rió, Lice.
3: Quiero meter la pelota paraguaya al área.
4: Sí, señor, va a venir llovida. Tenemos 97 ya. Le van a quedar 3 al partido, señoras y señores. Ahí me da risa cuando hacen esto, sabiendo que hay VAR, ¿no? Aquí Galarza simuló que le habían dado en la cara. Galarza simuló que le habían dado en la cara y nunca le dieron. Bueno, se cobró. Arriba, el golpe de cabeza defensivo de Rabiot. Termina sacando la pelota de Desiré Doué. La mete al frente. Tiene que reventar Cuba. Pelota por elevación. Allí va a venir a buscarla el jugador Gustavo Gómez. Quedó abierta sobre la derecha. Y la tiene Cáceres. La metió Cáceres. Uy, allí venía sobre el costado izquierdo Saliba. Le pegó mal William. Se va sobre la última línea. Hay córner. Ojo, que hay córner para Paraguay.
3: 12.º el partido, van todos, se cobra el segundo para Paraguay.
4: Se va a cobrar el córner, dele pulgar arriba a la transmisión, más de 14.000 personas conectadas, se va a cobrar el córner para la selección paraguaya que busca desesperadamente aquí el empate en este compromiso. Estaba cayendo otra vez Galarza, otra vez al césped Galarza, otra vez al césped allí, el jugador paraguayo estaba... diciendo, ojo, que me dieron un codazo, me dieron
3: ojo
4: un codazo.
3: Loco, le dijo.
4: Me dieron un codazo. Vaya, revise, juez. Mire, yo tengo razón, ¿oyó? Y el juez le dice en su uzbeco, le dice, tranquilo, parce, quédese tranquilo, hermano. Aquí se va a cobrar, viene el centro, el corazón del área, Mañán. Mañán, seguindo de la pelota el portero, Mañán. La cuida de Mañán, quiere sacar largo, se le atraviesan allí dos hombres. Mañán, ya lo sacó. Le va a quedar un minuto, dos minutos al partido,
3: Ahora estamos ya en el cierre del compromiso. Poco tiempo va a quedar, se va a clasificar la selección de Francia en la siguiente ronda.
4: Se va a cobrar, señoras y señores. Dele pulgar arriba a la transmisión de Noticias del Verde TV. Lo está ganando Francia, se está colocando en los cuartos de final de la Copa del Mundo. La pelota la tiene Kylian sobre la izquierda, pasaba Kylian. Allí lo estaba sujetando el jugador Cáceres. La pelota se termina yendo sobre la última línea. A ver, el creo que pitó la falta de Cáceres. Caía Kylian Mbappé, se ríe Kylian, se ríe Cáceres. El uzbeco que le dicen, pórtense bien muchachos, pórtense bien muchachos. Allí lo sujetaba Cáceres, cuando picaba, cuando ya se le iba a ir Kylian, mire, ¡guau!
3: Es que Cáceres y Kylian
4: han tenido
3: desde que empezó. Kylian ya sonríe con Cáceres. Y ahora bueno, se va a cobrar allí la falta, se va a dormir la pelota en el rincón.
4: Se ríe porque están ganando, pero si estuviera perdiendo la
3: cosa
4: sería... Claro. Bueno, se va a cobrar, Desiré Doué, la tocó en cortico, se le entregó a Kylian Mbappé, un minuto para que termine el partido. Kylian, creo que hay córner. Se ríe Kylian Mbappé, hay córner, hay tiro de esquina, está indicando el juez. Hay tiro de esquina para Francia.
3: Levanta el 13º del partido, número 11, que va a levantar Francia.
4: Kylian le dice algo a Galarza y Galarza le dice a Kylian y allí se van diciendo cositas. Y dice, yo sé dónde vives tú, yo también sé. ¿Dónde te estás quedando? ¿En el hotel? Sí, yo tengo la dirección. Atención, se va a cobrar. Se va a cobrar, señoras y señores. Le quedan 30 segundos al partido. Se cobró en cortico. Desiree Due maneja la pelota. Caballero que lo está marcando. Gana la pelota Mauricio. Estaban cayendo un hombre. Tocaban allí Galarza. Pierde la pelota Galarza. La gana Dogüey. Dogüey se vino Dogüey. Dogüey la perdió Dogüey. Mauricio que la vino a buscar. La termina ganando Diñé. Hay una falta. Indica el juez. Hay falta a favor de Paraguay. Y va a ser lo último. Va a ser lo último del partido porque ya tenemos...
3: tiempo cumplido.
4: Tiempo cumplido, señoras y señores.
3: Y pide la pelota el portero para lanzarla, para meterla a la olla.
4: Bueno, va a cobrar. Kylian Mbappé trata de retardar la jugada. Va a cobrar Kill. Va a cobrar Kill. Señoras y señores, esto va a terminar. Señoras y señores, terminó el partido. El señor Ilgiz Tatasher de Uzbekistán dice que terminó el partido. Francia se instala en los cuartos de final de la Copa del Mundo 2026. Tenemos 46 y medio. Rabiot tocó sobre la derecha. Se apuesta por ese costado. Kylian Mbappé descarga en el medio. La tiene Olise. Se vino Olise. Olise que maneja la pelota. La va dejando corto. Manu Koné. Apertura sobre la izquierda. La tiene Diñé por ese costado. Salta a marcar Cáceres. Diñé que lo hacen retroceder. Tiene que tocar atrás para William Saliba. Saliba juega por dentro. Manu Koné ahora. Manu Koné la mete en diagonal. Allí la pelota sobre la derecha. Para el jugador Jules Koundé. La tiene Koundé. En el medio la pide Olise. Prefiere tocar sobre la derecha. Kylian Mbappé que la maneja ahora. La tiene Kylian. Dos hombres que lo marcan. Trataba de pasar la pierna de Galarza. Siempre el que vaya por allí va a brincar Galarza y Junior Alonso.
3: Y cualquiera, Robert, va a estar siempre encima de Mbappé. Mire que Mbappé no ha tenido tanta libertad como si ha tenido en otros partidos.
4: Lo que pasa es que se tiró por la banda derecha ahora porque no lo han dejado por la izquierda. No,
3: está buscando a Robert hasta encontrar el espacio Mbappé que se ha movido en todo el frente de ataque.
4: Alternativas, ¿no? Todas las alternativas la busca la selección francesa. Upamecano descarga en el medio. Le quedan 30 segundos a esto. Rabiot del centro arriba. Bien, dejan los centrales pasar la pelota. Se va sobre la última línea. Llegaba Velázquez y Cáceres. Hay saque desde el fondo, señoras y señores. Vamos a llegar a los 48 minutos.
3: Ahora, yo buscaría una alternativa diferente en Francia. A no tener hombres que les gusta el espacio, que les gusta la velocidad. No, a tener jugadores como el caso Robert, de futbolistas que les guste la pelota. El caso de Warren Saviemery, que puede ser una alternativa. El mismo Cherki, que puede ser otra alternativa importante allí. Y en cualquier espacio reducido te puede filtrar una pelota al vacío.
4: Dembélé, tiene que tocar atrás Dembélé. Le queda la pelota a Koundé. Metió la pelota cruzada Dembélé. La estaba levantando Bradley Barcola. No llegaba Rabiot. Le va quedando sobre la derecha Almirón. Y en este momento, el uzbeco, el señor Ilgiz Tatasher, dice que terminó la primera parte. Culmina la primera parte de esta historia, señoras y señores. Por el momento... y tan solo por el momento, no hay goles en Filadelfia entre la selección de Paraguay y Francia.
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3: Muchas gracias, mi estimado Robert Azuaje, el internacional, el hombre encargado de llevar las emociones de este partido en la primera parte. ¿Qué partido? ¿Qué partido el que hemos llevado en la primera parte? 0-0. Francia y la selección de Paraguay. Claro, como habíamos hablado, como habíamos planillado el partido de Paraguay en el arranque, en la previa, la selección de Paraguay ordenadita, 5 en el fondo, 4 por delante, solamente inciso en el frente de ataque, un bloque bajo, pero un bloque ordenado, porque muchas veces no es acumular tanta gente en el fondo para que el rival no te entre, no, es saberlos ubicar. Y saber cada uno de los jugadores, conocer qué rol va a cumplir dentro del campo de juego. Y yo creo que hoy Paraguay tiene todo eso claro, ese rol para cumplir el día de hoy, un rol donde termina todo el mundo en pro de lo que en pro de lo que quiere el equipo, de lo que busca, de lo que está tratando de marcarle al rival, y es cerrarle los espacios, cerrarle camino a Francia, no permitirle que Mbappé tenga espacio y tiempo para maniobrar, no permitirle que Barcola tenga espacio y tiempo para maniobrar.
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Atención a la hora nacional, exactamente marcamos las 6:09. 6:09 en el Ecuador continental. Así que la información del fútbol mundial. Ganó Francia-Paraguay 1-0. Así se iniciaron los octavos del final del mundial 2026. Hay dos partidos diario. A continuación, amigos y amigas, vamos con pasillos inolvidables de ayer, de hoy y de siempre. Saludos a nuestros amigos, amigas. Hoy vamos con pasillos hasta las 20:30. Así que tenemos pasillos para disfrutar en este fin de semana. Saludos a quien sale en nuestra sintonía en el sector de la bahía, a nuestros amigos que disfrutan de esta programación. A los amigos en el sector de Gurespamba, saludo para la señora Evangelina Curipoma, para Don Tobar Rangamarca. Para usted, amigo, amiga, que está en casita en este fin de semana, buen provecho. 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